0: de Trujillo. Qué rico.
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0: Homenaje a Leonor Chávez Rojas, Flor Pucarina.
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1: 4 de la mañana con 20 minutos.
2: Hola, ¿qué tal? ¿Cómo están? Es un enorme gusto poder acompañarlos una vez más para compartir valiosa información sobre su salud y bienestar. Cuidemos nuestro hígado. El hígado es uno de los órganos más importantes de nuestro cuerpo. Se puede decir que es un verdadero laboratorio natural que procesa prácticamente todo lo que comemos, bebemos, respiramos. Un hígado sano ayuda a limpiar la sangre de medicamentos, antibióticos y otras sustancias químicas que consumimos diariamente. Sin embargo, muchas veces nosotros mismos lo dañamos con el abuso de bebidas alcohólicas, una alimentación rica en grasas, dulces. Estos son enemigos silenciosos que poco a poco va enfermando el hígado. Cuando el hígado empieza a enfermarse, pueden presentarse síntomas: mal aliento constante, lengua con manchas blancas, mucho sueño después de las comidas, cansancio permanente, náuseas especialmente después de comer, fatiga mental, te olvidas, cambios de carácter, pérdida de apetito y cambios en el color de la piel. En los casos más avanzados, la piel y la parte blanca de los ojos adquieren una coloración amarillenta. Este problema se conoce como ictericia. ¿Usted presenta algunos de estos síntomas? No lo ignore. Un hígado enfermo puede afectar seriamente su salud, y si no recibe el tratamiento adecuado, puede evolucionar hacia enfermedades graves como el hígado graso, que puede progresar hasta una cirrosis hepática si no se trata a tiempo. Es momento de tomar conciencia, cuidar su salud, un hígado sano, una vida mejor. Ahora quiero hablarles de la vesícula biliar y de los temidos cálculos o piedras en la vesícula, un problema que puede provocar dolores muy intensos y afectar seriamente su salud. Los cálculos en la vesícula biliar pueden ser muy pequeños, como un grano de arena, o llegar a ser tan grandes como un durazno. Algunas personas desarrollan
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2: Pueden tener varios cálculos biliares. Muchas personas no presentan síntomas al principio. Sin embargo, cuando un cálculo obstruye la salida de la bilis, aparece un dolor intenso conocido como cálculo biliar, ¿correcto? Otra pregunta muy frecuente que nos hacen a diario es por qué tantas personas padecen de gastritis. Cuando una persona sufre de gastritis, puede presentar síntomas como fuerte dolor en la boca del estómago, acidez, ardor o quemazón, sensación de pesadez o hinchazón después de las comidas, exceso de gases, mal aliento, sabor amargo en la boca y en algunos casos la lengua aparece cubierta por una capa blanca, pastosa y con mucho sarro. La gastritis no solo puede aparecer por una mala alimentación, también puede ser causada por la bacteria Helicobacter pylori. Y para finalizar nuestro programa, quiero hablarles de una enfermedad muy frecuente que afecta a muchas personas, las hemorroides. Son venas inflamadas que aparecen en el interior o alrededor del ano. Cuando se inflaman, pueden causar picazón, ardor, irritación, dolor al momento de defecar y en algunos casos sangrado al evacuar. ¿Pero por qué aparecen las hemorroides? Son varios los factores. Una de las causas más frecuentes es el estreñimiento. Muchas personas, tanto jóvenes como adultos, no evacúan todos los días o tienen dificultad para defecar. Al hacer un esfuerzo excesivo para evacuar, aumenta la presión sobre las venas del ano, favoreciendo la aparición de las hemorroides. 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
1: ¿Cuántas veces ha dicho ay, ay, ay? Me duele mucho los riñones. Los riñones son órganos vitales para nuestro organismo y merece todo nuestro cuidado. Sin embargo, los dañamos sin darnos cuenta. Los riñones pueden verse afectados por diferentes causas, como una mala alimentación poco saludable, el consumo excesivo de carnes rojas, el abuso de bebidas azucaradas, comer alimentos con demasiado sal, aguantarse con frecuencia las ganas de orinar, beber muy poca agua durante el día. Y si usted vive con diabetes o tiene la presión alta, tenga mucho cuidado con sus riñones. ¿Qué señales pueden alertarnos si los riñones están enfermos? Algunas personas pueden presentar cambios en la orina. La orina puede salir bien amarilla, muy oscura, turbia, con espuma, con olor fuerte y desagradable. Puede aparecer hinchazón en la cara, las manos, los tobillos o las piernas debido a la acumulación de líquidos, conocida como edema. Otras personas sienten picazón en todo el cuerpo. ¿Tiene usted ardor en la planta de los pies? En otros casos, algunas personas ya conocen su examen médico. Les ha informado que tienen sus riñones muy inflamados, arenillas, cálculos renales, ácido úrico elevado, quistes o tumores. Si la enfermedad avanza y los riñones dejan de funcionar, algunas personas pueden llegar a necesitar diálisis para que sus riñones sigan funcionando. No espere a que el mal empeore. Por eso es importante atender cualquier molestia en los riñones a tiempo. Ahora quiero hablarle sobre la infección urinaria, un problema de salud que afecta a muchas personas. La mayoría de las infecciones urinarias son causadas por bacterias, especialmente la Escherichia coli, responsable de gran parte de infección urinaria. ¿Cuáles son los síntomas más comunes? Puede sentir ardor o dolor al orinar. Necesidad urgente y frecuente de ir al baño, aunque elimine solo unas gotas de orina. Orina turbia, con mal olor, o incluso con presencia de sangre. Cuando la infección afecta la vejiga, se conoce como cistitis. También existen infecciones que se transmiten por contacto sexual, como la clamidia, la gonorrea, la tricomoniasis y algunas infecciones por hongos, como la candidiasis. Estas pueden producir flujo vaginal anormal, picazón, irritación, mal olor. Por ejemplo, un flujo blanco y espeso puede ser compatible con candidiasis. Muchas personas también nos preguntan por qué la próstata empieza a agrandarse. La próstata es una glándula que se encuentra debajo de la vejiga. Por el centro de ella pasa la uretra, que es el conducto por donde sale la orina. Con el paso de los años, especialmente a partir de los 40 años, la próstata comienza a crecer en muchos hombres. El crecimiento de la próstata puede agrandarse, tanto que empieza a presionar la uretra y dificulta la salida de la orina. Cuando esto sucede, aparecen síntomas muy molestos, necesidad de orinar con mucha frecuencia, especialmente por la noche, dificultad para comenzar a orinar. Su orine es muy débil.
2: 4 de la mañana con 40 minutos.
1: O tiene sensación de que la vejiga no quedó completamente vacía. También puede ocurrir que la persona ya no pueda controlar bien la orina. Y si padece de prostatitis, puede sentir ardor o dolor al orinar, escozor durante el momento de la micción, picazón o molestias en la zona genital. 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
1: 4 de la mañana con 50 minutos.

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0: 5 de la mañana con 10 minutos.
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0: Gracias. ¿Les gustó? Sí, ¿no es cierto? Y nos dan ganas de bailar. Qué bonito, qué bonito. Qué bueno.
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0: 5:55.
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¿Qué tal, amigos? ¿Cómo están? Buen día, saludarlos este jueves 13 de agosto del año 2026. Bueno, y estamos ya rauda y rápidamente acercándonos a la quincena del mes de agosto. Bueno, este fin de semana estamos ya prácticamente al medio mes y luego nos volcamos ya de lleno también al siguiente mes, septiembre. Buen día, nuestro reiterado saludo a toda nuestra audiencia, a nuestro público que está atento, pendiente a compartir el programa correspondiente al día de hoy, jueves 13 de agosto. Bueno, ¿qué temas tenemos para hoy? A ver, un adelanto sobre lo que se vendrá en los siguientes minutos. A ver, referirles de que, como siempre estos días, estamos con temas eminentemente nacionales, ¿no? Y hemos, bueno, hace mucho tiempo hemos dejado de tratar de abordar temas internacionales, ¿eh? Vamos a retomarlo los próximos días, porque hay una serie de temas, asuntos, problemas de índole general a nivel internacional. Pero estamos más priorizando ahora los temas nacionales porque hay pues varios hechos, varias cosas que están ocurriendo en el país. Y en tal sentido, bueno, no podemos obviar, no podemos dejar de lado. Bueno, amigos, entonces los temas de hoy van a ser eminentemente nacionales, de carácter político, como siempre, los que vamos a compartirlo, tratarlo conjuntamente a ustedes. Es de conocimiento público que ustedes pueden intervenir a través de las redes sociales en las diversas páginas, ¿no? Está en la página de el Facebook, en el Facebook, en la página de Hernán Fuentes, ahí va a estar habilitado, en breves momentos se habilita. Lo propio también se habilita la página de Onda Popular Perú. Asimismo estará habilitado más adelante, en los siguientes minutos, la página de Radio TV Perú. Y asimismo también el WhatsApp. Ahí, a esos lugares, a esas páginas, nos pueden enviar sus opiniones, comentarios. Y también vamos a habilitar las dos líneas telefónicas para sus opiniones y comentarios en vivo, en directo. Así que con esas recomendaciones, amigos, ya nos volcamos de lleno para iniciar el programa. En este momento, en cuestión de segundos, en instantes más, usted nos puede seguir, ya sea por la radio, por la televisión o por cualquiera de las redes sociales. Recordándoles que en radio nos puede seguir a través de la AM amplitud modulada, FM frecuencia modulada 106.7, como también a través de la televisión, canal 31 señal abierta, aquí en Juliacapuno, canal 31 señal abierta, canal 21 por cable y simultáneamente también por diversas redes sociales. Estamos, como ya les hemos adelantado, en el Facebook, en vivo, en directo, como también estamos en la aplicación TV 360 de Bitel, TV 360 de Bitel. Ahí nos puede seguir a nivel nacional a través de su teléfono móvil. Y si todavía no la ha descargado, puede descargar esa aplicación con el Play Store, la aplicación TV 360 de Bitel. Muy bien, amigos, con esas indicaciones, a ver, nos vamos inmediatamente al inicio del programa y la transmisión simultánea. A partir de este momento, en cuestión de segundos, en instantes,

0: Bien, bueno, ¿qué temas tenemos para esta ocasión, para esta oportunidad? Bueno, se trata precisamente, señores, de temas, como siempre, importantes, que requiere, que demanda el esclarecimiento y también la información que requiere nuestro pueblo, nuestra gente, de todo el país. Y en tal sentido, como verán ustedes las imágenes, en la primera parte, en el primer punto, vamos a abordar, vamos a tratar, a ver, la afirmación que acaba de hacer el ministro de Transportes en nuestro país. Nos referimos a Rafael Rey. ¿Qué es lo que acaba de afirmar así, de manera categórica, Rafael Rey, como lo están viendo ustedes? Los trenes chatarra, gestionados, traídos por Porqui, supuestamente como donación, no fueron así, sino estos fueron adquiridos. O sea, los trenes chatarra fueron comprados, no fueron donados. Eso es lo que acaba de afirmar el ministro de Transportes, el mismo que ha generado una serie de reacciones y controversias de diversos sectores. Inclusive el propio Porquia, Rafael López Aliaga, también ha salido inmediatamente reaccionando sobre estos temas. ¿Qué hay de fondo? ¿Qué hay detrás de todo esto? Estos temas ya lo habíamos anticipado en los meses de marzo, abril, febrero, inclusive, febrero, marzo. Estos temas se venían tratando, abordando ya el pasado año, a finales del pasado año, 2025. Pero que ahora no estamos hablando de cualquier versión, de cualquier afirmación. Es un ministro que es parte de este ejecutivo de Keiko Fujimori que acaba de dar esa afirmación puntual. Como lo van a captar, como lo van a oír, a ver, por lo menos, a ver, quieren ustedes un pequeño adelanto. A ver, vamos a ver.
1: Sí, me sonrío porque me gustaría no tener que responder, pero voy a responder.
2: Pero como ministro,
1: sí, por eso voy a responder. Primero, hay que decir la verdad. No se trató exactamente de una donación. Ha sido una compra. Una compra del municipio de Lima a la empresa Caltrain. Que el valor de los 93 vagones y 19 o 20 locomotoras sea más que lo que se pagó, eso es diferente. Pero no fue una donación, fue una compra. Y eso.
0: Ahí está. Es un adelanto, ¿eh? Más adelante van a ver ustedes los detalles. No fue una donación, sino una compra, una adquisición. Pero nos hicieron creer para ser utilizado en campaña electoral. ¿Y cuántos millones y millones se han desembolsado precisamente para esa supuesta donación? Pero que en el fondo era la compra de trenes chatarra. Bueno, ese es un tema amplio debate, ¿no? Que lo vamos a tratar. Bueno, por otro lado, señores, tenemos a ver otros temas también importantes. El Tribunal Constitucional, el TC, acaba de resolver un caso controvertido, polémico, que tiene que ver precisamente con los consumidores, con la salud de los peruanos. El Tribunal Constitucional acaba de ordenar y disponer el retiro de cinco plaguicidas altamente tóxicos que afecta la salud de los consumidores. En otras palabras, señores, un adelanto. Es decir, los peruanos, a los peruanos nos están haciendo consumir a través de diversos productos, principalmente frutas, verduras, con plaguicidas total y absolutamente tóxicos o altamente tóxicos, que están generando una serie de problemas de salud en el país, sin que los gobiernos y las autoridades hagan algo o digan algo. Y van a ver ustedes más adelante de qué se trata. Así que hay uno de los congresistas y parlamentarios que se ha encargado de dar a conocer este hecho en detalle. Ese es otro punto que lo vamos a tratar en la segunda parte. Y en la tercera, bueno, hay un tema pendiente, bueno, que lo estamos posponiendo en varios programas, de modo que es otro punto, otro tema que vamos a abordarlo respecto al reacomodo de los feriados y sus efectos y también sus perspectivas que tiene a ver en el ámbito nacional. Así que amigos, como siempre, el programa de hoy va a ser sumamente importante, para lo cual están ustedes invitados, están exhortados para ser parte con sus opiniones, sus comentarios y participar por las diversas vías y medios que ya son harto conocidos. Así que amigos, esto y mucho más se viene inmediatamente.
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1: Y bueno, ahora sí, vamos de inmediato con el primer tema planteado precisamente para hoy. Y esto tiene que ver pues con los temas políticos, eminentemente. Temas políticos de coyuntura. No solo ahora, sino también estos temas se han venido tratando, discutiendo en plena campaña electoral, antes de las elecciones de primera vuelta y posterior también a la segunda vuelta. Así que es un tema que nuevamente se pone sobre la mesa. Y el encargado de poner este tema sobre la mesa fue el ministro de Transportes, el actual ministro. Ministro de Transportes, Rafael Rey. Algunos amigos dirán, pues, de que bueno, de repente, este tema, hoy los rojos, los comunistas, los socialistas, los izquierdistas están hablando, poniendo. Ustedes saben cuál es su filiación del actual ministro de Transportes. Un personaje eminentemente de la ultraderecha. Tome nota para que no digan de que, ay, es eso. Algunos amigos que no tienen argumentos siempre dicen, ay, la izquierda, que los socialistas, que los comunistas, que por acá, bueno, como siempre el terruqueo y otras, bueno, afirmaciones cuando no hay sustento, cuando no hay argumento. Así que es necesario hacer esa advertencia. En esta situación en la que nos encontramos, es el ministro fujiporquista o fujimorista que acaba de poner este tema sobre la mesa, nuevamente, a través de una declaración que hizo en un medio nacional, como lo van a ver más adelante. Él es quien afirma así, contundentemente, cuál es realmente la verdad sobre estos temas. Y él mismo dice, aquí tenemos que hablar la verdad. Ahí, como lo han ustedes captado, escuchado. A ver, Pablo, vamos a primero entregarles una referencia, un resumen, una síntesis, y luego lo vamos a captar y ustedes pueden hacernos llegar sus opiniones, sus comentarios sobre cada uno de estos temas. El ministro de Transportes y Comunicaciones, Rafael Rey, parte de este gabinete ministerial de Keiko Fujimori, afirmó de manera categórica que los trenes de la empresa Caltrain, traídas desde Estados Unidos durante la gestión municipal de Rafael López Aliaga, supuestamente para cubrir y contribuir a resolver el problema del transporte entre Lima y Chosica. Ese era precisamente el proyecto, ¿no? Ni siquiera proyecto, sino buenas. Estos trenes antiguos, en desuso, no fueron donados al municipio metropolitano de Lima, como se nos ha hecho creer o como se ha anunciado oficialmente. Es decir, las afirmaciones que ha venido dando Rafael López Aliaga, más conocido como el Porqui, y el propio municipio metropolitano, estos trenes no fueron donados, sino fueron adquiridos. Es decir, trenes obsoletos chatarra fueron comprados con millones y millones de dinero. Pero que, señores, lo que da a entender el ministro es que se ha hecho aparecer o se ha dado la figura de donación. Pero en el fondo, señores, ha sido una compra. En otros términos, en otras palabras. Para dar una imagen positiva a la opinión pública y utilizar y ser utilizado en la campaña electoral con fines políticos, Porqui y la cúpula del municipio metropolitano de Lima, que actualmente está en la gestión, dieron la imagen de donación. Y así lo aprobaron el municipio también, como donación. Pero en el fondo, señores, ha sido una compra. Eso es lo que puntualmente afirma el ministro de Transportes y Comunicaciones. Adicionalmente, señala lo siguiente aquí. Hay que decir la verdad. No se trató exactamente de una donación. Ha sido una compra. Una compra, como dicen, maquillada como donación por parte del municipio de Lima. Que el valor de los 93 vagones y 19 locomotoras sea más de lo que se pagó, eso es otra cosa. Pero no fue donación, fue una compra. Y para dar la impresión de que es una donación, le han hecho intervenir en esa supuesta donación algunos funcionarios de segundo orden o tercer orden del gobierno de los Estados Unidos. Porque se trata de una donación, no del gobierno de Estados Unidos, sino de una empresa particular. Ha sido una compra a una empresa particular. Y para dar la imagen, la impresión de una donación, le hacen intervenir al exsecretario de Estado de los Estados Unidos, como dar la conformidad o el visto bueno, cuando no tenía nada que ver ahí ese funcionario del Estado, de ese país del norte, del país del norte. Es decir, toda una maniobra, toda una manipulación. Esta es una muestra más de cómo los peruanos, no solamente ahora, sino por mucho tiempo, estamos siendo engañados, manipulados, desinformados. A ver, ¿qué más dice aquí? Respecto a los fondos municipales utilizados en esta transacción y el proceso de traslado de material rodante al país, el titular, es decir, el ministro, precisó que los desembolsos fueron aprobados internamente por el propio municipio. Lo que yo sí le puedo decir, lo que afirmo, es que no se trató de una donación, se trató de una adquisición autorizada por el propio municipio. Es decir, le han dado la figura, pues, de donación, pero en el fondo ha sido una compra de trenes chatarra, obsoletos, que estaban botados allá en Estados Unidos. A ver, aquí tenemos una imagen. Ahora vamos a ver. Ahí está. Como verán ustedes, esta imagen, a ver, pueden verlo ustedes. Esta imagen que estamos mostrando son, a ver, la imagen que está dividida en dos partes. A ver, vamos a narrar y vamos a darles a conocer a nuestro público de la radio. Los que están en televisión y en redes sociales pueden observarlo clara y puntualmente. Hay dos imágenes, ¿no? Dividido en dos partes. La imagen que aparece al lado izquierdo de su pantalla son los trenes que estuvieron en Estados Unidos. Botados prácticamente, abandonados, oxidados. Como pueden ver ustedes, hay un árbol inclusive que está ahí y totalmente abandonado, soleado, todo. Y la imagen que está al lado derecho de su pantalla, ya aparece, bueno, repintado, le han limpiado, le han hecho su lavado, pintado, ¿eh? Pero la parte inferior de las cerraduras, los fierros que están sobre las rieles, ahí se nota ya, bueno, el desuso, todos los óxidos que están de los trenes. Como verán, esa diferencia, ya cuando lo trajeron acá a Lima, le echaron un poco de pintura, todo para impresionar a la gente, pero estuvieron así botados en Estados Unidos por mucho tiempo. Eso es lo que se muestra en la imagen del otro lado, ¿no? Como verán ustedes. Así era. Así estuvo. O estuvo, ¿no? Antes de ser trasladado aquí a nuestro país. A ver, a continuación también refiere el ministro de Transportes lo que yo sí le puedo decir, y lo afirmo, dice, es que no se trató de una donación, se trató de una adquisición en la que el propio municipio de Lima autorizó o aprobó. Se pagó a Caltrain una cantidad de millones de dólares, lo dice así el ministro, se pagó a la empresa Caltraín. Esa empresa se llama Caltraín. Se pagó a Caltraín una cantidad de millones de dólares. Así lo ha precisado clara y puntualmente el ministro al reiterar que el acuerdo comercial con la empresa estadounidense involucró fondos destinados a concretar una operación comercial. Y a consecuencia de ello, ahora el debate es, a ver, ¿esos trenes pueden funcionar o no pueden funcionar? Señala respecto a la puesta en funcionamiento de un tren de pasajeros entre Lima y Chosica, demanda una gran inversión técnica. Demanda una gran inversión técnica. Esa es la razón, el motivo del por qué no se pudo poner en marcha el pasado año, como pretendía. ¿Por qué? Además, un tren de pasajeros tiene que ser, como es ahora a nivel global, a nivel mundial, trenes veloces, de alta velocidad. Porque si no, la población o los usuarios van a preferir las combis o los vehículos, los autos. ¿Por qué y cómo ahora a nivel global en todos los países del mundo optan prioritariamente por los denominados trenes balas o trenes de alta velocidad? Precisamente porque se pueden trasladar de un lugar a otro lugar en cuestión de minutos. Y otros viajes que antes se solía hacer

0: en 8, 10 horas o 12 horas de viaje, ahora en esos trenes de alta velocidad se hacen en cuestión de una hora o 45 o 50 minutos. Eso es. ¿Y cómo es que, el ministro dice, cómo es que podríamos retroceder? Ni siquiera al siglo pasado, sino hace 2 siglos atrás. Con un tren que está diciendo, en otras palabras, diciendo que, con un tren que anda a paso de tortuga. Y de remate todavía requiere una gran inversión, tanto en económicamente y una gran inversión técnica. A ver, dice, señala puntualmente. Señalo que la puesta en funcionamiento de un tren de pasajeros entre Lima y Chosica demanda una gran inversión técnica y por consiguiente inversión económica, puesto que la infraestructura debe adaptarse de forma significativa para permitir no solo este tipo de trenes, sino trenes de velocidades competitivas que superen a las del transporte vehicular. Claro, eso tiene que ser un tren, bueno, pues que esté andando como a paso de tortuga. Un tren de pasajeros tiene que ir a una velocidad mayor de la velocidad que tiene el tren de carga. O sea, lo que quiere Porqui es poner en funcionamiento a un tren que ande al paso de los trenes de carga. Eso lo dice el ministro, ¿eh? Está textualmente. Un tren de pasajeros tiene que ir, dice, a una velocidad. Un tren de pasajeros tiene que ir a una velocidad mayor de la velocidad que tiene un tren de carga actual, porque si no, se demoraría más que los colectivos. Además, Rey refirió la existencia de una propuesta de adenda por parte del concesionario de la vía férrea para fijar una tarifa social económica, una opción que condicionaría al Estado peruano a garantizar un ingreso mínimo anual a la operadora. Todo eso requiere estudios y, por supuesto, si es técnicamente viable, irá pues adelante, dice. Si no, simplemente no habrá paso. Dijo al tiempo que indicó que Proinversión ha iniciado las evaluaciones de viabilidad técnica y financiera para evitar que los trenes queden inutilizados. O sea, dice. Y le preguntaron, pero ahora está, entonces, ¿quién va a decidir? ¿Quién va a resolver este caso? Nosotros no lo vamos a resolver, sino está en manos de Proinversión. Y Proinversión ha iniciado las evaluaciones de viabilidad técnica y financiera para evitar que los trenes queden inutilizados. Así que, porque se puso, pues, prácticamente, ¿qué cosa? La soga al cuello. Él mismo. Pero se le ocurre también mira, fíjense, supuestamente con el cuento de los trenes, nos viene con el cuento de la donación, cuando en realidad había comprado esos trenes chatarra, comprados, pero le han dado la figura, entiendan eso, ¿eh? Le han dado la figura de donación. Y para justificar esos millones, millones, porque no es 1 o 2 millones, ¿eh? Para justificar o para darle esa figura, le han puesto donación. Y el municipio, como ellos tenían mayoría de regidores, sus aliados en el municipio metropolitano de Lima, lo han aprobado así como donación. Pero en realidad es una compra. Ahí lo dice el ministro. No es inversión, ¿eh? Entonces, a ver, ¿qué dicen los amigos fujimoristas o los fujiporquistas? Ahora fujiporquistas, ¿no? Los porquistas. ¿Y qué dirán también los amigos fujimoristas, ¿no? Sobre ese particular. Porque lo que está dando esta afirmación no es, les reitero una vez, porque cualquier cosa que vean ellos inmediatamente dicen, ah, debe ser un comunista, un socialista, que por acá, por allá. Ahora lo está diciendo uno de la misma ultraderecha, Rafael Rey, un redomado derechista. Ese se ha encargado de dar estas versiones, estas afirmaciones. ¿Qué les parece? A ver, ¿qué opinan ustedes? A ver, ¿qué dicen? Hay más aquí, a ver, más datos, más referencias, a ver, que lo vamos a ir compartiendo más adelante. A ver, escuchémosle, a ver, puntualmente, les hemos compartido un pedacito, ¿no? Un adelanto. Pero a ver, es una entrevista que y una declaración que se dio en las últimas horas en un medio nacional, RPP. Ahí le damos la fuente, ¿no? Estamos dando la fuente. Ahí da precisamente estas declaraciones. A ver, por lo menos, a ver, unos 2 o 3 minutos vamos a compartirlo para que ustedes lo tengan puntualmente y nos hagan llegar ya sus opiniones y comentarios. A ver.
1: Porque me gustaría no tener que responder, pero voy a responder.
2: Pero como ministro, sí, por eso
1: sí, voy a responder.
2: Sí.
1: Primero.
0: Bueno, sonríe el ministro porque cuando le pregunta, ¿no? ¿Y por qué sonríe? Dice. Bueno, es que él dice, bueno, en otras palabras, le da un poco de risa o también, bueno, seguramente porque. Pero aquí hay que ver otro detalle, ¿eh? Hay que ver otro detalle. ¿Por qué dice? Me gustaría no hablar sobre este tema, dice el ministro, pero lo vamos a decir la verdad. ¿Por qué? Porque en este momento ese problema o esas afirmaciones podrían generar reacciones que pueden traer consecuencias y efectos mucho más de lo esperado o mucho más de lo imaginado. ¿Cuál podría ser eso? A ver, ese es un tema que más adelante pero les advierto ya, les adelanto. Estas declaraciones pueden traer no solo reacciones, sino que puede traer efectos y consecuencias para este gobierno y también para diversos personajes. ¿Por qué y cómo? Ese es un asunto, a ver, que lo vamos adelantando ya. Es por esa razón que el ministro también dice, bueno, no, me gustaría no responder esto, no hablar esto, pero no tenemos otra cosa que si no tenemos otra opción que decir la verdad. ¿Ah? Entonces, ¿qué hay detrás de todo esto? A ver.
1: Me gustaría no tener que responder, pero voy a responder.
2: Pero como ministro, sí, por eso
1: voy a responder.
2: Sí.
1: Primero, hay que decir la verdad. No se trató exactamente de una donación. Ha sido una compra. Una compra del municipio de Lima a la empresa Caltrain. Que el valor de los 93 vagones y 19 o 20 locomotoras sea más que lo que se pagó, eso es diferente. Pero no fue una donación, fue una compra. Y eso hay que decirlo.
2: En ese momento, supongo que debe constar en actas públicas.
1: Totalmente.
2: Es que lo que se había pagado era el transporte.
1: No.
2: No el valor de las unidades.
1: Se pagó a Caltrain, ¿no? Se pagó a Caltrain una cantidad de millones de dólares.
2: 24, ¿verdad?
1: No. Eso es todo. La parte que se pagó a Caltrain y el transporte. Lo que supuestamente ha sido el transporte. Esas son. Un tema que habrá que definir y tendrán que definirlo otros. Eso es un tema pasado que corresponderá.
2: ¿Cómo otros? ¿Quiénes van a definir eso?
1: No, el ministro de Transporte, porque es un tema municipal. Lo que yo sí le puedo decir, lo que afirmo, es que no se trató de una donación, se trató de una adquisición autorizada por el propio municipio.
2: ¿Y usted cree que esos trenes pueden funcionar en esa vía?
1: Esa es la parte que va a corresponder al ministerio. Primero, la infraestructura que se necesita para que haya un transporte eficiente y seguro de un tren de pasajeros entre Chosica y Lima es una cantidad de, según he escuchado las cifras de una persona que concretamente de Juan de Dios Olachea, que es el presidente
2: concesionario
1: del concesionario
2: de esa vía.
1: Es en una entrevista que recuerdo que dio al diario Expreso, es alrededor de 500 millones de dólares. Entonces es una inversión que requerirá lógicamente un expediente técnico y toda una serie de cuestiones. Primero, hoy por hoy hay necesidades de transporte, sí, pero vamos a decir, un tren de pasajeros tiene que ir a una velocidad mayor de la velocidad que tiene el tren de carga actual, sí. Porque sé que si no se demora más que con los colectivos, ¿no? Y por otro lado, vi una oferta de una adenda que ofreció el propio concesionario de las vías que decía que ofrecía una tarifa básica social, vamos a decir así, barata para el transporte, pero que el Estado peruano le tenía que garantizar un cierto ingreso anual mínimo a eso, o sea, un subsidio. todo eso requiere estudios. Y, por supuesto, si es técnicamente viable, adelante. Pero
2: porque la alternativa sería triste, ¿no? Que esos trenes no sirvan para nada y que se haya gastado en traerlos.
1: Pero eso no es responsabilidad del ministerio.
2: No,
1: la propiedad actual de esos activos es del municipio de Lima.
2: ¿Conversará usted sobre el tema con el señor López Aliaga?
1: Bueno, con quien corresponda. El señor López Aliaga no es el alcalde actual. El actual alcalde es
2: Rayardo.
1: Y lo que les puedo decir sobre eso es que entiendo que Pro Inversión ha iniciado lo que tendrían que hacer para ver si esto es viable o no.
2: Bueno, nos informa entonces sobre eso. Porque
1: tampoco en este momento le corresponde a mi sector, sino a Pro Inversión.
2: De acuerdo. Pero usted ha insistido que...
0: Bueno, amigos, ahí está. Y es más amplia la declaración, ¿no?, que acaba de hacer el ministro de Transportes, como lo están ustedes visualizando puntualmente. Hay mucho más, pero ya está la parte central. Estamos resumiendo la parte central. Entonces, imagínese esto. Si este tipo de cosas cometiera u ocurriera con otro funcionario de segundo o de tercer orden, o diríamos de segundo o tercer nivel en el Estado, llámese un municipio provincial, distrital o un gobierno regional, de seguro que inmediatamente el Ministerio Público, la Fiscalía, seguramente los congresistas, inmediatamente ya estarían formulando denuncias de todo tipo, de todo calibre. Y ahora vamos a ver qué va a ocurrir, qué va a pasar. Realmente, personalmente tenemos muy poca esperanza, por lo menos en la cúpula del Ministerio Público. En razón a que el propio fiscal de la Nación, vinculado, relacionado a la mafia de los cuellos blancos, ¿creen ustedes de que podría o podrá adoptar o tomar alguna acción inmediata sobre estos casos? ¿Realmente le pondrán la mano y podrán realmente, a ver, indagar, investigar cómo y de qué manera se ha maquillado estas transacciones con la figura de la donación? Es un caso gravísimo, ¿eh? Gravísimo. Por más que le hayan dado esa figura, bueno, van a tratar de justificar de que es una donación, mi donación. Y tantos millones desembolsados, supuestamente para el traslado. ¿Quién podría creer eso? A ver, vamos a ir compartiendo, a ver qué dicen las opiniones, los comentarios, a ver, a los amigos. Entonces, y también les recordamos los números de contacto, los números con los cuales se pueden comunicar. A partir de este momento, a ver, recordarles. La primera línea, 900-1082-59. A ver, voy a reiterar, 900-1082-59. La otra línea, 980-74-95-90. Voy a reiterar este último. 980-74-95-90. Estas dos líneas están habilitadas. Y, por supuesto, siempre dejen de llamar al número interno, ¿no? A veces, todos los días, tenemos ese problema. Y quieren salir por la línea interna. Es el número personal que está habilitado a partir de las 10, es de conocimiento, porque a partir de las 10 hasta las 12 del mediodía. A ver, vamos a ver qué dicen, a ver, las primeras, a ver, reacciones, las primeras comunicaciones, a ver, los defensores de Porqui, qué dicen también, a ver, los amigos fujimoristas, a ver cómo lo ven esto, y hay una interrogante que hemos hecho, a ver, no solamente una, sino varias, ¿eh? Dos, tres interrogantes por lo menos. ¿Qué decir sobre todo esto? Ahora, el ministro es el propio ministro de Transportes que acaba de dar estas afirmaciones y que está generando diversas reacciones ya. Vamos a ver qué hacen en el Congreso. ¿Van a adoptar alguna medida? A ver, ¿qué hace el Ministerio Público? Aunque yo personalmente ya no tenemos esperanza porque ya sabemos a quiénes representa y qué intereses está para encubrir o proteger en el país. A ver, vamos con esta primera comunicación. A ver, la otra también, a ver, ahí manténgase en línea nomás. Señor, buen día, nombre y de qué parte se comunica, adelante.
3: ¿Cómo está, doctor? Buenos días. Juan Carlos Quispe, Putin, doctor.
0: A ver, ¿qué nos dice, amigo, a ver, respecto a este tema?
3: Sí, no escucho el retorno, pero le voy a...
0: Lo estamos copiando nítidamente. A ver, ¿qué opina, qué piensa usted sobre las afirmaciones que acaba de hacer el ministro de Transportes del actual gobierno de Keiko Fujimori respecto a los trenes de Porky?
3: Sí, doctor, ¿usted qué puede esperar si este tipo es un chacano? Hablando de rey, ¿no? Recuerda, este tipo nació con Toledo. Es más, este tipo es prácticamente embajador de Odebrecht. Por eso es que le ha puesto Keiko Fujimori a rey. Entonces, este tipo no se puede esperar nada. Y en cuanto a la traída que se ha hecho de estos trenes, yo creo que la condición, está casi de 500 millones, la condición de donación de repente ahí indica que se tienen que invertir 500 millones en repararlos o ponerlos en funcionamiento, ¿no? Es más, recuerde usted que los trenes son estándares. Si no, entonces este tren no hubiese llegado pues doctor donde está, ¿no? O sea, simplemente es arreglar la vía, ponerlos un poco a trabajar y después con la misma la tarifa que van a pagar los que necesitan este tren, porque recuerdo el Chosica viven como 1.5 millones, ¿no? Entonces eso va al menos a articular lo que es Lima, doctor, ¿no? Por ese lado no lo ven, ¿no? Es criticar la adquisición, o sea, cómo se haya traído. ¿Cuánto cuesta un tren, pues, doctor, no? Empezando por ahí, uno va a pagar, $1.500 millones por 5, 7, 8 millones que ha costado el transporte.
0: Ya, a ver, para terminar, antes de que se vaya usted, a ver una pregunta. ¿Pero usted cree que un ministro que ocupa un alto cargo en el Ejecutivo, en el gobierno, y que ahora inclusive un nuevo gobierno que está al mando del país, pueda dar afirmaciones falsas o que no corresponden a la realidad? Cuando dice clara y tajantemente, lo está diciendo, ¿no? Voy a decir la verdad, aquí no hubo donación, sino lo que hubo es una adquisición, una compra de esos trenes en desuso. Eso es lo que puntualmente está diciendo. Entonces, no es la versión pues de cualquiera o de un enemigo o de cualquier persona que lo pueden decir de repente políticamente, ¿no? En un momento electoral, en una coyuntura determinada. Se trata de alguien que está ejerciendo un alto cargo y además del sector que es de transportes. No estamos hablando de cualquier persona, amigo Juan Carlos.
3: Sí, doctor, pero recuerdo usted cuando el encargado de, ¿qué se llama? Creo que es un ministro, indicó el mismo Estados Unidos de que estos trenes son una donación, ¿no? O sea, ahí le cae la boca a este tipo. Y es más, si es que Rey indica que se ha comprado, que muestre pues la cantidad, que muestre el recibo, de cuánto ha costado esos trenes, ¿no? Simplemente yo tengo entendido que se ha pagado casi 5 u 8 millones de transporte, ¿no? Y el resto, pues, supongo que para desaduanar, se habrá pagado un monto, ¿no? Entonces, al Perú no puede entrar cualquier donación sin que pague impuestos. Creo que va a llevar la cosa, ¿no? Entonces, que se diga que se ha comprado, pues que lo demuestre, pues, doctor. No simplemente sea política barata, ¿no? Ese es mi fastidio. Como le digo, ese tren es estándar. Si ese tren puede rodar en los rieles de Lima, ¿por qué no se puede arreglar esa vía, doctor? Si por esa vía pasa un carguero de mineral, ahí no dice nadie nada. Entonces el problema es ese, pero
0: muy bien, amigo.
3: Y esta Keiko Fujimori ha puesto todas las ratas de Odebrecht, así de simple, ¿no? Simplemente, si Odebrecht ya ha dado plata, lo ha soltado a Humala y ahora ha puesto Fujimori, ¿qué podemos esperar, doctor? Un gran abrazo, doctor.
0: Muy bien, gracias a usted. Bueno, ya apareció un primer defensor de Porky. Bueno, vamos a seguir compartiendo. A ver, ¿qué dice la siguiente comunicación? Señor, buen día. Nombre y de qué lugar se comunica usted. Adelante, buenos días.
4: Buenos días, Edson desde Tacna.
0: A ver, Edson desde Tacna, ¿qué nos dice? A ver, desde la región Tacna. Adelante, ¿qué opinas? ¿Qué dices, a ver, sobre este particular, sobre este tema, mi estimado amigo?
4: Sí, definitivamente ese tren, pues no es una donación. Ese señor ha hecho sus lobbies, ¿no? Así como Rafael Reyes está hablando. ¿Por qué él mismo ha estudiado, ¿no?, ese tema anteriormente cuando tenía un programa? Incluso habían tenido una discusión, ¿no?, con este señor Rafael López Aliaga sobre los costos y todo esto. Entonces, si hay una valorización de 822 tantos millones, y debe haber, incluso hay datos más que están escondidos, ¿no?, en la Contraloría, en la misma municipalidad. Y este señor, no, lamentablemente, no le dicen nada, ¿no?, prácticamente el Poder Judicial, nada, no hay ni una investigación así seria, ¿no?, prácticamente. Y los ciudadanos, ¿no?, de Lima también son partes culpables, yo pienso, responsables, porque no se dan cuenta, ¿no?, que los ha dejado endeudados también este señor, que ahora prácticamente está apoyando al fujimorismo ahora, y es parte del oficialismo. Entonces, todos los platos rotos le va a tener que caer, sí o sí, porque ahora el combustible, nadie le dice nada a esta señora Keiko Fujimori, ¿no?, que ha aumentado, nada, ni en ningún medio de comunicación habla sobre esos temas. Pero cuando era en tiempos de Castillo, de Balcázar, de cualquier otro presidente, ahí sí, que el comunismo, no se ponían otras leyendas, no sé qué cosa, pero ahora no solucionan nada del tema de los combustibles, el dólar, incluso iban a decir que iba a haber una economía mejor, sigue subiendo el dólar. Entonces, esta señora prácticamente está comprando, ¿no?, a los medios de comunicación, porque no hay ni una observación, ¿no?, de estos medios de comunicación. Prácticamente están apoyando, están como sus ayayeros, ¿no? No hay ni una observación, ¿no?
0: Claro. Bueno, y hablando del tema del transporte, a ver, en la región Tacna se estaba hablando de un paro. No sé si ya se produjo o recién se va a realizar en contra de la suba de combustibles, en contra ya de Keiko Fujimori. Hemos escuchado alguna información un poco suelta ahí. ¿Cómo es en Tacna? ¿Qué dicen los transportistas? ¿Qué dice la población respecto a la suba de combustibles?
4: Sí, están un poco los ánimos alterados, ¿no?, de este incremento de estos pasajes, porque lamentablemente esto no solamente sucedió, pues, en Tacna, sino también ha sucedido en Arequipa, que han tenido problemas, ¿no?, en la misma, problemas ya legales, ¿no?, por las empresas que transportan, ¿no? Entonces, lo mismo está pasando en la selva, ¿no?, que está subiendo los precios exorbitantes, ¿no? Y
0: Ya, pero ya
4: lamentablemente,
0: en Ucayali, en Pucallpa, en Arequipa, ya están en medidas de fuerza. En la selva están en paro indefinido, huelga indefinida. Bueno, más de 3, 4 días están ya en Arequipa también, en protesta, en paralización en contra del gobierno, en contra de la subida de combustibles. Y en Tacna también se estuvo comentando, estuvo hablando algo. ¿Se está previsto, están programando o todavía no hay nada?
4: sí, todavía lo están programando cada
0: Para más
4: dirigente.
0: adelante, para los próximos días.
4: Sí,
0: Bueno, amigo
4: va a haber
0: Edson,
4: manifestaciones.
0: ya estaremos en contacto en cualquier momento, pues a ver, nos volveremos a comunicarnos cuando tenga ya, digamos, alguna versión, algo puntual, lo comentaremos, ¿ya? Gracias y saludos ahí en la región Tacna.
4: Listo.
0: Muy bien, gracias a esa comunicación. A ver, vamos a la otra comunicación. A ver, opiniones breves, así puntuales, ¿no? A ver, señor, buen día, nombre, ¿de qué parte se comunica? A ver, ¿te parece que teníamos una comunicación desde el norte del país? Pero había cruce de comunicaciones. Vamos a ver, en
4: Buenos
0: cualquier
4: días.
0: momento vamos a tener. Pero esta, la siguiente, a ver, vamos a ver de dónde viene. Señor, buen día, nombre y de qué parte.
5: Buenos días, señor Hernán. Le habla David Moroco, aquí de
0: A
5: Juliaca.
0: ver, amigo David, adelante. A ver, ¿qué nos dice? ¿Qué opina usted? A ver, respecto a este tema. A ver, donación y compra. Bueno, nos han pintado como donación. Ahora se sabe que es una compra, adquisición. Bueno, y las mentiras, las versiones. A ver, ¿cómo evalúa, cómo analiza este tema?
5: A ver, en su momento hay esos personajes que han indicado, incluso de Estados Unidos mismos, de que no es una donación, ¿no? Pero sin embargo, la prensa mermelera, los operadores de la derecha, o sea, incluso en ese entonces el ministro, no me recuerdo, el ministro de Transportes, o sea, avalaba esta compra en este caso, ¿no? Pero hay gente, no sé, iluso, que no tiene, no sé, tal vez ya no funcionan las neuronas, parece. Siguen creyendo que este va a traer beneficio, que este tren como que ha adquirido Puerto. En concreto, ¿por qué han comprado, por qué han adquirido este? Exactamente es para robar, pues. ¿Cuántos millones cuesta o sea, el traslado y también supuestamente la donación que han pagado por el traslado? En vez de que compren como en México o como en Brasil, incluso Colombia mismo tiene trenes modernos, ¿no?, de alguna manera. Pero aquí, trenes de 50 años, trenes chatarra. De verdad que hay gente todavía, perdón, disculpa, estúpida, que siguen creyendo, o sea, en estos políticos,

0: las promesas que hacen, la que siguen creyendo que van a hacer ellos por, bien por el país, lo van a hacer, ya les he dicho y la vamos a decir nuevamente. Ellos no tienen sentimiento para poder desarrollar el Perú, para poder solucionar los problemas de transporte, con, entre otros. No, no, nunca van a hacer, nunca han hecho, nunca van a hacer, porque simplemente ellos están en el cargo, en el puesto de presidencia, como ministros, como lames de Keiko Fujimori, simplemente por un puesto, por el trabajo y por el querer hacer corrupción en concreto. Y al final, ¿qué va a dejar el pa Perú? Al Perú, un desastre, como en otros países lo han hecho este tipo de gobiernos. Entonces, eso queremos, eso vamos a permitir. O sea, vamos a seguir avalando de que, ay, sí, en nombre de libertad y en nombre de democracia, ahí está tanto de libertad, libertario, libertad, eso de libertad, hablan en Argentina. ¿Cómo está la economía? Es triste, ¿no? Aquí en Colombia ha asumido que igual con fraude. Tal vez para otros es presidenta la Keiko Fujimori, para mí nunca va a ser presidente, es un delincuente que ha asumido con fraude, en concreto, aquellos que. Incluso los que dicen que es presidenta, va a ser lo mejor. Ahí está eso. Ni siquiera puede, como todo, dictar medidas políticas de, en este caso, de combustible. Ni siquiera. Es un desastre. Y por lo tanto, el pueblo sigue, quizás tiene esperanza de que la China va a hacerla. Y, discúlpame, pero nunca va a ser, nunca la han hecho. Tengan presente eso el pueblo. No va a ser, nunca va a ser por el pueblo, por el bien del pueblo. No va a haber desarrollo. Entonces, ¿hasta cuándo vamos a tener que seguir diciendo que sí tenemos esperanza? Ellos siembran esperanza que vamos a ser potencia mundial, tonterías, discúlpame, para gente inútil. A veces siguen creyendo en estos políticos de siempre, hasta los campesinos, incluso aquellos que no tienen estudio, manejan criterio para poder analizar, para poder tener esa diferencia si es bueno o es malo.
1: Muy bien.
0: Pero aquellos profesionales todavía avalando, discúlpame, pero son inútiles para poder seguir creyendo en este tipo de gobierno. Y por lo tanto, yo creo que, señor Hernán, para terminar, la lucha debe empezar, ¿no? Se debe sacar a la Keiko Fujimori. Si no, van a rematar, quizás Petro Perú, van a privatizar, entre otros, aquel litio mismo. O sea, nos van a prácticamente endeudar, vender. Con esa compra de chatarra, prácticamente. Tiene una deuda de, no sé, por 100 años, creo, del municipio de Lima.
1: Está
0: ¿Y
1: endeudado,
0: quién va
1: sí,
0: a
1: pues
0: pagar eso? O sea,
1: sí.
0: endeudado total. Entonces, ¿quién va a pagar eso? Nosotros vamos a pagar, el pueblo vamos a tener que pagar. Y al final nos exprimen en todos los impuestos, pagando impuestos. Esa es la política neoliberal asquerosa.
1: Muy bien, gracias a
0: Muchas
1: usted.
0: gracias.
1: Muy bien, amigo, gracias. Más adelante, en cualquier momento, retomamos contacto, ¿eh? A ver, ¿qué nos dicen por aquí? Saludos desde las provincias altas del Cusco, Percy, provincias altas, desde las provincias altas. Bueno, saludos a los amigos que nos copian en la zona alta del Cusco. Nos dicen saludos, doctor Hernán. Bueno, desde las provincias altas. Están puestas las provincias altas en la provincia de, bueno, de Canas. Chumbivilcas, está también la provincia que está aquí, a ver, con límite con la región de Puno. Saludos a todos ellos que nos están copiando perfectamente. A ver, para sacar a este japonés a Lima debe movilizarse, por lo menos unos 6 millones, dice Félix, viva la libertad. Carajo, ahora, pues, ¿qué van a decir los que dicen libertad? Viva la libertad, dice. A ver, la delincuente japonesa no gobierna desde hace 20 años, nos gobierna, dice, ¿no? Gobierna, está cogobernando el país desde hace 20 años. A ver, por este lado, Marinés, ¿por qué quiere esos trenes chatarra para convertirlo en trenes turísticos para sus empresas turísticas? Para esto necesita trenes lentos. Allá, o sea, puede tener algo de cierto, ¿eh? Marinés, sí, podría ser, sí. O sea, ha traído esos trenes, ¿para qué después? Para endosarlo. ¿Quién se ha adueñado? ¿Quién está manejando todos los ferrocarriles, los trenes que antes hacían servicio al sector popular? López Alea, desde Arequipa, Puno, Juliaca, Cusco, de Cusco a Machu Picchu, todo. Trenes obsoletos, lo único que le han hecho, lo han pintado, lo han repintado, y los turistas quieren ir lentamente para conocer, para sacar fotografías, para pasear, vienen a distraerse, ¿no? Entonces, para eso requieren unos trenes a paso de tortuga, ¿no? Entonces, podría ser de endosarlo. Y es que este es un gángster, pues. Rafael López Aliaga. Podría ser, entonces, tiene algo de verdad lo que dice Marinés. Estaría por ahí. Carlos Poma, saludos cordiales desde el distrito de San Miguel. Bueno, saludos ahí a la audiencia que está. A ver, por este lado, doctor, lea los comentarios de Facebook más antiguos que están arriba. A ver, vamos a seguir, estamos compartiendo. Estamos compartiendo. Vamos a seguir, a ver. Vamos a seguir. A ver, dando lectura. No se preocupen, pero el tiempo, a ver, luego de la pausa. Pero ahora también les. A ver, para ir a la pausa. Para ir a la pausa. Atención. La interrogante, la pregunta que les hemos hecho. A ver. Estas afirmaciones del ministro de Transportes y las reacciones, van a escucharlo, a ver, y van a ver también qué dice, a ver, el Porqué. ¿Qué dice? ¿Cuál es la versión de Porqué? ¿Cuál es la respuesta que da? ¿Qué efectos, qué consecuencias de orden político podría generar en este gobierno? A ver, ¿están imaginando, están pensando algo o no? A ver, queremos reflexiones, pero luego de la pausa.
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1: Bueno, muy bien amigos, ya estamos de vuelta, precisamente para, a ver, ingresar a este segundo

buen sector, como dice Emerson, de que hay un buen sector de la población que está en Lima, está pues idiotizado, está manipulado terriblemente por todas estas políticas de gobierno. Eso es cierto, pero no todos, pues. No hay que generalizar. A ver, para dejar de buen día, señor. Desde luego, ¿qué fue la adquisición? ¿Sabe lo que es una adquisición? Por favor, dice. Eso hay que cuestionarle. A ver, hay que, si alguien, digamos, no está de acuerdo con las versiones de Rafael López, hay que cuestionarlo a él, hay que aclararle, a ver, a él, a ver, pero que haya sustento. A ver, nos llega aquí la comunicación de James David. James David, desde las provincias altas del Cusco, Canas, Canchis, Chumbivilcas, Espinar, claro, correcto, correcto, las comunicaciones de la región del Cusco. Las provincias altas del Cusco son pues precisamente la provincia de Canas. Sí, en Canas, por ejemplo, yo tenía en la época estudiantil de la universidad compañeros que eran provenientes de las provincias de Canas, de Canchis, de Chumbivilcas, de Espinar, ¿no? De ellos, sí, cierto, cierto. Saludos ahí en las provincias altas de la región del Cusco. Y como también en la región Apurímac, donde nos están captando, en la zona de en las cercanías, en el entorno de la minera Las Bambas, en diversos lugares, Chayohuacho, por todos esos lugares. Hay una audiencia permanente. A ver, ¿qué nos dice por aquí? Las comunicaciones. Silvia, doctor, lea los comentarios de Facebook más antiguos que están arriba. Hoy jueves. Sí, estamos dando lectura, sí, en la parte superior. Estamos, sí. Silvia, sí. Correcto. Silvia, a ver, ¿de qué lugar te comunicas? A ver, otra. Omar, ¿qué dice? A ver, para mantener los precios ante la suba de petróleo y ser competitivo en el mercado, tienes que reducir tus costos de producción. Amigo Omar, pero siempre justificando estas cosas, ¿no? ¿Cómo vamos a justificar esta suba de combustibles, amigo Omar? Está justificando pues indebidamente. Aquí hay pues un gran negociado de algunos pulpos que están haciendo su agosto ahora con el pretexto es el problema del Medio Oriente, de Estados Unidos con Irán. Esa es la excusa para hacer su festín pues en el tema de los combustibles. A ver, para dejar de, si hiciera eso tendría problemas. Instruya bien a su público, dice Iván. Si nuestra patria fuera libre, honesta y soberana, con jueces probos, estos delincuentes de alto vuelo estarían, bueno, ya saben ustedes dónde, con tanta malversación de dineros. Silvia, bueno, gracias, saludos a Silvia, que está justamente pendiente. O algo quería decirnos, a ver, háganos llegar nomás su opinión. Félix, la señora Caca de Fuerza Popular ya se quitó la máscara, ya mandó a los soldaditos y a los tombitos a meter palo y plomo al pueblo. Bueno, ¿dónde están metiendo ya, a ver, palo y plomo? Vamos a ver, Janet, asume su responsabilidad tanto que la quieren a Keiko, dice, ahora los están reprimiendo en Pucallpa, balas y gases. ¿Ves? Ya habían comenzado a reprimir en Pucallpa, están en huelga indefinida, se han declarado en huelga en Pucallpa, región Ucayali. Sí, cierto, cierto, cierto. Ya comienza. Y creo que todavía esa región le dio votos a Keiko Fujimori. Y ahora la población se le va en contra. Es el tema de combustibles. Liberales míseros, idiotizados. Bueno. Leo, a ver, Leo. Buenos días, doctor Hernán Fuentes. Saludos desde Ica. Ah, qué bueno, en Ica nos están captando. A ver, los amigos, compatriotas de diversas zonas. Leo, Leo, Le, Lobo Solitario. Ese es con esta denominación. Dale. Buenos días, doctor Hernán Fuentes. Saludos desde la región Ica. Están laborando, trabajando, pues. Ri Rodríguez. A la japonesa de frente al paredón, hay que mandarlo al paredón, dice. Ya quiere ejecutarlo ya el amigo Rodríguez. Claro, ya quiere ejecutarlo a Keiko Fujimori. Jaime, liberal pestilente, Lima ya es potencia mundial en pestilencia. Lima es potencia mundial en pestilencia, dice. Ya, bueno, hay de todo. Hay momentos, a ver, nos quedamos. Saludos desde Cusco, Canas,
James David, bueno, desde

0: De la provincia de Canas, provincias altas. Bueno, saludos ahí donde nos están captando. Y a ver, compártanme. Está bien su opinión, está bien sus opiniones. Pepe Rojas y otros. A ver, por este lado, ¿quiénes están? Bueno, pero después, ¿cómo? A ver, no quiero hacerlos esperar aquí a los amigos que están en línea. Pues, señor, buen día, adelante. Nombre y de qué parte se comunica. Adelante, buenos días. Nombre, ¿de dónde viene su comunicación?
1: Buenos días, señor Ran, ¿cómo está? Juan Manuel Lima, siempre escuchando Radio Onda Popular.
0: A ver, ¿qué dice
1: Bueno.
0: usted, amigo Juan? ¿A quién va a defender usted? ¿A Keiko o a Porqui? A ver, ¿a cuál de ellos? A ver, sobre este tema. Dice que los trenes de Porqui no han sido perdonados, sino han sido comprados. Lo dice el ministro de Transportes y Comunicaciones, Rafael Rey. A ver, ¿a quién defiende usted? ¿A cuál de ellos?
1: Para la gente de Cono Este, Chosica, Vitarte, no hay intereses, son regalados, comprados, donados, obsequiados. Son 600.000 personas que necesitan transportarse. 600.000. Mire, yo no defiendo por qué, pero si lo van a hacer una buena obra, que la va a hacer a la ciudadanía, está bien. Ahora, escuchaba a un caballero decir: Keiko no es su presidenta, dice, es una delincuenta. Entonces, señor, usted no tiene patria, no tiene país, es un foráneo sin país. Porque de otra manera usted necesita la firma del presidente para que usted pueda hacer sus cosas. La firma para que pueda viajar del presidente. No tiene país usted. Después de la gasolina. ¿Qué culpa tiene la señora Keiko que gasolina haya subido? ¿Ah? ¿Quiere que le regale? ¿Quiere que le subsidie? Eso está por el estrecho hormigón con la guerra de Estados Unidos con Irán. A todos los países le afecta. Yo te pregunto,
0: Ya,
1: señora Cuno,
0: pero
1: señora de...
0: a ver, amigo Juan, amigo Juan, a ver, escúcheme, a ver. Pero como gobierno, no tiene que adoptar ninguna medida, no tiene que decir nada, tiene que.
1: Si la gente del sur quiere que te regales, quieres que te subsidie, quieres que te lleve, porque del 80 al 90 al 2000 nosotros hemos sufrido cuando Alan García dejó el país en debacle. El señor, pagamos con honor y orgullo carísimo la gasolina, petróleo y gas, no había. Entonces, pues hay que esperar un poco más.
0: Pero no se desespere, no, no, tranquilo, pues amigo Juan, ¿quieres defender al fujimorismo? Normal, lo respetamos su opinión, su decisión, pero entienda, pues comprenda, o sea, como gobierno no debe hacer absolutamente nada, no debe adoptar ninguna medida, o sea, por temor a su jefe, a Donald Trump, no decir nada. Uno de los responsables a nivel externo es precisamente Donald Trump. Y a ese escudo de las Américas a la que nos quiere introducir o nos quiere meter ahí a la fuerza, Keiko Fujimori. Ese es el factor externo, pero factores internos hay. Esas empresas, esos grupos de poder que están empeñados en hacer su agosto, ahora están haciendo su agosto con el negocio de los combustibles, no hay que decirles nada. Hay que estar calladitos, bueno, sí, pues, tiene que imperar nomás el libre mercado, pues, bueno, ¿y qué vamos a hacer? Ni vuelta a quedar. Entonces, ¿para qué es gobierno, pues? No porque está, digamos, los primeros días o los primeros meses, no, no, no, no tiene que decir nada. Entonces, ¿para qué tenemos un gobierno? Una cosa es querer defender, pero no se puede defender lo indefendible, pues. Por eso están en protesta. Mira, fíjense. En Pucallpa, Ucayali, en Arequipa está en protesta. Y ahora ya se está hablando también de la protesta en otras regiones. Inclusive ya están habiendo voces, una protesta a nivel nacional. ¿Por qué? Porque afecta pues a la población. ¿Y cómo el gobierno no va a decir absolutamente nada? Vamos con la siguiente comunicación. A ver, señor, buen día. A ver, ¿cuál de las líneas? Primero esta línea. A ver, señor, adelante, nombre y de qué parte se comunica. Nombre y de dónde viene su comunicación.
2: Melo, de Juliaca.
0: Adelante, a ver qué nos dice mi estimado amigo.
2: Bien, doctor, muchas gracias. Realmente lo que se maneja, ¿no?, del tema del combustible, y es conocido, ¿no? Cuando estaba Castillo, le daban duro, ¿no? La prensa mercenaria que se vende, ¿no? Si estaría Castillo, uy, estaría haciendo ya su grito al cielo, pero como está su jefa, la que les da su bolsa, calladito, ¿no? No dice nada del combustible y ponen el pretexto, ¿no?, que es a nivel internacional, cualquier cosa. No hay ni adjetivos, ¿no? Y justamente hace ratito acaba de comunicarse, ¿no?, un tal Juan, ¿no? Siempre es la extrema derecha, ¿no? Se va al extremismo, dice, ¿no? No, o sea, ¿quieres que te regale? Te dice, ¿no? ¿No? Otra palabra, ¿no? ¿Quieres que te regale? ¿Quién lo dijo que quieren que lo regalen? Acá lo que se quiere es las cosas llegar a un término medio y un término claro y justo, conversar, ¿no? Eso es lo que muchas veces busca la derecha, ¿no? Rápidamente quieres todo que te regalen. En todo caso, pero nosotros hay que decir que pero tú quieres todo robado. Tampoco es así, pero las cosas, ¿no? Sino que las cosas acá conversar, claramente argumentar, ¿no? Y realmente lo que se está manejando acá en Perú, ya es claro, claramente son favores políticos, ¿no? Que Keiko debe a los empresarios mafiosos, ¿no? Que acá en Perú no se negocia, acá lo que se hace, se coimea, se soborna a los grandes, ¿no? Y se hacen leyes a favores de los grandes empresarios, ¿no? Acá no hay que ese criterio, que manejo, nada de eso, ¿no? Eso todo es así, favores políticos. Muchas gracias, doctora. Me puedo acompañar.
0: Muy bien, gracias a usted. Vamos inmediatamente a la otra línea. A ver, estaba en espera, le estamos dando el pase, pero bueno, se perdió. Se perdió. Parece que era el amigo Carlos Miguel, una comunicación del norte. Bueno, pero se perdió. A ver, la otra comunicación. A ver, ¿qué dicen los amigos fujimoristas, los porquistas? Están, bueno, pues también pendientes, atentos para dar sus opiniones, comentarios. A ver, vamos con esta comunicación. Señor, buen día, adelante.
3: Esto es lo mío, Bernardo, José.
0: A ver, amigo José, ¿qué nos dice usted? A ver, justifica, a ver, ¿qué usted puede defender a quién? ¿A Rafael López del fujimorismo o a Porqui? ¿A cuál de ellos? A ver.
3: Siempre vamos a defender, señora, al quien esté ecuánime y el quien está en razón. En este caso, Rafael Rey tiene toda la razón, señor Hernán. El porcino lo ha traído a esas mazamorras de trenes en vano. Ahora no puede qué hacer con eso. No debía traer eso, señor Hernán. Ahora, Rafael Rey es una persona ecuánime, señor Hernán. Está transformado por lo menos ese ministerio que estaba una tontería, señor Hernán. Ahora, en cuestión.
0: Y le pregunto, a ver, antes de que se vaya, ¿y por qué entonces este Porqui pues ha presentado estos trenes supuestamente como donados, pero ahora en el fondo había sido pues comprados, adquiridos con millones? Entonces, ¿qué?
3: Claro que sí, señor Hernán. Esos trenes han sido condonados, sería pues siquiera. Por favor, llévatelo nomás para tu pasajito. Han sido comprados, señor Hernán, y si no podemos tapar el sol con un dedo, señor Hernán. Ahora, en cuestión de las gasolinas, señor Hernán, ese Irán, pues, señor, ese es Ayatolás, Tolatolás, señor Hernán, como le dije, único sería, nosotros los izquierdistas lo podemos llamar, nosotros somos aparte de ese gobierno, danos barato, podemos decir, ahí pueden mandarnos barato, porque ellos están mandando a los otros países fácil, a otros caro, ese es el problema,
0: No,
3: nosotros
0: pues,
3: los
0: amigo
3: izquierdistas
0: José,
3: somos
0: amigo,
3: unidos.
0: amigo José, el que está generando problemas es el gobierno de Estados Unidos, Donald Trump. Eso, ¿cómo puedes desconocer? Irán está siendo el agraviado, es la víctima. El que va a
3: Mire,
0: generar problemas es justamente Estados Unidos, el imperio norteamericano. Eso no lo podemos, pues,
3: mire, señor, yo le doy la razón, señor Hernán, yo le doy la razón porque Estados Unidos lo primero que ha hecho, ahora esos son extremistas también, esos iraníes. Mire, imagínate, hay un río al lado de mí. ¿Cómo me voy a apropiar, pues, según las leyes internacionales? No se puede apropiar, pues, si no, Panamá también se apropiaría, pues, del canal de Panamá. Ah, no, este es mío, el estrecho de Babel mandó también, el otro se va a agarrar, o sea, todos vamos a empezar a pagar peaje. Entonces nosotros también podemos hacer peaje en el Océano Pacífico, a todos le damos duro, y no puede ser eso, ese es Ayatolás, Tolatolás, por eso nosotros, si queréis que nos entendemos con eso, Ayatolás, Tolatolás, más que todo usted, señor Hernán, quiero que sea un embajador, señor Hernán, por favor, dígale, yo soy diferente, no están baratos, señor Hernán, muchas gracias.
0: Muy bien, bueno, después vamos a comentarlo, pero la otra comunicación está en espera. A ver, señor, buen día, adelante, buenos días, adelante. Nombre y de dónde viene su comunicación, adelante.
4: Bueno, doctor, buen día, Daniel.
0: A ver, amigo Daniel, ¿qué nos dice usted? ¿Qué opina, a ver, sobre estos temas?
4: Bueno, pues, doctor, al respecto, decir, pues, ¿no?, que estos personajes o autoridades supuestos, ¿no?, que son de la derecha, están, pues, ¿no?, totalmente incapaces, pero también, ¿no?, el actual gobernante, como también el...
0: Bueno, siga, siga, siga. ¿Qué ha pasado? ¿Se perdió su comunicación? ¿Qué ha pasado, amigo Daniel? Amigo Daniel, siga. Bueno, no sé, algo ha pasado, ¿eh? Se perdió. A ver, le damos entonces el pase a la otra línea que está en espera. Señor, buen día, adelante. Ahora sí, no, le damos el
3: Doctor,
0: pase.
3: buenos días.
0: Con el amigo Carlos Miguel. Amigo Carlos Miguel, a ver, adelante desde Trujillo, adelante, lo estamos captando, adelante. ¿Qué ha pasado? Las comunicaciones entran y se quedan colgados, ¿no? Algo ha pasado ahí, la otra y la otra línea, las dos líneas, ¿eh? Hasta nos están boicoteando, ¿qué ha pasado? Están interfiriendo, algo raro está pasando, ¿eh? A ver, amigo Carlos Miguel, le estamos dando el pase. Bueno, otra vez se perdió. Ingresan, pues empieza ahí, pero se pierde, se pierde. O sea, algo raro está pasando, algo raro, algo extraño. Amigo Carlos Miguel, adelante, le hemos captado ya la primera parte, ¿eh? Adelante, adelante, buenos días.
5: Doctor, buenos días.
0: Adelante, adelante, lo estamos
5: Sí,
0: copiando nítidamente.
5: el señor Aferrey, el ministro, no puede retractarse. ¿Por qué? Y tiene, está obligado a decirlo, porque el señor tiene un programa periodístico, es director del programa. Entonces, cuando el señor de la compra de las locomotoras, él hizo una exhaustiva investigación y lo difundió en su programa, y él mismo dijo de que no era una adquisición, sino era una compra, y dijo los montos. Es por eso que ahora, como ministro, se ve obligado a decir sobre el tema de los trenes. Por eso dice, me veo obligado a decirlo, porque no puede en su programa decir una cosa y como ministro decir otra cosa. Es por eso que el señor sabe del tema, y sabe del tema profundamente, porque investigó todo, todo, todo investigado sobre la empresa Catrain, la empresa norteamericana, y cómo se adquirió, cómo lo trajeron, todo eso lo sabe el señor Aguirre. Por eso no puede contradecirse a su programa. Esa es la verdad. ¿Aló, doctor?
0: Bueno, en todo caso, en realidad esto ha sido una compra y no una donación, como nos han tratado de hacer creer a la población peruana.
5: Así es, en su debido momento, él dijo muy claro, después de la investigación, si puede periodístico, porque él tiene eso, periodistas en la calle,
0: Una
5: después de la
0: pregunta final,
5: investigación.
0: amigo Carlos Miguel, una para terminar. ¿Y
5: Sí,
0: qué efectos, qué
5: dígame.
0: consecuencias podría traer estas versiones, estas afirmaciones del ministro Rafael Rey, ahora con el porquismo, es decir, con Rafael López Aliaga?
5: Lógicamente que como ministro tiene que asumir la responsabilidad de una sanción que hubiera, yo creo que sí lo va a haber. Y lo que nos damos cuenta es haber un enfrentamiento entre agentes de la ultraderecha, porque los dos son de ultraderecha, pero ante esa investigación uno puede echarse atrás, va a tener que continuar y seguir en eso. Y quien va a ser publicado lógicamente va a ser el señor Porqui, porque se agarrará unos cuantos millones de residuos, ¿no? ¿Entiende? Eso va a ser así. No hay duda de eso.
0: Bueno, vamos a ver qué pasa, amigo Carlos Miguel. Estaremos pendientes, estaremos atentos en cualquier contacto. Gracias a usted, como siempre. Saludos en el norte del país.
5: Ya, gracias,
0: Bien.
5: un
0: De igual manera, usted le damos inmediatamente el pase a la otra comunicación que está en espera. Señor, buen día. Adelante, adelante. ¿En nombre de qué parte se comunica? Estaba la otra línea en espera. Le damos el pase. Se perdió. Se perdió. Algo raro está pasando en las comunicaciones. Algo un poco extraño, ¿eh? Las comunicaciones. Estuvo en línea, pero se perdió. Se perdió, se perdió. A ver, otra comunicación, a ver, vamos a ver. Señor, buen día, adelante, adelante. Otra comunicación, buenos días, ¿nombre y de qué parte?
4: ¿Aló?
0: Sí, buenos días, ¿nombre de qué parte? A ver, ¿qué tiene que decirnos? A ver,
4: Buenos
0: adelante,
4: días,
0: buenos
4: doctor. Disculpe
0: días.
4: la interrupción, no sé a qué se debe, doctor.
0: A ver, a
4: ¿Aló?
0: ver. Creo que usted ha ingresado anteriormente, hace instantes, ahora nuevamente está en línea o se mantenía en línea, algo ha pasado. Adelante, a ver, ¿quería usted acotar o reforzar algo?
4: ¿Aló?
0: Sí, le estamos dando el pase. Le
4: Ya, bueno,
0: estamos.
4: quería opinar.
0: A ver, a
4: Bueno,
0: ver.
4: respecto pero, de estas autoridades, ¿no? De la actual presidente, como también del Jorge, ¿no? Y en opiniones divididas, ¿no? Más que todo creo que desde participantes de Lima, ¿no? Trata de defender, ¿no? Al actual régimen, ¿no? Y, bueno, pues, ¿no? Por ejemplo, la crisis que está afrontando nuestro país actualmente, creo que en el petróleo, creo que en Lima ya está a precio 26, ¿no? El galón. Ahora, posiblemente creo que el pronóstico es puede llegar hasta 28, hasta 30, ¿no? Entonces, mira, a ver, doctor, el costo de vida, ¿dónde? La inflación, está pues una crisis ya. Esta situación, como alguien dijo, ¿no? Bueno, por ejemplo, en la época de Castillo, diariamente los periodistas pasaban, pero ahora no dicen nada, todo en silencio. Ahora, pues, doctor, yo creo que hablar, más que todo, creo que se me refiere, ¿no? De estos tres mechatarras, ¿no? De actualmente, porque. Y nuevamente, hasta, pues, ¿no? La razón es ¿por qué quiere seguir repitiendo, pues, como alcalde de Lima, ¿no? Es justamente de repente para apañar o, digamos, de repente no ocultar, pues, ¿no? Toda esa compra, ¿no? De esos tres mechatarras, doctor, ¿no? Que actualmente no está en funcionamiento, o si no está votado por ahí, ¿no? Costó, pues, unos cuantos, más que, digamos, como trenes, ya lo han dicho, ¿no? Trenes malos, ¿no? Yo no sé, creo que estos grupos, personajes llamados de derecha, pues, son unos retrógrados atávicos que no tienen nada de pensamientos innovadores de progresismo, doctor.
0: Una pregunta final, a ver, para que quede un poquito más claro. A ver, una pregunta final antes de que se vaya usted. Pero, ¿cuál era la intención? ¿Cuál era el propósito o el objetivo que tenía Porqui con estos trenes en desuso, o más conocido como los trenes chatarra? ¿Qué es lo que pretendía? ¿Cuál era su objetivo de Porqui?
4: No, pues, doctor, no podemos entender más. Sinceramente, enriquecerse él. Que a él no le importa que la población, que el progreso se desarrolle. Ñapes, pues, doctor, es solamente el interés personal. A eso es lo único. Está, pues, ¿no? Es un ricachón, un millonario, pues, ¿por qué no?
0: Pero su interés era económico, político, ¿cuál era el interés?
4: Teico, doctor.
0: Pero ¿cuál era el interés, a ver, puntual, a ver, desde su óptica, desde su perspectiva, cuál era el interés de Porqui? ¿Para qué traer estos trenes, bueno, supuestamente donados, pero cuando en el fondo eran comprados, trenes en desuso?
4: Sí, pues, por ejemplo, doctor, creo que en Estados Unidos habían más de 50 años en desuso. No podían dónde disponer, creo que botaron no sé dónde, al mar. Bueno, para ahí creo que Trump ya lo ha dicho, pero bueno, sí, ¿no? El señor le quiere regalar, quiere donar. Pero ahora, mira, de nuestro país, ¿no? Este personaje, ¿por qué va? ¿Y cómo? Y todavía con un costo, pues, por encima del que puede costar, pues, ¿no? Esto, los trenes, bala, doctor. Es la razón, pues.
0: Bueno, muy bien, amigo, gracias. En cualquier momento estamos en contacto, ¿ya? Gracias a usted.
4: No, no, no.
0: Bueno, a ver, ahora sí, a ver, dejen de llamar un momento. Vamos a ver, puntualizar. Creo que hay muchas cosas por tratar, amigos. Yo creo que, en el fondo, ¿cuál era el propósito, el objetivo que tenía Porqui para traer estos trenes supuestamente donados, pero en el fondo han sido comprados a esa empresa? Y para convalidar, para dar la apariencia de una donación, ha hecho o ha comprometido a algunos funcionarios del gobierno de los Estados Unidos para dar la supuesta legalidad de una donación. Y además, ¿qué tenía que ver, así sea donación, qué tenía que ver un funcionario del gobierno de los Estados Unidos? Si los trenes no eran del gobierno, sino eran de una empresa particular, de una empresa privada, ¿qué tenía que ver el Estado? Simplemente para dar esa apariencia, ¿no? O sea, esto lo han manejado políticamente, pues. Entonces, en concreto, Porqui tenía por lo menos dos propósitos, dos objetivos. En primera línea, un objetivo político. Político electoral, porque precisamente estaba desesperado, estaba urgido de que estos trenes entren en funcionamiento inmediatamente el pasado año, ya 2025. Y quería hacer su show, su espectáculo, ¿no? Con fines político electorales. Porque a eso obedecía su candidatura. Y quería dar la apariencia de que, bueno, él era, pues, el que nos iba a tener los trenes modernos, que por qué, solamente para empezar, ahora vienen los trenes balas, seguramente nos iban a decir. Y lo otro, como lo dijo algunos amigos que están haciéndonos llegar sus comentarios, lo otro es, pues, también el interés económico. Como dice Mari Inés, ¿no? Porqui quiere esos trenes para convertirlo en trenes turísticos, para sus empresas turísticas. Para esto necesita trenes lentos, a paso de tortuga. ¿Tiene o no tiene razón? Por supuesto, yo creo que va por ahí, pues. Entonces, interés político electoral y por otro lado, interés también económico. Porque, ¿cómo se ha hecho millonario esto? ¿Cómo se ha hecho millonario o multimillonario ahorita? ¿Por qué? ¿En qué trabaja? ¿Qué cosa hace este personaje? ¿De dónde ha sacado tanto dinero? ¿De la nada? No, pues en los años 90 ha sido un socio, un cómplice de las privatizaciones, de las diversas empresas públicas del Estado. Ahí se han apoderado una empresa, otra empresa, ahí han aparecido, uf, se han hecho millonarios todos ellos, a costa del Estado. a costa de los bienes del pueblo peruano.

está. ¿Quién se ha apoderado de todos los hoteles? Los más importantes. ¿Por qué? Y no quiere soltar. Ya terminó su concesión de 25 o 30 años. Ahora los trenes, los ferrocarriles. ¿Por qué? Han hecho su festín, pues, en los años 90. Los fujimoristas o ahora fujiporquistas. Eso es así, en forma clara hay que decirlo, señores. Pero ahora viene lo más importante. Ahora tome nota. Tome nota, señores, lo que vamos a referir, lo que vamos a afirmar, y esperamos que ustedes también den su opinión, su punto de vista. Hemos planteado la interrogante. Este asunto, este tema, puesto sobre la mesa por el ministro Rafael Rey, ¿qué efectos, qué consecuencias de orden político puede generar a este gobierno? ¿O no pasa nada? A ver. Ese interrogante hemos planteado desde el inicio. A ver, ¿puede pasar algo o no? Yo creo que, señores, hay por lo menos dos o tres puntos que aclarar o puntualizar. El vínculo, la relación que tiene en este momento el fujiporquismo, están ahora aliados. Están aliados. Porque y Keiko Fujimori. Pero, conociendo la catadura, la conducta de Porqui, de Rafael López Aliaga, ¿no creen ustedes de que, habiéndose puesto una vez más el tema de los trenes sobre la mesa por parte del ministro Rafael Rey, que está más ligada enteramente a Rafael Rey, a Keiko Fujimori, y ahora que Porqui es aliado de Keiko Fujimori, ¿no creen ustedes de que, a partir ya de las reacciones que se están notando, podría haber un quiebre en esa relación, en ese vínculo, para Porqui, para Renovación Popular? El tema de los trenes era y es un tema clave para ellos, para ser utilizado política y electoralmente, no solamente en estas elecciones que ha concluido, en primera y en segunda vuelta, sino también pensando en las siguientes elecciones del año 2031. Porque estos no están tranquilos, están proyectando, están viendo qué hacer. Entonces, ¿no creen ustedes que esto podría generar un cisma y un quiebre por parte del porquismo? Si es que Rafael Rey no da marcha atrás, diciendo, bueno, porque podría darse una situación, ¿no? De que, bueno, teníamos la información de que era, pues, una compra, pero no era donación. Pero ahora, indagando, investigando, podría retroceder. Esa podría ser una manera de mantener esa buena relación entre ambos sectores. Pero si no es así, si de mantener y de ratificar, porque ya lo ha ratificado varias veces, ¿eh? Rafael Rey, no es la primera declaración. Rafael Rey, antes de ser ministro, y lo hemos compartido en una ocasión, en medios nacionales, dio esa versión similar. Ahora lo ha dado con mayor contundencia. Adelantó ya y dijo de que este es un engaño, esta es una mentira, es una farsa. No hay, aquí no hay donación, lo que ha habido es una compra. Aquí hay intereses económicos e intereses político-electorales, así lo dijo antes de las elecciones. Y ahora lo ha confirmado, lo ha ratificado como ministro, ya no como persona, sino como ministro. Entonces, amigos, por lo menos nuestra apreciación inicial que podemos dar sobre este punto es que si no dan marcha atrás o si no se ponen de acuerdo, estos dos sectores, podría generarse un quiebre en esa alianza, en ese sector de la ultraderecha, entre el fujiporquismo. ¿Sí o no? Eso es evidente, señores. ¿Por qué? Porque Rafael López Aliaga, este se cree siempre, como siempre, dueño y amo. Y nada raro, nada extraño, de que en cualquier momento, de repente no estos días, pero en los próximos días,
más adelante, podría decir de que, bueno, ya nosotros no queremos saber nada con Keiko Fujimori. Aunque en política y con tomando en cuenta los intereses que tienen estos prioritariamente económicos, porque lo que les une más es el interés económico a estos sectores. El tema político está en segundo plano. Otros intereses de igual manera. En primera línea lo que les interesa es el interés económico. Lo que más les preocupa, lo que le da más atención es el interés económico. Eso es lo que los une más, para sacar ventaja, para sacar provecho. O sea, en la mente, en la cabeza de estos multimillonarios, tienen a veces plata hasta por demás capitales, dineros, aquí en el Perú y fuera del país, en el extranjero. O sea, ya no pueden, ¿qué hacer con el dinero? Pues, o sea, están día y noche en plata y plata. Uf, ya no pueden ni cómo gastar ni qué hacer, pero ellos están ya casi como enfermos por el dinero, quieren más plata, más, más, más. Eso pesa en esta gente. Eso es. Entonces, por lo menos nuestra percepción es que podría haber ahí un quiebre. Que nada raro, que nada extraño, podríamos tener alguna noticia más adelante, en los próximos días o en las próximas semanas o de repente en un corto tiempo. No podemos poner fecha ni hora, pues, pero probablemente podría haber eso. Porque a ver, les comparto, a ver, ¿qué dice Rafael López Aliaga? ¿Quieren saber? ¿Quieren conocer? A ver, un pequeño adelanto. A ver, López Aliaga responde a Rafael Rey y asegura, señores, tome nota, que los trenes fueron donados. Y tome nota esta parte, lo que dice. Las versiones del ministro de Transportes, referido a Rafael Rey, está poniendo en riesgo y está poniendo en un problema al Estado. Y consiguientemente también nos está generando un problema con el gobierno de los Estados Unidos. Eso es lo que dice Rafael Rey. O sea, los trenes chatarra, estos trenes en desuso, podrían generar un problema de Estado con el gobierno de los Estados Unidos. ¿Qué le parece? ¿Eso podría ser así? A ver, aquí está puntualmente la respuesta. El exalcalde de Lima, Rafael López Aliaga, indicó que el ministro de Transportes ha desconocido la firma del entonces secretario de Estado, Anthony Blinken, en el contrato de donación de los trenes. Contrato de donación de los trenes. Asimismo, sostuvo que se trató de una donación con carga, por lo que se pagó por el traslado de las máquinas. O sea, pero tantos millones, millones y millones para traslado. Eso es lo que nadie le crea, porque. Ahora, lo que dice. El ministro está desconociendo la firma del entonces secretario de Estado, Anthony Blinken, en el contrato de donación. ¿Había necesidad de hacer un contrato para una donación? La donación es, bueno, es como regalar, pues, ¿no es cierto? ¿Ya? Bueno, uno que es dueño de cualquier bien puede venderlo a un precio de un sol o regalarlo, pues. Es problema, sí. ¿Qué tenía que ver el secretario de Estado ahí? Si es de una empresa privada. Si fuese los trenes a cargo de un ministerio o de una instancia del Estado norteamericano, ahí sí, podía y debía intervenir este secretario de Estado, o un ministro, o un funcionario del gobierno de los Estados Unidos. ¿Qué tenía que hacer ahí? Nuestra apreciación, simplemente, señores, para tratar de legalizar o dar la apariencia y favorecer política y electoralmente a. ¿Por qué? No tiene otra explicación. Pero ahora dice el exalcalde que la versión del ministro de Transportes está desconociendo la firma del entonces secretario de Estado, Anthony Blinken, en el contrato de donación de los trenes. Asimismo, sostuvo que se trató de una donación con carga, por lo que se pagó por el traslado de las máquinas. Rafael López Aliaga, ahora candidato a primer regidor de la Municipalidad de Lima, claro, por supuesto también con trampa, señaló que el ministro de Transportes y Comunicaciones, Rafael Rey, ha creado un problema gravísimo, dice, ¿eh? Ha creado un problema gravísimo
un problema diplomático al asegurar que los trenes de la empresa Caltrain, que López Aliaga trajo en su gestión como alcalde, fueron comprados y no fueron donación de parte de la empresa de California. O sea, ha generado un problema gravísimo, dice, según Porky. Esa es su versión. En declaraciones a los medios, refirió que Rafael Rey ha desconocido la firma del entonces secretario de Estado, Anthony Blinken. Ha desconocido la firma. El señor Rey está creando un problema gravísimo diplomático en Estados Unidos. Está creando un tema muy grave porque el contrato de donación fue firmado por Anthony Blinken, secretario de Estado. ¿Pero para qué le hacen firmar, pues? ¿Qué tenía que hacer ahí? Hay que tener cuidado con lo que se declara porque se puede tener problemas diplomáticos para hablar tan ligeramente, dice. Asimismo, López Aliaga recordó que la hora presidenta Keiko Fujimori le aseguró durante su campaña que la primera fase de los trenes sí operaría. Se dice que Keiko Fujimori le ha comprometido de que sí, vamos a hacerlo funcionar tus trenes. Dice que le ha dicho Keiko. Y ahora, entonces, ¿cómo va a quedar? Entre tanto, el ministro López Aliaga indicó que las cosas están tal como son, tal como es la verdad, dice. Los trenes de la empresa Caltrain, traídos de Estados Unidos durante su gestión de López Aliaga, no fueron donación, fueron comprados. Entonces, en otras palabras, da a entender de que le han dado la figura de donación, pero en el fondo ha sido comprado. Eso es. Hay que decir la verdad, no se trató exactamente de una donación, han sido una compra del municipio de Lima a la empresa Caltrain. Entonces, tendrían que ser procesados, no solamente porque, sino tendrían que ser procesados los regidores que han aprobado esa supuesta donación. Ese sería el efecto legal. Y el efecto político, señores, como ya lo hemos referido, lo vamos a resumir una vez más, el efecto político que podría generar este asunto, este tema de los trenes obsoletos, chatarras, bueno, como se le denomine, podría ser el quiebre de esa alianza fujiporquista. ¿Sí o no? ¿Por qué? Porque pues se cree siempre el reyezuelo, el dueño, el amo del dinero, de la plata. Podría decirle, bueno, mire, ya no queremos estar con Keiko Fujimori, ahora nos apartamos, puede ser momentáneamente o temporalmente, pero podría generar ese problema. ¿Podría haber o no? ¿O no, no creen ustedes? A ver, ¿qué dicen? ¿Qué dicen, amigos? A ver. No, aquí a ver, las comunicaciones están curiosas. Aquí no. No. Porky y Keiko Fujimori son uña y mugre. Son dos gemelos que no se van a separar. Pueden pelearse un rato, pero después lo que les une es la plata. ¿Cierto o no es cierto? A ver, ¿qué dice? A ver, por otro lado, a ver, hay algunas cosas también, algo curiosas. A ver, qué dicen las comunicaciones aquí? A ver. Si la información sirve para no ser borrego del mismo redil, de otros, Jaime Rodrigo. Bueno, a ver si nos aclara un poquito más. Aliaga, a ver, pasó rápidamente, que no. Ahí está la opinión del gran, a ver, Relaciones Internacionales con Rafael López Aliaga, un tremendo diplomático. ¿Tremendo diplomático? Dice, bueno, está medio impresionado el amigo. A ver, está impresionado. A ver, vamos a ver, aquí se metió algo extraño.

0: A ver, dice aquí, ¿qué nos dice? Desde Andahuaylas, ah, bueno, saludos. Jorge, saludos, Jorge, desde Andahuaylas. No creo, dice, no creo en una disolución de la alianza fujiporquista, porque responde
1: Jorge, saludos, Jorge,
0: a un mismo
1: desde
0: interés.
1: Andahuaylas.
0: Porque responden a un mismo interés, dice. Porque responden a un mismo interés. ¿Cómo sería? Interés económico, claro, interés económico tienen. Interés económico, político también, pero yo creo que más los une el vínculo y la relación económica en ese ámbito, en ese contexto. A ver, por aquí otra. Doctor, otro tema para programas futuros puede ser acerca de los sionistas y los menonistas que están invadiendo las tierras, que están invadiendo las tierras. Pero ¿de dónde? ¿Tierras de dónde? ¿De acá de Perú? ¿De Argentina? ¿Y de qué lugar? Eso, no, está bien, está bien. A ver, ¿quién nos hace llegar esa comunicación? Silvia, ¿no? Silvia, muy bien, Silvia. Sí, no, está bien. Y hay que advertir, ¿ah? ¿Eh? Sí, sobre eso, a propósito, para no dejar también en el aire o vacío, lo que dice Silvia es realmente importante. El sionismo del gobierno genocida de Israel está teniendo como proyecto inmiscuirse en territorios de los diversos países de América Latina. Ojo, sí, cierto, cierto ese tema. ¿Y en qué lugares? Ya se están generando en diversas zonas, en diversos lugares, de varios países de acá del continente. Cierto, ese es un tema que hay que tratarlo, sí. Ojalá, a ver, podamos hacerlo cuanto antes, ese tema. A ver, ¿qué dicen ustedes? A ver, ¿podría generar este problema un quiebre entre Keiko Fujimori y Porky? Y eso podría traer como efecto también lo que ocurra en el Congreso de la República o no. Conociendo la conducta de Porky. Porque Porky, bueno, recordarán ustedes en la campaña, un día decía que este es un fraude de la señora K, de la naranja, en otro momento que no tengo nada que ver con Keiko, y después al día siguiente se abrazan, se están besando entre ambos. Después también nuevamente se enojan, creo, parecen enamorados o una pareja entre Keiko y Porky. Después se distancian, después otra vez están también juntos abrazándose. Entonces, ¿podría generar algún problema o no? A ver, ¿qué opinan? ¿Qué dicen ustedes, amigos? ¿Ah? CGP Gutiérrez nos dice, a ver, doctor, ¿cuándo tocas el tema de las armas geológicas, HAARP, el proyecto HAARP? Ya hemos hecho una referencia en el programa anterior, ¿no? Muy breve, por supuesto, pero requiere tratarlo con mayor amplitud. CGP Gutiérrez, sí. Percy, a ver qué dice. Percy, Lima, potencia mundial de sonazos como ese Juan que se comunica de Lima. Potencia mundial de. Bueno, pero no todos, pues, no todos. No hay que generalizar también a todo Lima, porque Lima, una parte, pues, está despolitizado, desinformado, manipulado, engañado, manejado como borregos. Eso es cierto, pero no toda la población. No hay que generalizar también a todos, porque imagínense, mucha gente que nos están viendo, nos está, bueno, van a pensar que también ellos están en la misma danza, y eso no es así. No generalizamos. A ver, la comunicación que están en este momento en espera. Señor, buen día, adelante. A ver, ¿qué efectos, qué consecuencias podría generar todo esto? Adelante, buenos días. Ah, la comunicación, a ver, desde Trujillo, amigo Carlos Miguel, a ver, ¿qué dice usted? ¿Qué opina sobre este tema? ¿Cree usted de que podría haber un quiebre entre Keiko Fujimori y Porky a consecuencia de estas versiones del ministro Rafael
1: Claro.
0: Rey a propósito de los trenes en desuso? ¿Podría generar y traer consecuencias políticas o de otro carácter?
1: Lo que pasa es que Keiko está entre el escalón y la pared, ¿no? O sale favor de Porky, o sale a favor de Rafael Rey. ¿Por qué? Porque tiene 8 senadores y más 22 senadores de ECO, son los 30, mitad, porque son 60 senadores. Es el apoyo que le da Porque, de hecho, en el país tiene 18 senadores, tiene 30. El otro es Rafael Rey. Rafael Rey es porquista desde la época del padre de Mónica, y como ministro de Transportes ha tenido que hablar con la verdad, porque, como le dije anterior, como parlamentario, él ha hecho una investigación exhaustiva del tema y se metió bien con Zapata y todo el tema. Entonces, tiene que la señora Keiko va a tener que elegir o aceptar lo que dice Porky, ¿entiende? O sacarla del Ministerio de Transportes a la Rey. Eso es un tema político que ella tiene que resolver, no sabe qué es lo que va a hacer. Si es que acepta la donación de Porky de sus 8 congresistas, tendrá que sacar a de la cartera de Transportes a Rafael Rey. Y si acepta lo que dice Rafael Rey, porque como ministro tiene que ver ese tema, va a tener que romper relaciones con Porky, y eso a ella no le conviene. Y eso a
0: Claro.
1: ella no le conviene, doctor.
0: Sí, pues
1: Porque
0: bueno, hay
1: ella le conviene.
0: tantas cosas que pueden ocurrir.
1: Aló, doctor,
0: Sí,
1: dígame.
0: le decía, hay tantas cosas que pueden ocurrir. Vamos a ver qué reacciones van a darse en los próximos días o en las próximas horas. De hecho, va a tener algunos efectos, ¿ah? ¿Eh? No va a quedar
1: Sí,
0: esto así nomás.
1: claro. Y para ella, el efecto es riesgoso, doctor, porque imagínate porque le quita a los 8 senadores, ella se queda en nada. ¿Aló?
0: Claro, cierto, cierto, amigo Carlos Miguel, cierto.
1: Así es. Entonces, tiene un gran dilema que resolver y el país está atento a ese asunto, por si acaso. Está ahí, porque ya lo dijo Rafael Rey en conferencia de prensa, ya lo dijo. Entonces, el país está atento, ¿qué es lo que va a hacer? Parece que podría haber la primera quiebra política en el gobierno de Keiko.
0: Claro, pues
1: Eso
0: cierto, cierto, enteramente cierto,
1: lo
0: amigo Carlos
1: preocuparía.
0: Miguel. Justamente creo que estamos ahí coincidiendo, estamos dando la
1: Sí,
0: mirada
1: sí.
0: coincidente. Cierto, vamos a ver, hay que estar expectantes, hay que estar pendientes de lo que ocurra en los próximos días, ¿eh? Muy bien,
1: Ya,
0: amigo, como
1: doctor.
0: siempre, amigo Carlos Miguel, importante su contribución.
1: Gracias, doctor. Gracias,
0: Gracias.
1: gracias.
0: Vamos a la otra
1: Gracias.
0: línea rápidamente. Señor, buen día, adelante, buenos días. Nombre y de qué parte se comunica, nombre y de dónde viene su comunicación.
2: Aló, buenos días. Le habla Jacinto de aquí, de la ciudad de Juliaca.
0: A ver, amigo Jacinto, a ver, ¿qué dice el fujimorismo? A ver, adelante.
2: Bueno, con mucha preocupación se escucha en su programa día a día de que siempre están buscando el sabotaje, están buscando obstrucción hacia el gobierno de Keiko Fujimori. Ni bien es 12 días, quieren haya soluciones inmediatas, en todo aspecto quiere la gente. Pero entendemos que esta gente adversario, gente de izquierda, siempre va a hacer.
0: Pero a ver un momento, amigo Jacinto, pero el tema que estamos tratando ahora, pues, no tiene que ver, no, ni siquiera estamos cuestionando a Keiko Fujimori. Lo que estamos tratando es precisamente la afirmación, la versión del ministro Rafael Rey respecto a los trenes en desuso, los trenes chatarra de Porqui, que no habían sido donados, sino comprados. ¿Qué efectos, qué consecuencias pudiera traer esto? Ese es el punto, el tema que estamos tratando. ¿Qué piensa sobre el punto, sobre el tema? Además de lo que usted acaba de adelantar, digamos, como que está a poco tiempo, todo, ese es otro punto, otro tema. No, no mezclemos las cosas. El punto es ese, la afirmación del ministro de Transportes. A ver, adelante, amigo José, amigo Jacinto, Jacinto, adelante, adelante.
2: Morojo decía que ya hay que hacer huelga, no está solucionando Keiko Fujimori, no está pudiendo hacer nada, no tiene capacidad, y que los que somos simpatizamos a Fujimori somos unos brutos, burros. Tantas transiciones que nos ponía ese tal Morojo, no, yo creo que él está perdido, él está enfermo mental, creo, ¿no? Entonces, por ahí le decía. Y ahora sí, yo lo respondo, mira, con respecto a los trenes, entendemos que esos trenes han sido pues donados, eso es lo que creemos nosotros. Y ahora más allá, Rafael Rey dice, no, desde hace tiempo que dijo, no sé, debe tener algún problema personal con Polky. Por eso es que él persiste en que esos trenes han sido comprados. Debe tener pruebas o no tendrá, eso no lo sabemos aún todavía bien. No, pero lo que sí creemos es que esos trenes han sido donados. Y con respecto a lo que usted dice, no, puede ser un quiebre, puede tener un quiebre con entre Fuerza Popular y también con el partido de Porsche, Renovación Popular. Eso creo que no se va a dar. Eso es, al menos, ¿no? Yo podría conjeturar de que no va a haber ese tal quiebre, porque jamás pues va a aceptar, pues va a querer estar unido, va a unirse con los zurdos. Eso ya se sabía, entonces siempre va a
0: No,
2: estar pues
0: pero
2: al
0: ¿quién está
2: lado
0: diciendo que se va a
2: de
0: unir
2: ellos.
0: con...

0: Con los zurdos, nunca pues se va a unir, es un de extrema derecha, pues. No se va a unir nunca, pues, porque ¿qué se va a unir con los sectores de izquierda, ¿no? Pues es como el aceite y el agua, pues.
1: Ah,
0: Eso
1: es
0: no va a
1: así, ¿no?
0: ocurrir.
1: Así lo entendemos. Entonces,
0: Los únicos con quienes se puede hacer su pacto, acuerdo, es con el fujimorismo y con otros sectores, pero menos pues, con los sectores de izquierda, o por lo menos que representan a otros sectores, intereses del sector popular. No, pues, con ellos nunca se van a unir. Es como el aceite y el agua, es difícil, pues. Bueno, veremos qué pasa, pues, amigo Jacinto. Ya vamos a estar pendientes. Ya, gracias a usted.
1: me decía, te permito nomás participar, porque últimamente parece que usted ya se incomoda conmigo, ya
0: No,
1: me
0: no,
1: corta,
0: ¿cómo?
1: me corta.
0: No, ¿cómo? Amigo Jacinto, ¿cómo nos vamos a incomodar? Le estamos dando todo el espacio. A ver, ¿qué más quiere usted haber referido? Adelante, adelante, termine usted.
1: Bueno, solamente le decía eso nada más, no me quite más tiempo, en otro momento voy a intervenir, gracias.
0: Ya, no, perfecto, no, no, ¿cómo? Nosotros más bien le damos espacio a los amigos fujimoristas, ahí habla uno y otro, otros camufladamente, dice, ¿no? Hay un amigo que dice, nosotros como izquierdistas, dice todavía, defendiendo a capa y espada al fujimorismo, hay otros también igual, ¿sí? Ya, la población ya los conoce, pues, pero normal, pues, interviene, ¿no? ¿Cómo no le vamos a dar el pase? No, normal, siempre nosotros les damos el pase y a todas las comunicaciones que ingresan. Le damos el pase, simplemente lo único que le siempre recomendamos a todos los sectores, sin excepción a todos los sectores, simplemente contribuir con el tema en debate, en discusión, simplemente con un respeto al público, a la audiencia, nada más. Podemos tener discrepancia, lo que sea, ¿no? Siempre a veces recomendamos que sea, digamos, basarnos en el punto, en el tema planteado. A ver, tengo que ir a la pausa, pero esta comunicación está en línea. A ver, rápidamente. Señor, buen día. Adelante, adelante. Nombre, ¿de dónde viene su comunicación? Por favor, adelante.
2: Rosa, buenos días, Omar Ramos, de Zuliaca.
0: A ver, amigo Omar, ¿qué nos dice usted? Lo estamos captando. Adelante, adelante. Adelante, amigo Omar. ¿Está usted al aire? Adelante.
2: Sí, doctor, nada, sobre el tema de personalmente, doctor, creo que hay bastante controversia, ¿no? Y Rafael López Aliaga ya ha demostrado de que estos trenes son donados, pero que la donación no implicaba lo que era el costo de traslado, ¿no? Por eso lo han denominado lo que son trenes con carga, lo han denominado así, porque tiene que, en este caso, la Municipalidad de Lima, que ha sido el que ha recibido la donación, tiene que asumir lo que son los costos logísticos del traslado desde Estados Unidos
0: Ya.
2: hacia el Perú. Bueno, ese sería un tema, doctor. Pienso de que hay un tema político, hay que quieren revivir este tema para seguir dañando a Rafael López Aliaga, pero definitivamente que no va a llegar a más. El otro tema era en relación a las huelgas que están suscitando por la suba de combustible. Lo que hay que entender a sus señores panelistas, a la gente que le escucha, a otras gentes, que el petróleo se rige por costos o por precios internacionales, ¿no? Que una huelga pueda ayudar a que disminuya el precio, lo dudo, doctor, lamentablemente, pero ahí me gustaría más bien que la huelga sea más fuerte, ¿no? Hasta que reduzcan a ver si yo logran bajar el costo del petróleo a cero, ¿no? Si funcionara las huelgas, claro. Pero en este caso no van a funcionar, doctor Fuentes, ¿no? Lo que sí podría hacer en este caso el gobierno es retirar lo que es el impuesto selectivo al consumo, que es 10% al petróleo, y retirar también lo que es el impuesto del IGV, que es el 18%. Ahí estamos hablando más o menos de unos de 6 a 7 soles. Si eliminarían estos impuestos, el petróleo llegaría a 17 soles y, bueno, eso ayudaría bastante, ¿no? Esa sería mi opinión, doctor Fuentes.
0: Claro,
1: Muchas
0: pero
1: gracias.
0: a
1: Hasta
0: ver,
1: luego.
0: amigo Omar, ese tema es lo que usted pone en tapete, es importante, interesante. Mira, el amigo es pues de la corriente liberal, ¿no? Dice, este gobierno debería de retirar esos impuestos, por lo menos esos dos, impuesto selectivo al consumo y el IGV. Eso debía ser, es un amigo liberal, ¿no? El amigo Omar. Él mismo lo dice claramente, se identifica así como tal. Y está bien esa parte, por lo menos, pero ¿cómo tratarlo? ¿Cómo abordarlo esos temas? A ver, el tema de los combustibles lo vamos a tratar en el siguiente programa, ¿ya? De hecho, por lo menos un punto. Así que quedamos ahí, pero vamos inmediatamente a la pausa. Pero ¿cómo sería eso? ¿De qué manera? A ver. ¿Sería factible? ¿Sería posible? A ver, esperamos de que el amigo Omar, que nos está copiando todavía en este momento, que está en sintonía, a ver, puede explicar, pueda dar, a ver, ¿cómo se daría eso? A ver, ¿es factible o no es factible? Y si es factible, ¿y por qué no lo aplican estos gobiernos, que son neoliberales, liberales, de derecha, y por qué no lo aplican? A ver, ya hay varias interrogantes ya que estamos formulando, ¿eh?, para los siguientes temas que tenemos planteado. Vamos a la pausa rápidamente, fuera breve, y luego viene también más información.
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3: 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Estamos de vuelta con el programa político Puntos de Vista con Hernán Fuentes.
0: Muy bien, amigos, ya llegamos ya a poner, como dicen, un punto aparte a estos temas referidos a estos personajes, ¿no?, que hemos abordado, que hemos tratado, de modo que en conclusión, en resumen, por lo menos vamos a ver qué pueda ocurrir. A ver, de hecho que al fujimorismo no le conviene desde ningún ángulo que se produzca algún quiebre o alguna ruptura de esa alianza, de ese pacto, de esa convivencia que tienen entre Keiko y Porky, entre Rafael López Aliaga y Keiko Fujimori. No les conviene porque le puede traer consecuencias. Imagínense de producirse un quiebre entre ambos sectores, lo que pueda ocurrir en el Congreso de la República. El fujimorismo, gracias a su alianza, gracias al respaldo que tiene de Porky, tiene en este momento en sus manos la Cámara de Senadores. Y de producirse un quiebre, ya pueden ustedes avizorar las consecuencias que pueda ocurrir. Así que de ninguna manera al Keiko Fujimori le conviene

0: o ya no hables más sobre ese punto, rectifícate o algo, le va a decir. Eso les conviene y tienen que hacerlo lo más pronto y lo más inmediato posible. Y si no lo hacen, ese tema va a seguir latente, va a seguir latente. ¿Por qué? Porque, señores, no solamente se trata de decir de que ha sido donación o no fue donación. En el fondo, pues, señores, eso suena y huele a corrupción de alto nivel. Corrupción de alto nivel. ¿Por qué? Porque le han dado la figura, pues, de donación cuando realmente era una compra. Y una compra camuflada. Negociados. Entonces queda mal ahí el porquismo y queda mal también el fujimorismo. O sea, no es poca cosa, señores. No están viendo adecuadamente con la dimensión, la magnitud de este problema. Los amigos fujimoristas no están viendo, no están entendiendo. Y no se están dando cuenta de qué efectos, qué consecuencias pudiera traer en el Congreso en caso de que haya alguna ruptura, por lo menos temporal. Al final siempre van a estar unidos, eso es claro. Puede haber una ruptura momentánea, temporal, pero les puede generar problemas. A ver, las últimas comunicaciones sobre este punto para cerrar. Señor, buen día, adelante. ¿De qué lugar se comunica, nombre y de qué parte?
1: Buen día, doctor Hernández. Y así yo, Mario, son con doctor Hernández.
0: A ver, ¿qué nos dicen desde esta parte de la región? A ver, adelante.
1: Bueno, doctor, siempre atentos a sus comentarios, a su formación, a su educación política al pueblo peruano. Doctor, precisamente estamos gobernados por unos delincuentes de saco y corbata, pero doctor, el fiscal es uno que que ha sido denunciado por como cuello blanco, ¿no? Todo un clan de que ha hecho ciertas cosas, muchas cosas, ¿no? Totalmente inmorales, ¿no? En el Poder Judicial, en la Fiscalía, doctor. Y como es el caso de ese Gálvez, ¿no? Gálvez, ¿qué Gálvez es?
0: Tomás
1: No,
0: Gálvez,
1: no, no
0: Tomás
1: sé bien.
0: Gálvez.
1: Tomás Gálvez, claro, que también tiene un compañero, un amigo que está fugado en España, ¿no? Un tal Mariachi, doctor, que hasta la fecha no piden su extradición, nada, no está feliz por Madrid, Barcelona, en toda Europa, paseándose, doctor. Entonces, por ese tipo de gente estamos gobernados, doctor, pues. Entonces son delincuentes de cuello y corbata, tal como también es el Porqui, el López Aliaga, que ha comprado tres chatarras, pero doctor, no ha comprado, sino ha pedido en donación, pero ha pagado millones de soles, creo que algo de 100 millones, 120 millones, ¿no? Por el transporte de esos 99 vagones y 21 locomotores, que no sirven, doctor, no es como seguir trabajando con chaquetas cuando hay que trabajar peor con maquinaria pesada y hacer buena producción, ¿no? En la agricultura sería eso, ¿no? Una pequeña comparación, todo un retroceso, doctor, cuando, como usted muy bien dice, en Colombia, Brasil, en Europa, en Argentina, en México, están de moda los trenes bala, doctor. Entonces, pues,
0: Claro, sí, pues.
1: totalmente, solamente velan sus intereses, doctor. La contradicción que hay entre Porqui y el caiquismo, que nos gobierna, que nos ha, han tenido sus problemas, como usted ha comentado, bueno, pero eso es por el control del Estado. ¿Quién controla con el mayor porcentaje, ¿no? ¿Quién le saca más leche al Estado, doctor?
0: Cierto, cierto. Vamos a ver, pero a ver, le pregunto de manera concreta para una respuesta concreta. Esta afirmación, estas versiones del ministro Rafael Rey, ¿puede generar problemas en esa alianza o esa convivencia entre el fujiporquismo o no? ¿Podría traer algunas consecuencias, algunos efectos legales o políticos?
1: Sí, doctor, sí, traería algunas consecuencias, doctor. Seguramente ya se ha pronunciado el Porqui, no, ya le ha contradecido a Rafael Rey Rey. Entonces, hay esta contradicción entre ellos. Bueno, convendría, creo, y sería un cambio para el pueblo, para las clases progresistas, para los partidos progresistas, aprovechar esa fricción que tienen ahí en las altas esferas por el control del Estado, doctor. Ojalá que se peleen, yo diría que se peleen y que se saquen el ancho y de eso podemos utilizar el pueblo, doctor, y
0: Que
1: pedir
0: se agarren
1: políticas
0: a
1: más
0: trompadas.
1: difíciles, doctor, sí.
0: Que se agarren a trompadas, que se peleen.
1: Así es, doctor, que saquen el ancho y para que nosotros también ahí entremos y seamos alternativos, doctor, y veamos, el pueblo vea de que se pelean por chupar mejor la mamadera del Estado, doctor. ¿Quién saca mayor provecho, doctor? Por eso están peleando.
0: Bueno, vamos a
1: Muchas
0: ver
1: gracias,
0: qué
1: doctor.
0: pasa los próximos días. Vamos a ver qué
1: Muchísimas gracias,
0: desenlace
1: señor.
0: tiene. Vamos a ver qué desenlace va a tener este asunto, este tema, o lo van a silenciar, o lo van a...

0: manejar. A ver, vamos a ver qué ocurre, qué pasa. Muy bien, gracias a usted, saludos.
1: Muchas gracias, doctor. Un abrazo.
0: De igual manera, vamos inmediatamente a la otra línea. A ver, señor, buen día. La gente quiere seguir hablando, el público, ¿eh? A ver, la otra línea. Señor, buen día. Adelante, buenos días. Nombre, ¿de dónde viene su comunicación?
1: Desde Huancané con Adolfo
0: A ver,
1: Paredes.
0: Adolfo, ¿qué nos dice desde Huancané? Adelante. Adelante, adelante. Le estamos escuchando, lo estamos copiando nítidamente.
1: Bueno, doctor Hernán, creo que esta situación de la compra de este tren chatarra que en su momento ya se había definido, hay que tener en cuenta que lo hicieron con la complicidad del Congreso, con esa gran mayoría que está en el Congreso, con la mafia de Keiko Sofía Fujimori, doctor Hernán. De la compra de esta chatarra, tanto el fujimorismo, los grupos de poder, con López Aliaga cuando estaba como alcalde metropolitana de Lima, ellos no han estado de acuerdo con esta compra, doctor Hernán. Entonces, esto no podríamos decir de que es una cuestión separada. Ahora, ¿cuál sería la hipótesis, las razones por las cuales, pues, Rafael Rey, como ministro de Transportes y Comunicaciones, sale a decir lo que todo el pueblo sabía, de que se ha pagado por este tren chatarra? Simplemente, doctor Hernán, yo creo que es acá deslindar responsabilidades, doctor Hernán. Acá simplemente, pues, y de igual forma también, ¿no? Por la situación que en estos momentos, por esta crisis, ¿no? De huelgas a nivel de Ucayali, el incremento del costo de vida y las políticas, también esto es como una cortina de humo, doctor Hernán. Entonces acá, el fraccionamiento entre López Aliaga simplemente creo que pasa a ser un condicionamiento. Si el fujimorismo prácticamente pues le está diciendo a Rafael López Aliaga de que si tú te separas o tus senadores o tu bancada se separa de mí, tú vas a ir a la cárcel, doctor Hernán. En el fondo es, como usted ha manifestado, tiene una connotación política, en el fondo, ¿no? Y como decir también, ¿no? Una vez, tú lo has dicho también, de que Rafael López Aliaga ha salido a decir de que había fraude, de que el fujimorismo, todo eso, al final lo ha apoyado al fujimorismo, y como siempre se ha dicho, cuando los caimanes son del mismo hueco, regresan los dos caimanes al mismo hueco. Simplemente, doctor Hernán, esto creo que al final va a quedar en nada, porque la compra, pues, estuvo respaldado por el Congreso, por el sistema judicial mafioso de nuestro país, doctor Hernán, que lo controla Fuerza Popular.
0: Lo han avalado, en otras palabras, han avalado, ¿no? Sí, pues, bueno, muy bien, vamos a ver qué pasa, a ver,
1: ¿No?
0: estaremos
1: Eso
0: pendientes.
1: hay que tener bien en claro, doctor, ¿no? Entonces, yo creo que acá simplemente, pues, es una muestra, ¿no? De decir de que, bueno, el fujimorismo está luchando contra la corrupción, pero el final, pues, van a terminar juntos, como siempre, felices, doctor Hernán.
0: Bueno, vamos a ver qué pasa, estaremos pendientes. A ver, vamos a ver qué desenlace tiene este tema. ¿Lo van a silenciar o a ver, va a tener algunas consecuencias? Bueno, veremos, veremos. Estaremos atentos. Gracias a esa comunicación. Hasta el próximo contacto.
1: Gracias, doctor Hernán. Hasta
0: Muy
1: pronto.
0: bien. Muy bien, amigos, ahí nomás ya, no llamen ahí. A ver, ahí nomás, detengan las llamadas. A ver, ¿qué nos dicen por aquí? Asociación Cultural Defensor Huancané. Ustedes son San Jacinto, dice, los más grandes saboteadores. Ahora te quejas, dice, ¿de qué zurdo hablas? A ver, están ahí respondiéndose unos a otros. El burro borrego derechoso hablando por su tupper, dice, si estaría Castillo no diría lo mismo. Fanático, dice, fanáticos derechosos. Bueno, están dando sus respuestas. También sus debates, están ahí, una ardua discusión. Bueno, amigos, terminando entonces este tema. Hablando de trenes, de modo general, ya hemos referido, en todos los países del mundo ya nadie, ni un sitio, ya no ven pues funcionar esos trenes antiguos de que habían en el siglo pasado, hace 2 siglos, ¿no? En los primeros años del siglo XX, el siglo XIX. Ahora pues los trenes son trenes de alta velocidad, o inclusive ahora se habla de trenes bala. O sea, trenes, por ejemplo, un viaje que podemos hacer en vehículo, en carro, por ejemplo, de acá desde Puno hasta el norte del país, hasta Trujillo nomás, o hasta Tumbes. ¿Cuántas horas de viaje significa? Ni siquiera horas, sino días, casi 2 días. ¿Sí o no? 2 días. Entonces, ahora pues los trenes de alta velocidad, los trenes bala, llegan pues a esa distancia entre Puno o Tacna, digamos, Tacna a Trujillo o a Tumbes, llegarían pues en cuestión de minutos, 1 hora, con los paraderos que tengan en determinadas zonas. 1 hora y minutos, hora y media, uno. Imagínense, así ahora es el transporte, principalmente. ¿Y dónde está ese transporte de gran velocidad, trenes bala? ¿Quién está dando la muestra? ¿Qué país? A ver, es el que tiene esa capacidad. Es nada menos y nada más que la República Popular de China. Estados Unidos está atrasadísimo ahí. Siguen todavía con sus trenes obsoletos, tac, tac, tac, tac, está como dice, como está ahí. Como sonaba pues hace 20, 30, 40 años atrás. Están con esos trenes. Recién están tratando de modernizar así, de una u otra manera, pero están atrasadísimos, ¿eh? Ahora los trenes bala pues son los que en cuestión de hora y minutos están distancias 500, 600 kilómetros, 800 o más de 1.000 kilómetros de distancia, están trasladándose rápidamente. Esos trenes, entonces, a este porque este tiene intereses económicos y quería tomarnos el pelo, pues. Si hubiera tenido la inteligencia y, como dice, ser millonario, tranquilamente ha podido, pues, mira, ha endeudado a la municipalidad de Lima por encima de los 5 mil millones de deuda, ha dejado a la municipalidad de Lima. Ahora, para tapar eso, no sé para qué. Nuevamente, y hasta de regidor, mira, se mete, primer regidor. Las cosas que está ahí en el municipio de Lima. Ahora, si pensaba con mayor proyección, con mayor capacidad, con mayor inteligencia, pudo hacer pues una adquisición de un tren, por lo menos, no balas, sino por lo menos ya de alta velocidad. No esos trenes pechatar obsoletos todavía con una jugada. O sea, le ha ido pues el tiro por la culata, pero ahora vamos a ver. ¿Lo van a tapar? ¿Qué van a hacer? Estaremos pendientes. Pero a nivel global, a nivel mundial, señores, ahora la tendencia, la corriente es por tener transporte rápido. Por eso es que en todos los países, señores, está comprobado, está verificado y los resultados, las estadísticas lo demuestran. El transporte más seguro. Tome nota, el transporte más seguro, el viaje más seguro es a través de los trenes, a través de los ferrocarriles modernos. Porque si no, imagínense, habría accidentes todos los días, pues, en China o en otros países, la India y otros países grandes, superpoblados. El transporte ferroviario, el transporte en trenes es el transporte más seguro, más confiable, donde muy excepcionalmente hay algún problema. Es el transporte más seguro del mundo. En segundo lugar, a segundo lugar pasa todavía el transporte aéreo. Y el transporte más peligroso, el transporte más riesgoso, donde está en juego la vida de las personas, es el transporte en vehículos, en carros. Porque los accidentes están a cada paso, a cada hora, a cada minuto, a cada segundo. En los países avanzados, señores, no prefieren los carros. Esa es la última opción. La primera opción es el tren, el transporte en tren, transporte ferroviario. Eso entendamos, señores. Aquí en Perú, estamos como pulgas, carros, motos, por acá todo. Por eso hay a diario muertes, accidentes, muertos y muertos, accidentes. De todo tipo, de todo calibre. ¿Eso estamos entendiendo? ¿Por qué? ¿Por qué ocurre eso? Porque a estos gobiernos no les interesa absolutamente nada la seguridad de la gente, de nuestro pueblo. No les importa nada. Hace tiempo acá en Perú debemos tener trenes de alta velocidad entre el sur y el norte del país, el norte y viceversa, de este a oeste, de norte a sur, todo debemos de tener. Y Estados Unidos, miren, a través de sus empresas nos mandan trenes chatar, obsoletos, que estaban botados en la basura. Señores, nuevamente reitero, el transporte más seguro, confiable, es el transporte ferroviario por trenes. Ahora, a nivel global, a nivel mundial. Eso están ahora instalando casi en todos los países. Hasta en Chile ya tienen, mira. Brasil, todos los países ya están. Y aquí nosotros, como, pero ¿qué tal? O sea, nos querían tomar el pelo, ¿no? Como con trenes obsoletos, chatarra, en desuso. Y no es difícil, y no es complicado. La República Popular de China está ofreciendo, señores, trabajar, hacer un ferrocarril desde Brasil, recorriendo todo el territorio nacional, llegando a la costa. Y aquí esto es por celo político nada más, porque son gobiernos sometidos, arrodillados al imperio norteamericano, simplemente lo detienen. Hasta ahora lo detienen, este proyecto. Al igual que el puerto de Chancay, la República Popular de China hace años está planteando. El problema está. La orden que les da a estos gobiernos títeres que tenemos en estos países, de parte del imperio norteamericano, ¿para qué? Para que aguanten, para que detengan, para que prolonguen. Y Estados Unidos nunca nos va a poner un tren de alta velocidad o un tren bala, porque ellos están atrasados en esos temas. Y no quieren que progresemos como país, como nación. ¿Se dan cuenta? Entonces dejamos ahí nomás este tema pendiente para otra ocasión. Vamos a ver qué pasa más adelante. Vamos a ver qué desenlace y qué consecuencia va a traer o lo van a, como dicen, tapar. Ahí nomás. Muy bien, amigos, entonces dejamos ahí ese punto. A ver, rápidamente, en forma breve, en forma puntual, pasamos a otro punto breve que está en un tema que lo hemos anunciado. Les habíamos hecho referencia breve y puntual, señores, un tema, un asunto que acaba de ocurrir. El Tribunal Constitucional, el actual Tribunal Constitucional, acaba de ordenar el retiro de cinco plaguicidas altamente tóxicos aquí en nuestro país. ¿A qué se refiere? A ver, brevemente, solamente lo anunciamos, o sea, no pierdan de vista, tomen nota de este punto. El Tribunal Constitucional acaba de disponer la suspensión temporal de la venta y distribución y uso de plaguicidas que contengan sustancias tóxicas, altamente tóxicas. Como por ejemplo, ¿cuáles? A ver, tome nota. Clorpirifos, metomil, glifosato, imidacloprid y clotrianidin. Pucha, algunos dirán, ¿qué será eso? A ver, les doy una referencia breve nomás. Estos plaguicidas destinados a la producción de alimentos para el consumo interno. Es decir, señores, aquí en nuestro país, los consumidores, es decir, toda la gente, la población, estamos siendo gravemente, gravemente, señores, dañados en la salud. Y por eso hay una serie de enfermedades, de problemas, con estos plaguicidas que emplean, utilizan para sus propósitos, para sus fines, principalmente económicos, estos plaguicidas. Y eso viene en la producción de frutas, de verduras y otros productos. Y otros productos de consumo. De ahí que el fallo del Tribunal Constitucional origina esta acción de amparo iniciada por una asociación de consumidores de la región Apurímac respecto del uso indiscriminado de sustancias altamente tóxicas, prohibidas a nivel global, a nivel mundial. Están totalmente prohibidas, sin embargo, acá en Perú se está utilizando, se sigue utilizando. Nosotros hemos estado, dice, a la vista de estos temas, pero nunca ni el gobierno ni los ministerios de Agricultura y de otros sectores de salud nunca adoptaron ninguna medida. Es un plaguicida potente, por ejemplo, dice. Es un plaguicida potente y muy efectivo, pero es muy tóxico porque es un disruptor endocrino y eso está dañando y afectando principalmente a los jóvenes, a los adolescentes, porque interrumpe su proceso de madurez reproductiva. O sea, los está convirtiendo a jóvenes, a los jóvenes principalmente, en infértiles, infértiles. Infértiles. ¿Qué significa esto, señores? O sea, de razón, pues entonces, ahora los jóvenes ya no quieren casarse, ya no, otros ya no pueden tener hijos. O en otras palabras, ya no funcionan bien, pues. Así como dice popularmente la gente. Como dicen los paisanos en el sector popular. O sea, tanto varones como mujeres se están viendo infértiles. Infértiles. Ya no pueden tener hijos. Ya no pueden reproducirse. Precisamente por el daño que están haciendo a través de los diversos productos alimenticios que consumimos, frutas, verduras y otros, menestras y todo, le meten estos productos altamente tóxicos. Es un plaguicida, uno de ellos, nomás es un como ejemplo. Este plaguicida efectivo, pero altamente tóxico. Este es un caso grave y lo acaba de señalar. A ver, aquí en un medio de comunicación también que lo han dado, a ver, como referencia. A ver, vamos a ver si lo podemos, a ver, hacer solamente un pedacito. A
2: Fallo
0: ver.
2: del Tribunal Constitucional se
0: Y a
2: origina de una
0: propósito de ello,
2: acción.
0: lo que ha referido es un senador, ¿eh? Que es ahora parte de la Cámara de Senadores, Jaime Delgado, que siempre ha estado metido en estos temas, ¿no? Jaime Delgado. Él acaba también de dar a conocer este hecho. Y el Tribunal Constitucional está disponiendo, ordenando que se retiren esos productos. Pero dice temporalmente. ¿Por qué? Porque eso ayuda, pues, y beneficia a los denominados agroexportadores, a los empresarios, como siempre los grupos de poder están metidos en eso. No les importa. Por ejemplo, ellos quieren, para sus propósitos de exportar diversos productos, frutas, verduras o otros productos alimenticios, no les importa, no les interesa. Principalmente para exportar. Lo cuidan, lo protegen y no le ponen estos plaguicidas. Tienen otro tratamiento. Sin embargo, para la venta aquí, para el consumo nacional, le meten todo tipo de plaguicidas. Una diversidad de productos contaminantes que nos hacen daño a la salud. Y principalmente ahora ya se están notando los efectos en los jóvenes, varones y mujeres. Pero no solamente es el que afecta, señores, a la madurez reproductiva, o sea, a la infertilidad, sino daña también a otros órganos que están siendo ya, bueno, notorios a nivel nacional en los temas de salud. Y mucha gente no se pregunta, ¿por qué? ¿Qué está pasando esto? Es una cosa muy seria. A ver, pedacito, no, por lo menos unos segundos, porque el tiempo ya me gana, tengo que ir inmediatamente al resumen informativo, a ver.
2: Del Tribunal Constitucional se origina de una acción de amparo iniciada en Apurímac por una asociación de consumidores y una asociación de productores agroecológicos respecto del uso indiscriminado de sustancias altamente tóxicas prohibidas en el mundo.
3: ¿Qué usted apoyó a esa
0: Bueno, vamos a ir ampliando este tema en otro programa porque realmente, señores, es un tema muy serio. Pero aquí en Perú, pues algo a los gobiernos que han pasado, hasta este gobierno. No les interesa, no les importa absolutamente nada. Como decir, ellos dirían así, bueno, pues que se

quieran, sálvese quien pueda. ¿Qué les va a importar eso? ¿Les interesa la contaminación de los ríos, de los lagos? La minería que supuestamente, pucha, que no contamina nada. Vamos viendo, señores, las consecuencias, los efectos con los animales, con la gente de las zonas rurales, con nuestros paisanos, con nuestros compatriotas que están en diversas partes del país. Simplemente no les importa nada. Bueno, simplemente ellos quieren seguir hablando de desarrollo, progreso. Bueno, estamos vendiendo materia bruta, se lo llevan prácticamente a precio de regalado y así está. Y menos la salud. ¿Para qué? ¿En otros países creen ustedes de que van a permitir esas cosas? En otros países, señores, para que ingrese productos, previamente le hacen pruebas reiteradamente a cada cargamento de cualquier tipo de productos. Están debidamente controlados. Por eso es la razón, el motivo de que varias veces productores de diversas zonas del país que exportan han tenido que ser retornados, han tenido que ser devueltos diversos productos de acá de Perú. Simplemente, ¿por qué? Porque han sido detectados que tenían plaguicidas, tenían, en otras palabras, pues, ¿cómo lo denominan comúnmente? A ver, nuestro pueblo en el sector popular. Esas sustancias químicas, pues, para evitar de repente el ingreso de algunos mosquitos, algo que puedan ahí malograr la producción. Entonces, todo eso han sido detectados y devueltos. Devueltos. Eso ha pasado inclusive hasta con la quinoa en años pasados, con la quinoa producida en zonas costeras. Es que algunos ávidos de plata han pensado de que, bueno, si en la sierra se produce esto, nosotros podemos producir acá en la costa. Entonces, ¿qué han hecho? Han producido quinoa y rápidamente, como es el ambiente más cálido, más rápido. Pucha, aquí tenemos plata. Pucha, como es un boom la quinoa a nivel mundial. La quinoa es el mejor alimento del mundo, uno de los mejores alimentos del mundo. Pero ahí en la costa, pues, no es, pues, el clima adecuado, no es el clima propicio. Entonces, ¿qué han hecho? Le han puesto, pues, productos químicos, contaminantes, plaguicidas. Y pensaron de que no se van a dar cuenta de eso. Y todavía han exportado, supuestamente producido, quinoa producido en las zonas altas, principalmente acá de la región Puno, de las regiones altoandinas, ¿no? Del Perú. Y rápidamente han sido detectados y han sido devueltos, todos ellos. Han sido rechazados y han desprestigiado ahí con esa manipulación que han hecho algunos productores en las zonas costeras. ¿Sí o no? Entonces, la quinoa que se produce aquí en las zonas altoandinas es sana. ¿Por qué? Porque no le echamos, pero no le echan nuestros paisanos, nuestros compatriotas, no le echan ese tipo de plaguicidas o otros productos químicos. Es natural. Solamente lo único que le ponen es abono. Pero si el que le pone ya algún producto contaminante, lo rechazan. Lo devuelven de cualquier país. Entonces, eso es lo que hay que tomar en cuenta, amigos. Entonces, en algunas zonas costeras han pensado, pues, de que, bueno, iban a producir rápido y iban a llevar cantidades de quinoa. Todo eso lo han devuelto, lo han rechazado. Aquí en las zonas altoandinas, la producción de quinoa es en forma natural, sin utilizar productos químicos, sin utilizar esos plaguicidas que contaminan. En otros países, ¿no? Los gobiernos se preocupan en la salud de su gente, de sus niños, de sus adolescentes, de toda su población. No permiten ese tipo de productos contaminados. ¿Se dan cuenta? Entonces, mucho cuidado eso. Entonces, a ver, ojalá pueda haber algo pueda implicar esto, aunque parece, eso debía ser una política debidamente, bueno, con toda la atención del caso, pero eso no ocurre, no pasa. Muy bien, amigo, entonces quedamos así me quedo también con otros puntos, otros temas. Vamos a seguir abordando para el siguiente punto, para el siguiente tema de debate también que vamos a tener en los siguientes programas. Bueno, nos corresponde anunciar inmediatamente ahora sí el resumen y la síntesis informativa de esta hora. Vamos a ver qué novedades tenemos. Nos vamos de inmediato a ver, a darle el pase correspondiente, a ver a las novedades últimas en el ámbito regional, nacional e internacional. Vamos a ver qué tenemos lo último.

0: Hola, ¿qué tal? Iniciamos este resumen informativo. Estamos en órbita. Vamos a comenzar con el ámbito internacional, información que se da en el ámbito del Medio Oriente. Vamos a iniciar con esta información. Estados Unidos está desgastado. Irán planea alargar la guerra por varios años. Medios estadounidenses han destapado el despilfarro de los escasos misiles Patriot de Estados Unidos ante los misiles inteligentes iraníes. Washington habría gastado alrededor de unos 200 millones de dólares en tan solo un día intentando frenar los ataques de represalia de Teherán contra las bases de Estados Unidos en Jordania en el mes de julio. Así lo ha revelado al diario, este diario The New York Times, fuentes anónimas estadounidenses. Las fuerzas estadounidenses dispararon alrededor de 50 misiles interceptores Patriot en un solo día durante los ataques de represalia iraníes del mes pasado contra bases de Estados Unidos. Lo llamativo también de esto es que al combinar misiles balísticos de crucero y drones, Irán logra abrumar a las defensas aéreas del Pentágono en Oriente Medio, y esta táctica ya ha provocado que las fuerzas estadounidenses en la región consumieran más de 1.500 misiles Patriot durante el conflicto y les quedaran menos de 1.700, una cifra para Estados Unidos crítica, considerando que su producción anual en 2025 fue apenas de 600 unidades, recuerda este medio internacional.
1: Congelados. Irán considera prolongar el conflicto con Estados Unidos hasta el fin del mandato del presidente Donald Trump. Así lo informan desde el cuerpo de la Guardia Revolucionaria Islámica. Al mismo tiempo, Teherán amenaza con apoderarse de las bases militares de Washington en el mundo si se utilizan armas nucleares contra su territorio. Según el gobierno de la nación persa, el estrecho de Hormuz permanecerá cerrado hasta que la Casa Blanca cese las hostilidades y desbloquee los activos congelados. En paralelo, trascendió que tras concluir la reciente cumbre de la OTAN allá en Turquía, Donald Trump decidió cambiar de avión, alegando preocupaciones de seguridad relacionadas con una presunta amenaza iraní. Bueno, el mandatario, sí, Trump, afirmó que existía un riesgo de que las fuerzas de la República Islámica pudieran elegir su aeronave oficial como un objetivo de un posible ataque.
0: Estados Unidos inició la guerra, ahora no puede cómo salir. Vamos a continuar con más información hablando de Colombia. La actualización en Colombia ha actualizado la cifra de víctimas fatales por este terremoto. A 265 ascendió el número de muertes a causa del terremoto de magnitud 7,4 que se registró este lunes en Colombia, informó este miércoles el presidente colombiano Abelardo de la Espriella en el último reporte oficial. En su pronunciamiento ante la prensa detalló que hay 3.494 personas heridas y unas 25.872 fatales. Familias afectadas para un total de 53.816 personas perjudicadas, y el número de desaparecidos ha subido de manera alarmante a alrededor de 496 personas. Nuestros esfuerzos principales están concentrados en los desaparecidos, manifestaba Abelardo de la Espriella. La situación de desastre, la noche de este martes, el presidente de Colombia ha firmado ya un decreto que declara la situación de desastre de carácter nacional para mejorar las acciones de atención en las zonas más afectadas y en el resto del país. En la zona de Cali y Pereira sufren la situación más crítica, con estructuras colapsadas y personas atrapadas, mientras que en Quibdó se reporta que hay personas heridas y afectaciones en edificaciones. En Manizales hay daños estructurales en evaluación. Desde este martes, el país está en duelo nacional por decisión del mandatario colombiano, quien expresó su profundo dolor por el fallecimiento de las personas, según declaraba. Vamos a continuar ahora sí con información del ámbito nacional. ¿Qué ha sucedido en el ámbito nacional? Vamos a continuar con más información en el ámbito nacional. Vamos a hablar de Rafael López Aliaga, el ex candidato presidencial y asimismo dueño de este partido de Renovación Popular, quien hizo renunciar a su mismo candidato a la alcaldía y ahora él está agarrando la titularidad. Rafael Rey, el ministro de Transportes y Comunicaciones, el fujimorista Rafael Rey, ha desmentido a Rafael López Aliaga sobre los trenes chatarra, Caltrain, esta empresa, que fueron adquiridos, según López Aliaga, por una donación. Bueno, Rafael Rey, el titular del MTC, acaba de desmentir esta afirmación Y lo que declara es que en realidad la Municipalidad Metropolitana de Lima, aparte de pagar todo en millones el traslado desde la zona de Norteamérica hasta nuestro país, el traslado de estos trenes chatarra, bueno, también los ha comprado la Municipalidad Metropolitana de Lima. Vamos a escuchar sus propias declaraciones.
2: Como ministro, sí, por eso voy a responder. Primero, hay que decir la verdad, no se trató exactamente de una donación, ha sido una compra del municipio de Lima a la empresa Caltrain, que el valor de los 93 vagones y 19 o 20 locomotoras sea más que lo que se pagó, eso es diferente, pero no fue una donación, fue una compra.
3: Y eso que se dijo en ese momento, y supongo que debe constar en actas públicas.
2: Totalmente.
3: Y creo que se había pagado que era el transporte.
2: No.
3: No el valor de las unidades.
2: Se pagó, o sea, a Caltrain, sí, ¿no? Se pagó a Caltrain una cantidad de millones de dólares.
3: 24, ¿no?
2: No. Eso es todo. La parte que se pagó a Caltrain y el transporte. Lo que supuestamente ha sido el transporte. Esas son. Un tema que habrá que definir y tendrán que definirlo otros. Eso es un tema pasado que corresponderá.
3: ¿Cómo otros? ¿Quiénes van a definir eso?
2: No, el ministro de Transporte, porque es un tema municipal. Lo que yo sí le puedo decir, lo que afirmo, es que no se trató de una donación, se trató de una adquisición autorizada por el propio municipio.
3: ¿Y usted cree que esos trenes pueden funcionar en esa vía?
2: Esa es la parte que va a corresponder al ministerio. Primero, la infraestructura que se necesita para que haya un transporte eficiente y seguro de un tren de pasajeros entre Chosica y Lima es una cantidad de, según he escuchado las cifras de una persona que concretamente de Juan de Dios Olachea, que es el presidente
3: concesionario
2: del concesionario
3: de esa vía.
2: Según una entrevista que recuerdo que dio al diario Expreso, es alrededor de 500 millones de dólares. Entonces es una inversión que requerirá lógicamente un expediente técnico y toda una serie de cuestiones. Primero, hoy por hoy hay necesidades de transporte, sí, pero vamos a decir, un tren de pasajeros tiene que ir a una velocidad mayor de la velocidad que tiene el tren de carga actual, sí. Porque es que si no se demora más que con los colectivos, ¿no? Y por otro lado, y vi una oferta de una adenda que ofreció el propio concesionario de las vías, que decía que ofrecía una tarifa básica, social, vamos a decir así, barata para el transporte, pero que el Estado peruano le tenía que garantizar un cierto ingreso anual mínimo a eso, o sea, un subsidio. Todo eso requiere.
0: Así que el panorama es sombrío respecto al tema del funcionamiento de estos trenes chatarra. No fueron donados, sino comprados. Para el colmo, los trenes chatarra Caltrain de Rafael López Aliaga, el ex candidato presidencial, quien publicitó que habían sido donados al Perú, fue desmentido por el ministro de Transportes y Comunicaciones. El ministro desmintió al entonces alcalde de Lima, en ese momento de Lima Metropolitana, y ex candidato presidencial, pues según refiere, muy aparte del pago millonario para trasladar los vagones y las locomotoras inoperativas, también la municipalidad terminó pagando millones por la compra de las unidades. El actual ministro, en sus propias declaraciones, se muestra dudoso de que estos trenes chatarra puedan ser eficientes y resolver el problema de transporte en Lima. Vamos a continuar con más información. Tiene relación con Keiko Fujimori. Keiko Fujimori ha dado declaraciones respecto a su gobierno, asegura, y al tema de criminalidad. Pide paciencia a la ciudadanía y defiende la estrategia contra la inseguridad ciudadana. Keiko Fujimori asegura que no puede dar resultados en tan solo 15 días. Vamos a escucharla.
4: Algunos críticos dicen es parte de la misma estrategia y yo les digo no. Hoy lo que ustedes van a ver es un gobierno absolutamente firme, que lo primero que está haciendo es motivando y levantándole la moral a las instituciones que están en primera fila, a nuestra Policía Nacional y a nuestras Fuerzas Armadas. Lo segundo que están viendo es un trabajo de coordinación, porque las instituciones no se hablaban. Había un diálogo de sordos. y lo único que había era críticas públicas entre ellas. Y lo tercero que hay es una estrategia donde se utiliza la inteligencia. No podemos dar resultados en 15 días, por favor. Les pido paciencia, pero sobre todo les pido que confíen en este gobierno, porque este gobierno les va a devolver el orden y la tranquilidad.
0: Mientras tanto, el gobierno de Keiko Fujimori hizo una publicación en consonancia también con el mismo embajador de Estados Unidos y hace esta declaración. El mismo Bernie Navarro, embajador de Estados Unidos, ha confirmado el arribo de agentes del FBI estadounidenses al Perú para trabajar contra la criminalidad, dice. El embajador de Estados Unidos confirmó la llegada de nuevos especialistas para reforzar la unidad de enlace entre la Policía Nacional y el FBI. Mediante una publicación difundida en sus redes sociales este inicio de semana, el diplomático destaca que esta medida se da tras sostener una reunión de trabajo con el comandante general de la PNP, Óscar Arreola, con el objetivo de intensificar las operaciones contra las redes delictivas en el territorio nacional. Ahora vienen agentes del FBI a nuestro país. Vamos a compartir ya más información en el ámbito regional y local. Vamos a continuar con esta siguiente información. Es una persona que ha sido asaltada, un presunto asalto. El Serenazgo ha terminado auxiliando a este ciudadano que terminó herido. El personal de Serenazgo en inmediaciones del jirón Mariano Melgar con pasaje Libertad, donde se reportó este asalto, los serenos encontraron a este ciudadano de aproximadamente 55 años tendido en la vía pública y con una herida sangrante a la altura de la cabeza. Ante la emergencia fue trasladado, le brindaron los primeros auxilios y fue trasladado al hospital Carlos Monge Medrano. En otro punto de la ciudad se ha producido este accidente de tránsito en la intersección de la avenida Andrés Avelino Cáceres con Hipólito Unano. Una colisión entre un vehículo de color blanco y una tricimoto. Producto del impacto resultaron heridos el conductor de la unidad menor y una joven de aproximadamente de 25 años. Ante la emergencia, el personal también de Serenazgo brindó el apoyo correspondiente y trasladó a los heridos al hospital Carlos Monge Medrano. Vamos a compartir información climatológica.

0: Al menos hasta este jueves 13 de agosto continuará el incremento de la velocidad de viento de moderada a fuerte intensidad en la sierra. Además, se esperan ráfagas de viento con velocidades superiores a los 55 kilómetros por hora, según el Servicio Nacional de Meteorología e Hidrología, SENAME. Así hemos culminado este resumen informativo. Nos vemos en una próxima edición. Hasta pronto.
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3: Bueno, obviamente para alguien que ha sido y sigue siendo defensor acérrimo del régimen cubano, por supuesto no le cae bien Marco Rubio. Acá lo que hace Lula es inteligente, en vez de pegarle directo a Trump le pega a su secretario de Estado, pero lo que hace Marco Rubio es aplicar la política que quiere Donald Trump para América Latina. Bueno, las respuestas que llegaron desde el Congreso de Estados Unidos, fulminantes. Carlos Jiménez, que es muy cercano a Marco Rubio, en el Congreso de Estados Unidos que conocemos, Lula da Silva en Brasil, es un corrupto criminal comunista delincuente condenado como Díaz-Canel en Cuba, Ortega en Nicaragua, Delcy en Venezuela. La única diferencia es que aún no ha logrado convertir a Brasil en una dictadura socialista. Todavía. Milei se sube a esto y replica este mensaje que publica Carlos Jiménez, que encima después, mira, ¿no? Hace una especie de imitación de... lo pone a Luna en los pies y en la piel de Nicolás Maduro, siendo capturado en este caso por los Estados Unidos. Delirio. Por supuesto, nada de esto va a suceder. Lo que está claro es este juego, donde Estados Unidos se mete fuerte en la campaña electoral brasileña y donde Argentina está decidida a seguir metiéndose, con lo cual no va a haber una normalización con Brasil, por lo menos hasta que no pase la elección. De hecho, Mauro Vieira, el canciller brasileño, en Clarín dijo este fin de semana que para que la cosa se normalice, debe Argentina ceder en sus agresiones.
4: Mientras Argentina compite por el título del alumno más obediente del continente y Colombia estrena un gobierno dispuesto a repetir, bajo otro nombre, los mismos errores que ya conocemos, hay dos países que Washington sigue sin poder ordenar a su gusto. Brasil y México concentran hoy buena parte de la resistencia latinoamericana frente a la presión de la Casa Blanca, en un momento en el que la mayoría de los gobiernos de la región prefiere agachar la cabeza antes que sostener un desacuerdo con Trump.
5: Esa resistencia tiene nombre propio y se llama Lula y se llama Sheinbaum y se nota sobre todo cuando Washington aprieta con lo que mejor sabe manejar, los aranceles. Bloomberg contaba hace unas semanas cómo Lula convirtió una amenaza arancelaria del 25% en arma política contra Flavio Bolsonaro, hijo del expresidente condenado por intentar un golpe de Estado, al bautizar esa medida como Tariflavio. Ese gesto muestra algo más amplio, que Brasil transformó una presión pensada para debilitarlo en un argumento que termina fortaleciéndolo puertas adentro en medio de una campaña electoral.
4: Ese arancel no salió de la nada. Estados Unidos lo justificó invocando supuestas prácticas comerciales desleales, pero el propio gobierno brasileño responsabilizó directamente al entorno de Bolsonaro por haber gestionado en Washington el aumento de presión sobre Lula, según recogió el medio Política Argentina. La disputa comercial funciona entonces como extorsión de una pelea electoral que se juega dentro de Brasil, con la extrema derecha buscando en la Casa Blanca lo que no logró conseguir en las urnas.
5: Lula no se quedó callado. En una columna publicada en el Washington Post, el presidente brasileño calificó los nuevos gravámenes como un error estratégico y advirtió que nadie lo derrotará con mentiras. Escribió también que América Latina no necesita portaaviones rondando sus aguas ni castigos tarifarios, sino socios confiables y predecibles. Activó además la ley de reciprocidad económica y anunció represalias ante la Organización Mundial del Comercio.
4: Y acá conviene poner un ejemplo concreto, porque prueba que Washington tampoco sale ileso de este pulso. Cuando Trump anunció por primera vez el arancel de 50% contra Brasil, terminó exceptuando de la medida a la carne y al café, dos productos con grupos de presión bien organizados dentro de Estados Unidos. De hecho, fue la propia industria estadounidense, no la diplomacia brasileña, la que obligó a la Casa Blanca a recular en parte de su ofensiva. Y eso ya dice bastante sobre los límites que tiene Trump, incluso cuando parece jugar con todas las cartas a su favor.
5: México camina por un sendero distinto, pero apunta en la misma dirección. Claudia Sheinbaum enfrenta desde hace meses una amenaza arancelaria similar, esta vez bajo el pretexto del combate al trabajo forzado, según el último argumento inventado por la Casa Blanca, con un gravamen del 10% sobre lo que queda fuera del T-MEC, que está en plena negociación.
4: Ahí aparece la palabra que distingue a México de buena parte de la región: soberanía. Claudia Sheinbaum la repite en cada conferencia matutina, la sostuvo cuando trascendió que Trump había ordenado explorar ataques militares del Pentágono contra el narcotráfico dentro del territorio mexicano, y la volvió a poner sobre la mesa al comprometer

0: entenderse con Washington, pero sin, como dijo ella, subordinación.
1: ¡58 minutos! 8 de la mañana con 58 minutos.

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1: 9:06 a.m.
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1: 9:06 a.m.
3: Donde Estados Unidos se mete fuerte en la campaña electoral brasileña y donde Argentina está decidida a seguir metiéndose, con lo cual no va a haber una normalización con Brasil, por lo menos hasta que no pase la elección. De hecho, Mauro Vieira, el canciller brasileño, en Clarín dijo este fin de semana que para que la cosa se normalice, debe Argentina ceder en sus agresiones.
4: Mientras Argentina compite por el título del alumno más obediente del continente y Colombia estrena un gobierno dispuesto a repetir, bajo otro nombre, los mismos errores que ya conocemos, hay dos países que Washington sigue sin poder ordenar a su gusto. Brasil y México concentran hoy buena parte de la resistencia latinoamericana frente a la presión de la Casa Blanca en un momento en el que la mayoría de los gobiernos de la región prefiere agachar la cabeza antes que sostener un desacuerdo con Trump.
5: Esa resistencia tiene nombre propio y se llama Lula y se llama Sheinbaum y se nota sobre todo cuando Washington aprieta con lo que mejor sabe manejar, los aranceles. Bloomberg contaba hace unas semanas cómo Lula convirtió una amenaza arancelaria del 25% en arma política contra Flavio Bolsonaro, hijo del expresidente condenado por intentar un golpe de Estado, al bautizar esa medida como Tariflavio. Ese gesto muestra algo más amplio, que Brasil transformó una presión pensada para debilitarlo en un argumento que termina fortaleciéndolo puertas adentro en medio de una campaña electoral.

0: América Latina no necesita portaaviones rondando sus aguas ni castigos tarifarios, sino socios confiables y predecibles. Activó además la ley de reciprocidad económica y anunció represalias ante la Organización Mundial del Comercio.
1: Y acá conviene poner un ejemplo concreto, porque prueba que Washington tampoco sale ileso de este pulso. Cuando Trump anunció por primera vez el arancel de 50% contra Brasil, terminó exceptuando de la medida a la carne y al café, dos productos con grupos de presión bien organizados dentro de Estados Unidos. De hecho, fue la propia...
2: 9 de la mañana con 10 minutos.
1: La que obligó a la Casa Blanca a recular en parte de su ofensiva. Y eso ya dice bastante sobre los límites que tiene Trump, incluso cuando parece jugar con todas las cartas a su favor.
0: México camina por un sendero distinto, pero apunta en la misma dirección. Claudia Sheinbaum enfrenta desde hace meses una amenaza arancelaria similar, esta vez bajo el pretexto del combate al trabajo forzado, según el último argumento inventado por la Casa Blanca, con un gravamen del 10% sobre lo que queda fuera del T-MEC que está en plena negociación.
1: Ahí aparece la palabra que distingue a México de buena parte de la región, soberanía. Claudia Sheinbaum la repite en cada conferencia matutina, la sostuvo cuando trascendió que Trump había ordenado explorar ataques militares del Pentágono contra el narcotráfico dentro del territorio mexicano y la volvió a poner sobre la mesa al comprometerse con Washington, pero sin, como dijo ella, subordinación.
0: Y ahí está la gran diferencia con los alumnos favoritos del trumpismo en la región. Milei, Javier Milei, entrega recursos naturales y alineamiento militar sin que se lo pidan dos veces, de hecho lo ofrece. Y De la Espriella, por ejemplo, construye en Colombia una doctrina de seguridad que recuerda a viejos fantasmas paramilitares. Mientras tanto, Brasil y México negocian, resisten, ceden en algunos frentes y plantan bandera en otros sin regalar la soberanía como gesto de entrega, que es lo que quisiera, pide y exige Washington.
1: Esta diferencia también se explica por peso propio. Brasil y México son las dos economías más grandes de América Latina y los dos países con mayor capacidad de negociación frente a Estados Unidos. Y por eso mismo son los dos gobiernos donde una eventual derrota progresista pegaría más fuerte en todo el continente. No es casual que ambos concentren hoy la atención de los halcones de Florida, ni que ambos vuelvan a aparecer en cada nuevo capítulo de la política exterior estadounidense hacia la región.
0: El resultado de las elecciones brasileñas de octubre y la manera en que Sheinbaum sostenga su gestión hasta el final de su mandato van a definir buena parte del mapa regional en los próximos años. Si Brasil y México ceden, la ofensiva contra los gobiernos progresistas de América Latina pierde sus dos últimos muros de contención. Si resisten, aunque sea con estrategias distintas y sin coincidir en cada paso, demuestran que negociar con Washington sin arrodillarse hoy es posible. Y en la base América Latina hablamos de Brasil y de México como las grandes trincheras progresistas de la región en estos años. Bienvenidos y bienvenidas.
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1: Como ya saben, Nina Finogenova se va a incorporar en unas semanas, cada día falta menos, y mientras tanto los acompañaremos Marcos y una servidora. Hoy contaremos con la presencia de Oscar Rojas, economista y académico conocido en redes sociales como El Economista de Azufre. Arrancamos, Juanma.
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0: Si alguien acá del otro lado agarra el mapa de las elecciones y sus resultados en América Latina y el Caribe, se va a dar cuenta de algo innegable a estas alturas. Los gobiernos de derecha se vienen multiplicando como hongos después de la lluvia. Aunque más que derecha, debemos decir ultraderecha, porque los que han ido ganando han sido las versiones más radicalizadas de esas corrientes. Radicalizadas y no pocas veces grotescas, como en Colombia recién. Incluso los poquitos que ganaron con un discurso más centrista, como Daniel Noboa en su primera elección en Ecuador o Rodrigo Paz en Bolivia, abandonaron rápidamente esa posición para sumarse al club de las extremas derechas, que consta de tres ingredientes básicos: alineamiento total a los Estados Unidos, agenda neoliberal rabiosa en lo económico, criminalización y represión de la oposición interna. Y en algunos casos, hay que decirlo,

0: el fin completo de las reglas democráticas. Pero, si ven ese mapa, también pueden observar algo muy claro, prístino, diáfano diría. Existen dos grandes países que aguantan el embate recolonizador como son México y Brasil. No son los únicos, claro, también podríamos hablar del Uruguay de Yamandú Orsi o de la Cuba sitiada, pero Brasil y México son, por volumen económico, demográfico o diplomático, las dos principales trincheras del progresismo hoy. Por eso, como pueden imaginarse, todos, absolutamente todos, tienen la vista puesta en estos días en Brasil para las elecciones del próximo 4 de octubre. Seguro que, Estefanía, vos también tenés la mirada por allá.
1: Sí, absolutamente, no solo porque la victoria de la extrema derecha en Brasil con Flavio Bolsonaro sería una terrible noticia para Brasil, sino porque dejaría a México como una isla progresista en medio de un continente casi sin alianzas posibles, rodeado de mandatarios, uno más alineado a Washington que el otro.
0: Y eso lo saben todos los actores que están involucrados en la contienda en Brasil, empezando por México, que la semana pasada mantuvo una reunión a través del canciller Roberto Velasco con el presidente Lula da Silva, que ven sonrientes en la foto en la pantalla. Un encuentro en el marco de las sexta reunión de la Comisión Binacional Brasil-México. Pero, si les parece, vayamos en primer lugar con las elecciones de Brasil, que es lo que está despertando cada vez más atención y debate en toda América Latina y también, claro, en los Estados Unidos. Elecciones que no van a ser solo de presidente, sino también de Congreso y 9 de 27 gobernadores. Si te parece bien, Estefanía, a modo de ordenar los datos, empecemos por los actores dentro del país y luego vemos cómo se están moviendo a nivel internacional, que hay mucho movimiento.
1: Me parece, arranco entonces. Tenemos un escenario altamente polarizado entre dos grandes fuerzas. Por un lado, la que encabeza Lula, que va por su cuarto mandato presidencial, aunque, vamos a aclarar, no es el cuarto consecutivo. Ya los escuché diciendo que no sé qué. Lula armó una coalición para la elección llamada Federación Brasil de la Esperanza, donde va su partido, el Partido de los Trabajadores, junto al Partido Comunista de Brasil y el Partido Verde. A su vez, vuelve a presentarse una fórmula con su actual vicepresidente, Gerardo Alckmin, que representa un ala más conservadora. Así que para ponerlo en un tablero político, con Lula está desde la izquierda hasta una parte de centro de la derecha.
0: ¿Y con qué discurso, se preguntarán, amalgama esta suerte de frente amplio político? Bueno, con la narrativa de la defensa de las instituciones, la democracia, la estabilidad y los avances que viene teniendo Brasil en materia social o salarial, por ejemplo, que es similar al planteo con el que Lula ganó en el 22, donde también se enfrentaba a un Bolsonaro, aunque esa vez era Jair Bolsonaro y ahora es su hijo mayor, Flavio Bolsonaro. Y en este caso no se crean que la cosa mejora de hijo a padre, de padre a hijo. Al contrario, Bolsonaro hijo pertenece al Partido Liberal, de extrema derecha, y va en fórmula con Alfredo Gaspar, también de esa tolda política. ¿Y cuál es la apuesta de Bolsonaro? Juntar a todo el voto de derecha, de antiizquierda, conservador, que va desde la ultraderecha que él encarna, hasta sectores de centro de derecha, incluido actores de peso como el gobernador de San Pablo, Tarcisio Gómez de Freitas.
1: Lula y Bolsonaro no son las dos únicas candidaturas, pero con este nivel de polarización queda poco espacio para terceros en el ring electoral. Nombremos algunos de ellos de todas maneras. Está Ronaldo Callao, del Partido Socialista Democrático, Renan Santos, de Misao, y Romeo Zema, del Partido Novo. Según las encuestas, todos los candidatos por fuera de Lula y Bolsonaro, que son 11, no llegan a más del 16%, lo que es poco cada uno por separado en una primera vuelta, pero será muy importante en caso de segunda vuelta, que sería el 25 de octubre.
0: Y hablando de encuestas, veamos algunas. Primero, el cuadro general. Lula encabeza en la gran mayoría de las encuestas, aunque no lo suficiente para ganar en primera vuelta, donde hace falta más de 50% de los votos. De hecho, Lula, en todas sus victorias anteriores, nunca lo logró en la primera vuelta, que es algo muy difícil y excepcional en Brasil. Segundo, que las distancias de intención de voto varían según las casas encuestadoras. Por ejemplo, según el último revelamiento de la consultora Nexus BTG, Lula tiene 40% de intención de voto frente a Bolsonaro con 35%, con a su vez diferencias geográficas muy marcadas. En el norte, que es más pobre, de donde es Lula, este alcanza el 53%, mientras que en el sur de Brasil, más rico, industrial, del negocio, del agronegocio, Bolsonaro tiene su mejor desempeño con 44%. ¿Y viste datos de aprobación de Lula, Estefanía?
1: Sí, pues la verdad son muy buenos. Según un estudio de Futura publicado este martes, tiene 47.3% de aprobación contra 49.9% de desaprobación. Son números muy altos de aprobación para estar terminando un tercer mandato, lo que explica también su competitividad para las próximas elecciones. Pero claro, faltan menos de 2 meses para la primera vuelta, lo que es mucho tiempo en una campaña que inicia oficialmente el próximo 16 de agosto, sobre todo en una de las dimensiones de Brasil.
0: Y sobre todo, además, porque en esta campaña no solo se enfrentan dos grandes actores dentro del país, sino tres o más. Ya casi es una batalla campal, diría, o mejor aún, es Lula contra todos.
2: Enquanto viver, a extrema direita não voltará a governar este país. E vou dizer mais, que venha ajudá-los quem quiser.
3: 9 de la mañana com 20 minutos.
2: Se quiser vir um Milei, que venha quem quiser. Eu não quero ajuda de fora. A única ajuda que eu quero é a ajuda do povo brasileiro para que a gente possa manter a democracia desse país.
0: Que venga Trump, que venga Milei, que venga el que quiera, Lula on fire. Y lo dijo justamente después de que fuera Javier Milei a Brasil al acto del Partido Liberal para el lanzamiento de la candidatura de Bolsonaro. Acto donde efectivamente estuvo Milei y de paso dejó unos cuantos insultos, como es su costumbre, tristemente.
4: Seguiremos ofreciendo nuestro testimonio en todas partes contra las mentiras del socialismo. Cuando llegamos al poder, nuestro país se dirigía a una nueva hiperinflación, la tercera de su historia. El kirchnerismo, es decir, la versión argentina de el presidiario, ¿sí?, volvió al poder radicalizado, tomando páginas del libro de desastres que en Argentina escribió el kirchnerismo. Si en Argentina tenemos como factor económico lo que llamamos el riesgo Cuca, acá en Brasil hoy tienen el riesgo Lula y se refleja claramente en el mercado accionario. Para colmo, la basura calva, no me permitió visitar a mi amigo injustamente encarcelado, cuando sé que Lula se cansó de recibir dirigentes del exterior cuando estaba preso, entre ellos el nefasto expresidente argentino Alberto Fernández.
1: ¿No te da un poquito de vergüenza, bueno, que ese señor que anda por el mundo sea el representante de tu país?
0: Bueno,
1: no sé, cualquiera.
0: La verdad, Estefanía, más que un poquito de vergüenza, esperemos que el año que viene en las elecciones pueda cambiar nuestra suerte, como la canción de Héctor Lavoe pronto llegará. Y bueno, como podrán imaginar, la agresión de Milei provocó una crisis diplomática con Brasil, que es el principal socio comercial de Argentina, con el retiro del embajador brasileño de Buenos Aires. Pero en realidad la pelea no es Lula y Milei, sino es Lula y Trump, donde Milei finalmente cumple un rol en la estrategia de la Casa Blanca de interferir en las elecciones brasileñas, como un peón o un alfil a lo mucho, que además, según la encuesta Quaest, podría haberle jugado en contra a Flavio Bolsonaro. Es que Milei, a estas alturas, la verdad, es más un salvavidas de plomo que otra cosa. Pero el tema acá es la confrontación entre Brasilia y Washington. Y dentro de Washington, alguien muy específico con nombre y apellido que seguro lo conocen muy bien.
5: O Marte se reunió umas 4 ou 5 vezes com o secretário de Comércio dos Estados Unidos. Ah, mas ele tem um cidadão que não gosta do Brasil, que não gosta da América Latina, e que é um
3: bolsonarista. 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
5: Um estado que é o Marco Rubio. Ah, bem, ele não gosta. Eu disse para o Trump, esse moço não gosta do Brasil. Não gosta, ele é um anti-latino-americano. Ou um latino-americano frustrado, porque ele foi embora de Cuba, o avô dele, o bisavô, sei de lá, ele nunca morou em Cuba. Mas ele foi embora, ele é um descendente de cubano de Miami. Então ele odeia Cuba, odeia Colômbia, odeia o Brasil. É, e ele faz as coisas diferentes daquilo que a gente conversa com o Trump.
1: Rubio, siempre rubio en todas las agresiones en América Latina. De hecho, en la base le decimos el Marco Malo. Y ya lo veníamos diciendo aquí en la base de América Latina. Trump juega y jugará abiertamente para que Bolsonaro gane las elecciones. Ya lo recibió en el despacho Oval, le dio su apoyo explícito, volvió a poner aranceles a Brasil, declaró 2 grupos criminales brasileños como organizaciones terroristas y hasta le quitó la visa a la embajadora de Brasil en Estados Unidos, María Luisa Viotti, a lo que el gobierno de Brasil respondió que era otra medida más de injerencia en estas elecciones.
0: Y Trump o Rubio ya metieron a todos sus aliados a jugar a favor de Bolsonaro. Miren quién se sumó a la campaña de bolsonarista.
6: Flavio, my friend, I want to congratulate you on the official launching of your campaign. You're a great champion of Brazil. You're a great champion of the friendship between our peoples. And I know that you will bring Brazil to greater and greater heights. Congratulations.
0: Bueno, estamos todos, no falta nadie, ¿vieron? Pero si algo tiene Lula es que sabe de política, de injerencias, de golpes de Estado, como el que le hicieron a Dilma Rousseff en el 2015, el que le quisieron hacer a él en el enero del 2023. Entonces, agarrarlo por sorpresa a Lula no es tan sencillo. Y ya Brasil, el gobierno, le negó la visa a dos funcionarios del Departamento de Estado de Estados Unidos que pretendían viajar al país para reunirse con autoridades electorales. Es que, ¿por qué dos funcionarios gringos deberían ir a una suerte de auditoría del sistema electoral de Brasil? Si hay preocupación por las elecciones, el problema no estaría en el campo de Flavio Bolsonaro, cuyo padre intentó hacer el golpe del 23 y está preso por eso mismo. Digo yo, es que todo, pero todo, es muy geopolíticamente pornográfico. Estados Unidos no disimula ni un poquito. Y hablando de no disimular, ¿viste el video que sacó este martes el Departamento de Estado estadounidense, Estefanía Veloz?
1: Sí, lo vi, la verdad es terrible porque son más de 5 minutos donde el Departamento de Estado hace una oda a la doctrina Monroe o Dunbrough, esa que dice que toda América Latina y el Caribe, pues, les pertenecemos.
0: Ese video que se viralizó, y les traemos el último minuto y medio del video, donde antes de eso cuentan cómo intervinieron en el continente desde el inicio del siglo XIX hasta mediados del siglo XX, para que vean la tónica del mensaje, o más que mensaje, en realidad es una amenaza para todo el mundo. Escuchen este minutito y medio de propaganda imperial, doctrina Dunbrough.
7: When Soviet missiles were discovered in Cuba in 1962, Kennedy didn't need to invent a new framework. 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
7: 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Next, we will learn about George Kennan, best known for his policy of containment during the Cold War.
0: Bueno, así estamos. ¿Vieron que ponen la bandera de Estados Unidos sobre Cuba? Esto es imperialismo de bocado. ¿Y por qué es importante esto? Retomemos el inicio de esta sección. Porque el mapa, que decíamos, muestra cómo avanzan las extremas derechas en el continente. Y esos gobiernos están al servicio de esa estrategia de recolonización que anuncia Washington sin ningún reparo, sin ningún disimulo, como veían en el video del Departamento de Estado. Y ese avance de Estados Unidos tiene a dos grandes países que le hacen frente. Brasil, que se juega la presidencia y el Congreso en octubre, y México, que el año que viene va a poner sobre la mesa el poder en 17 estados, a la vez que en el Congreso. En cuanto a las presidenciales, acá van a ser en el 2030. Entonces, hoy, en este momento, la geografía de la resistencia para enfrentar este gran avance imperial se juega en esos dos territorios, acá y allá al sur, en el gigante sudamericano.
1: Y los dos gobiernos vienen avanzando en agendas de trabajo, como decíamos, en materia petrolera, diplomática, sanitaria o aeroespacial. Claro, construir esta relación es ir a contracorriente de décadas o siglos donde México miró casi exclusivamente a Estados Unidos, que nunca dejó de amenazarlo. Y Brasil, por su parte, se enfocó en Sudamérica y en su rol a escala global, como con los BRICS. Entonces, el acercamiento demanda voluntad política, como la que tiene hoy Brasil y la Ciudad de México.
0: Y la posibilidad de que siga esta relación, esta construcción de alianza Brasil-México, depende del resultado electoral en octubre en Brasil. Por eso la contienda es tan, pero tan importante, porque significa que siga una de las dos grandes trincheras progresistas o que una de ellas caiga en manos de lo peor de la política brasileña, un trumpismo sudamericano que reivindica la dictadura y que ya intentó un golpe de Estado cuando perdió en las urnas, que pondría a Brasil al servicio de la desintegración continental y dejaría a México como una isla política. Un bolsonarismo radicalizado, además, a tono con la época, donde la extrema derecha siempre logra ser un poco más de extrema derecha. ¿Será eso, entonces, o una nueva presidencia de Lula, el equilibrista geopolítico, el perseguido político que resucitó, el gran encantador de serpiente? Quedan menos de dos meses para ese resultado de primera vuelta y acá se lo vamos a estar contando.
3: 9 de la mañana con 30 minutos.
9: Ay, Javier, Javier, no sea tan hostil, que queriendo salvar a Bolsonaro haces campaña para mí. Calma, Javier, sentate a conversar, que un vizinho no se puede cambiar. 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Los presidentes pasan un comercio que da en pie y rompen con tu mayor socio. No parece de economista en ley.

0: Claro. Cuéntamelo todo y exagera con Estefanía Veloz.
1: Si México y Brasil son hoy las dos grandes trincheras del progresismo latinoamericano, lo que le está pasando a Lula desde Washington es el mapa de lo que le espera a cualquier gobierno de la región que se niegue a ceder soberanía. La prensa estadounidense de mayor circulación, el Washington Post, el New York Times, el Financial Times, el Times, ha ido documentando con matices distintos, según la línea editorial de cada casa, cómo la administración Trump combinó aranceles, sanciones judiciales y respaldo electoral abierto a la oposición para intentar quebrar al gobierno brasileño por dentro y por fuera. El propio Washington Post lo planteó sin rodeos en un análisis publicado a final de julio, titulado "Los nuevos aranceles de Trump a Brasil podrían inclinar la balanza electoral a favor de Lula por encima de Bolsonaro". Los nuevos aranceles impuestos por Trump, que golpean al 18% de las exportaciones brasileñas, terminaron funcionando como un regalo político para Lula a costa del candidato afín a la Casa Blanca. El diario ubica el problema en Brasilia, meses antes de la elección de octubre, y describe el arancel como un obstáculo adicional para el candidato alineado con Trump en la mayor economía de América Latina.
2: Pero Estados Unidos mantiene superávit comercial con Brasil, así que el argumento oficial de que los aranceles corrigen un desequilibrio comercial, que para eso se supone que son, no se sostiene con los números. Según Global Trade Alert, Brasil quedó empatado con Turquía en el segundo lugar de los países más castigados por Washington, solo detrás de China.
1: Solo detrás de China. Esta variante latinoamericana de dispararse en el pie. Trump castiga a un socio con superávit a su favor porque el verdadero objetivo no es comercial, es judicial: frenar el juicio contra Bolsonaro. Esta lectura la desarrolla con más detalle el sitio especializado en política exterior Responsible Statecraft, en un artículo firmado por el académico Andrew Pagliarini de la Universidad Estatal de Luisiana, titulado "Trump acaba de darle una victoria de campaña al izquierdista Lula". El texto sostiene que la guerra comercial de la administración Trump está profundamente politizada, que apunta menos a corregir agravios comerciales puntuales que a disciplinar a un gobierno con el que Washington nunca se sintió cómodo, por tratarse obviamente de un estadista progresista, que es Lula, y que resistió a la presión estadounidense sobre el juicio contra Bolsonaro y otras cosas.
2: El mismo medio recuerda que la elección de octubre será el momento en que los votantes brasileños definan si aceptan esa presión externa como parte legítima del debate electoral o la rechazan como injerencia, una suerte de Brasil o Trump como gran encrucijada electoral.
1: El propio Lula respondió en primera persona con un artículo de opinión publicado en el Washington Post a finales de julio bajo el título "Los aranceles estadounidenses a Brasil son un error estratégico". Ahí cuenta que un año atrás le tomó por sorpresa la carta de Trump anunciando el arancel del 50%, porque el primer párrafo de esta carta menciona directamente a Bolsonaro, condenado por intentar un golpe.

0: golpe de Estado y hoy bajo arresto domiciliario, dejando explícita la motivación política, pues, de esta medida.
1: Ahí está la clave que después van a repetir todos los análisis. El arancel nunca fue sobre comercio, nació como respuesta a una condena judicial contra un aliado de Trump. Y Lula aporta cifras concretas en ese mismo texto. Las exportaciones brasileñas a Estados Unidos cayeron a su nivel más bajo desde 1997, con el comercio bilateral 12,8% abajo respecto del año anterior. Advierte que la medida va a empujar a las empresas brasileñas a reemplazar a sus proveedores estadounidenses por socios de otras partes del mundo.
0: La pieza que explica mejor el mecanismo de presión es otro trabajo de Responsible Statecraft, titulado El hijo de Bolsonaro, que dijo, convencí a Trump de imponer aranceles a Brasil. Ahí se documenta cómo Eduardo Bolsonaro, hijo del expresidente, pasó meses haciendo lobby ante la Casa Blanca y el Congreso estadounidense para construir una campaña de máxima presión de aranceles y sanciones contra su propio país, con el objetivo declarado de frenar el juicio contra su padre.
1: El blanco puntual de esa campaña fue el ministro del Supremo Tribunal Federal, Alexander de Moraes, a cargo de la investigación sobre el intento de golpe de 2022-2023. El reporte detalla una reunión del 14 de mayo entre el entorno de Eduardo Bolsonaro y el republicano representante Cory Mills, que días después le preguntó públicamente al secretario de Estado, Marco Rubio, si consideraría sancionar a Moraes. Rubio contestó que el tema estaba bajo revisión y que había una fuerte posibilidad de que ocurriera.
0: Y ocurrió, pero le salió más caro el caldo que las albóndigas, como decimos en México. El mismo análisis señala que algunos aliados terminaron culpando a la familia Bolsonaro por los aranceles, dejándolos cada vez más aislados políticamente, mientras una encuesta de Atlas, Intel y Bloomberg mostraba a Lula por primera vez arriba del 50% de aprobación desde octubre del 2024. La revista Time construyó el proceso completo en un perfil sobre el juicio a Bolsonaro, firmado por Adriana Carranca. Ahí se cuenta que dos representantes republicanos le escribieron una carta a Trump y a Rubio pidiendo que se aplicara la ley Magnitsky contra Moraes, convirtiéndolo en blanco de la Casa Blanca y de la Ala Maga y de la derecha global después de sus choques en X con Rumble y Trump Media Group por casos de desinformación.
1: El reportaje agrega que Eduardo Bolsonaro se apartó de sus funciones como diputado en Brasil y pasó meses instalado en los Estados Unidos, apareciendo con frecuencia en el programa de Steve Bannon, en la señal de Matt Gaetz y en el canal de Tucker Carlson para sostener esa campaña. Se llama lobby. Incluso dentro del propio bolsonarismo hubo voces que lo acusaron de conspirar contra su país, que es lo que hizo. Cuando la presión que vos mismo pediste termina golpeando la economía de tus votantes, el costo político se paga, señores bolsonaros.
0: El medio Open Democracy fue más allá y tituló directamente su investigación. Dentro de la campaña de los bolsonaristas para imponer sanciones estadounidenses a jueces brasileños, firmada por Alice Maciel, Laura Schofield y María Marta Bruno, el texto describe cómo Eduardo Bolsonaro, junto al empresario Paulo Figueiredo, nieto del ex dictador brasileño, se repartieron dos roles frente al gobierno estadounidense.
1: La cita que reproduce el propio Eduardo Bolsonaro en un video con Figueiredo resume la división de tareas. Él abre la puerta y pone el corazón, mientras Figueiredo pone la estrategia. La investigación documenta reuniones de alto nivel en Washington con funcionarios del Departamento de Estado para sostener esa ofensiva contra el poder judicial de su propio país.
0: El Centro de Estudios Aula Blog, especializado en relaciones hemisféricas, ubica el desenlace de esta presión. Estados Unidos aplicó sanciones financieras bajo la ley Magnitsky entre julio y diciembre del 2025. Revocó visas válidas para casi todos los ministros del Supremo Tribunal Federal, incluido Moraes, y sostuvo esta postura como presión política paralela a la presión comercial.
1: Ese mismo análisis marca algo interesante, que el propio levantamiento posterior de las sanciones no cerró la crisis, apenas la puso en pausa. Con Trump nunca cierra la crisis. La relación entre Brasil y Estados Unidos quedó atravesada por dos frentes simultáneos, el comercial y el judicial, empujados por el mismo entorno familiar.
0: Ahora, para entender por qué Washington necesita que gane un Bolsonaro, hay que mirar quién terminó siendo el candidato. El 25 de julio, el Partido Liberal oficializó en Sao Paulo la candidatura presidencial de Flavio Bolsonaro, que ya saben, es el hijo mayor del expresidente y senador por Río de Janeiro, después de que su padre quedara inhabilitado políticamente y preso por el intento de golpe.
1: El registro público de esa candidatura incluye respaldos internacionales explícitos, como veíamos, entre ellos un mensaje de apoyo al presidente argentino Milei en la convención partidaria y otro del propio Netanyahu que escuchaban recién.
0: La agencia europea Euronews confirmó este respaldo internacional, describiéndolo como Flavio Bolsonaro, que está buscando sumar, además de la aval de aliados de Trump, mientras enfrenta resistencias dentro de su propio espacio político, sin candidato a presidente todavía definido y con apoyo limitado de los partidos del centro que en el 2018, por cierto, le dieron el triunfo a su padre.
1: El propio Flavio Bolsonaro lo dijo en la convención citando a su padre, que la sangre de Bolsonaro corre ahí en referencia directa a la continuidad familiar del proyecto Mammadera.
0: Y este respaldo no se quedó en gestos simbólicos. El 27 de mayo Trump recibió en el Salón Oval a Flavio Bolsonaro junto a su hermano Eduardo y al mismo Paulo Figueiredo, que coordinó pues este lobby por las sanciones. El encuentro cerrado a la prensa se dio apenas un mes después de que el propio Trump recibiera en la Casa Blanca al presidente Lula.
1: Según la nota de Al Arabiya English, retomada de agencia AFP, Flavio Bolsonaro salió de esa reunión pidiendo públicamente que Washington designara como organizaciones terroristas.
2: 9 de la mañana con 40 minutos.
1: El primer comando de la capital y el comando vermelho.
0: Ahí soltó la frase que resume toda esta puesta en escena. Dijo que mientras Lula fue a la Casa Blanca a arrastrarse de rodillas para pedir favores a favor de narcotraficantes sin ninguna prueba, él hacía exactamente lo contrario. Ese es el lenguaje de campaña ya construido para la Cámara brasileña, pero pronunciado en territorio estadounidense. Menos de un día después, el secretario de Estado Marco Rubio confirmó que Washington avanzaría con esta designación. La agencia Reuters registró la reacción cautelosa del gobierno brasileño, que llevaba meses tratando de evitar justamente esta etiqueta.
1: El motivo lo explica el propio texto de Reuters. La administración de Lula teme que la designación como organización terrorista abra las puertas a una intervención militar estadounidense dentro de Brasil o a sanciones contra bancos que sin saberlo operan con miembros de esas bandas.
0: Dice la nota, el mismo argumento que Washington usó meses atrás para justificar el secuestro de Nicolás Maduro en Venezuela. La etiqueta de terrorismo no es solo retórica, es la llave legal para escalar cualquier tipo de ataque a un país. Lula respondió públicamente a esta designación en un mensaje extenso difundido por sus redes que recogió Al Jazeera, y ahí trazó una línea clara entre la actividad criminal y terrorismo internacional, señalando que el terror que ejerce esta organización busca generar ganancias a través del narcotráfico y el tráfico de armas, no fines políticos o sociales.
1: El mismo artículo señala algo central para entender el momento electoral, que el propio Flavio Bolsonaro es considerado, según fuentes citadas, decisivo en la decisión de Trump de avanzar con la designación, justo en medio de una carrera presidencial donde compite cabeza a cabeza contra Lula, se nota mucho.
0: El medio The Hill documentó el otro costado de esta historia, el encuentro entre Trump y Lula en la Casa Blanca a inicios de mayo, que ambos evitaron mostrar ante la prensa pese a que originalmente iba a ser una aparición pública conjunta.
1: La única versión de ese encuentro llegó por un mensaje de Trump en su red social diciendo que la reunión había salido muy bien y que habían hablado de comercio y aranceles. El mismo texto recuerda que meses antes, en septiembre, Lula ya había cuestionado en el New York Times la lógica de los aranceles impuestos por Trump a Brasil.
0: Y para cerrar este primer bloque sobre esta trinchera brasileña, vale una frase que Lula le dio directamente a corresponsales estadounidenses, reproducida por varias agencias internacionales, que no tenía miedo de Trump y que la relación entre los dos países estaba pasando de 200, un año de vínculo diplomático de beneficio mutuo, a una relación política donde las dos partes pierden.
1: El mismo texto cita al jefe de la corresponsalía de The Economist en Brasil, señalando que la disputa arancelaria terminó fortaleciendo el respaldo interno a Lula en lugar de debilitarlo como calculaba la Casa Blanca, que suele calcular algunas cosas bastante mal.
0: Y a toda esta presión política y comercial se suma una pata mediática directa. La columna Otro Canal de Folia de San Pablo confirmó en febrero que Fox News, sí, Fox News, retomó los planes
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0: Un año después de haber abandonado su intento, un intento parecido en el 2025, bueno, por falta de socios locales dispuestos a poner capital. ¿Tú invertirías en Fox News?
1: Déjame pensarlo. El reporte de Poder 360 explica el cálculo comercial detrás del proyecto. Fox News identifica un espacio vacío en la oferta de noticias brasileñas para una línea editorial de derechas, algo que hoy no tiene una representación fuerte en la televisión abierta ni de cable del país frente a competidores como Globo News, CNN Brasil, Jovem Pan y Record News.
0: Y yo me preguntaría, ¿no tienen ellos el pare de sufrir? Este timing no es casualidad. El primer intento de instalarse en Brasil se planteó justamente pensando en el año electoral del 2026 con Jair Bolsonaro elogiando abiertamente al canal, a Fox News, después de su entrevista con Tucker Carlson en el 2022. No hace falta que la señal ya esté al aire para que funcione como una plataforma. Alcanza con que el proyecto exista y esté anunciado en plena campaña de Flavio Bolsonaro para que el mensaje editorial llegue a otras formas: streaming, clips, entrevistas replicadas y eso que ya saben. Falta una sola pieza para entender la presión completa y tiene que ver con China. El South China Morning Post lo resume bien. Días después de que la Oficina de Representantes Comercial de Estados Unidos impusiera un arancel adicional del 12,5% bajo la sección 301 a varios socios comerciales, entre ellos China y Brasil, el presidente Xi Jinping le dijo directamente a Lula que Beijing estaba dispuesto a respaldar a Brasil en la defensa de su soberanía frente a la injerencia extranjera.
1: El mismo artículo cita a analistas que advierten algo directo, que un triunfo del senador opositor podría significar un alineamiento automático con Washington, mientras que los vínculos pragmáticos con Beijing probablemente sobrevivan por el peso del comercio bilateral.
0: Hal Kempfer, teniente coronel retirado de inteligencia del cuerpo de Marines, analista de seguridad nacional y colaborador recurrente en Fox News, con una carrera, además de más de 2 décadas ligadas al Comando Pacífico, la guerra contra las drogas y el programa de Homeland Security, dijo esto. Pongan ojo o oído y escuchen.
3: With not just Brazil, but other South American countries and other neighbors of Venezuela like Brazil?
4: In a word, yes. It showed that the U.S. is A, focused on Central and South America like we haven't been. As a veteran of U.S. Southern Command and as many other veterans of U.S. Southern Command have noted over the many years, and that's the command that has Central and South America in our combatant command laydown, is that it was kind of the forgotten command. And when the Cold War ended, it just didn't, you know, certainly with the war on drugs and stuff in the 90s got some attention. And then with the war on terror, it just became a sideshow, and everything else was going everywhere else but Southcom. All of a sudden, they've gotten a lot of attention. They're very much involved. Yeah. This thing where we're working with a number of countries down there going after the cartels, this is not an insignificant initiative. There is a lot going on down there. There are joint military operations going after cartel leaders. There are reports that there were CIA... officers working with Mexican authorities in this latest strike against a cartel leader down there. And it just tells you the amount of involvement and integration that the U.S. is having with a number of these countries. So they're very responsive in working with the U.S. They've seen what happens with these countries that defy the U.S., like what happened in Venezuela. And they're looking at what's happening with Brazil. And I would say, you know, Brazil can't really export anything anymore, let alone revolution throughout the area like they used to, and Venezuela can't really do anything either. They're kind of, their wings are clipped, so I think they've looked at it and they said China is, you know, they've been flirting with China, they've been letting China do things, economic initiatives down there.
1: Lo primero que llama la atención ahí es el reconocimiento explícito de que el Comando Sur pasó décadas como la región olvidada del aparato militar estadounidense, relegado durante la Guerra Fría, apenas rescatado por la guerra contra las drogas en los 90 y otra vez opacado por la guerra contra el terrorismo después del 2001. Lo que describe Kempfer es un giro reciente en una política de siempre, y lo dice desde adentro porque él mismo construyó su carrera en ese Comando Sur y en programas de Homeland Security durante ese periodo que ahora describe como el olvidado. Y ahí hay que detenerse porque el analista dice exportar revolución no es una forma neutra. Es el mismo lenguaje que Washington usó durante toda la Guerra Fría contra Cuba y después contra Venezuela de Chávez y las redes del Foro de San Pablo para describir cualquier articulación regional de gobiernos de izquierda como una amenaza a contener, no como política exterior legítima entre países soberanos. Gracias, Estefanía.
4: I'd say, you know, Brazil can't really export anything anymore, let alone revolution throughout the area like they used to.
5: En otra pregunta, presidenta, el día de ayer en la reunión que tuvo con el canciller mexicano Roberto Velasco, el presidente de Brasil insistió en esta invitación.
6: Sí,
5: que le hace.
6: Voy a esperar a que venga, regrese Roberto, y estamos ya por firmar el acuerdo entre Petrobras y Pemex, un acuerdo muy importante, y pues voy a considerar a ver si voy y vuelvo a Brasil.
1: Y como... Como ya les adelantaba Estefanía, hoy contamos con la presencia de Óscar Rojas, economista y académico conocido como el economista de Azufre, ¿Cómo estás, Óscar?
7: Hola, ¿qué tal? Con el gusto de estar aquí. Muy buenas tardes. Gracias por venir.
1: Bueno, estábamos hablando de México, estamos hablando de Brasil, estamos hablando de las presiones arancelarias que les impone Washington. ¿Qué tipo de presiones, qué márgenes de libertad tienen estos gobiernos, economías ante un Estados Unidos tan agresivo, tan imperial, desenfrenadamente, podríamos decir?
7: Sí, bueno, lo primero que diría es que no hay que olvidar que la agresividad corresponde a una debilidad estructural de la economía estadounidense y que ahora se está desarrollando un entorno de multipolaridad que ya no es como una elección política, sino una imposición económica ya de los tiempos. O sea, ya el epicentro de la fuerza económica ya no es Estados Unidos, ya está en el Oriente y además está con una con un primer esquema de distribución de otra orden, ¿no? Entonces, yo creo que aquí, pues obviamente que siempre los países hegemónicos van a tratar de frenar lo más que puedan lo inevitable, y que ahí está, es donde están los riesgos, pero el hecho de que ahorita ya de forma histórica estemos...
2: 9 de la mañana con 50 minutos.
7: Brasil, no solamente en el aspecto de lo declarativo, sino en el asunto de dar pasos adelante en un ramo muy particular, el más importante de hecho en estos momentos, que es el energético.
0: Óscar, yo siempre suelo tener envidia de todo tu conocimiento, pero hoy tengo más envidia porque acabas de regresar de China.
7: Es correcto.
0: De hecho, nos trajo un dulce chino. Es un camarón, me encanta.
7: Exacto.
0: Te quiero preguntar, ahora que vienes renovado, como me decías antes de la entrevista, ¿cómo se ve la subordinación de un país? O sea, hablamos de México y Brasil como dos países que se resisten a obedecer este mandato del gobierno de Donald Trump hacia el resto de los países. ¿Cómo se ve, por ejemplo, la alineación en el caso de Argentina? ¿Qué pierde con esta subordinación? ¿Y cómo se ve la no subordinación y sostenerse como una trinchera como han sido estos países?
7: Pues yo creo que ahí podríamos hablar de tres niveles. El primero es tener soberanía política, es decir, que tu narrativa y que tus acciones pues correspondan a tus planes nacionales y no extranjeros. ¿Y eso para qué sirve? Para el segundo nivel, es decir, tener soberanía económica, que tus planes económicos tengan viabilidad y empiecen a hacerse en tu territorio, es decir, el fortalecimiento del mercado interno. Y el tercero es soberanía civilizatoria, en el sentido de que no solamente puedes planear política económicamente, sino que también puedes planear un futuro de largo plazo y una gobernanza internacional, como es el caso de China. Y desde esta perspectiva, yo creo que tanto México como Brasil estamos ahorita en el momento de saltar de la soberanía política a la soberanía económica, todavía con sus riesgos, todavía con sus inercias, sobre todo Brasil con una ultraderecha más avanzada, y en el caso mexicano, pues con un movimiento más con más raíz. Pero yo creo que precisamente el tomarse las manos económicas ahorita implicaría hacer a la apertura de un canal no solamente comercial, como decíamos, o productivo, sino también un canal político de entender que de verdad el futuro es compartido, o sea que ya no vamos a poder por nuestros propios medios al interior de nuestros países lograr el salto hacia el mundo multipolar, sino que ahora sí que agárrense de las manos, ¿no? Y generar una visión de red. Y la red empieza con dos puntos uniéndose, y yo creo que el que las dos principales economías de la región estén en este nuevo diálogo es una buena señal para toda América Latina.
1: Ahora bien, la pregunta sería cómo se traduce en la práctica eso, porque hablábamos recién, México ha mirado mucho hacia Estados Unidos, de hecho hoy gran parte de su economía está ligada a Estados Unidos,
7: claro.
1: Y Brasil hacia Sudamérica, además de los BRICS en los últimos años, pero como que uno mira para acá y el otro mira para acá, y ahora vemos la necesidad de juntar esto, que es como un cuadrado y un cubo, donde no hay mucha costumbre de que funcione junto. ¿En qué se puede avanzar en lo concreto? ¿Qué actores hacen falta, además de voluntad política, hace falta empresarios? ¿Qué hace falta para que eso, que nunca realmente trabajó junto, pueda como ir de la mano, como decís?
7: Sí, pues, bueno, yo creo que hay ya datos contundentes que hablan de esta fuerza. Es decir, el mundo multipolar implica no solamente la elección de determinada relación de dominio, sino implica que tú puedas establecer relaciones no subordinadas y simultáneas. Por ejemplo, los BRICS. China, pues, trabajó con el Brasil de Bolsonaro, por ejemplo. O sea, hay la necesidad de que las nuevas organizaciones sean más flexibles de lo que pensamos. En este sentido, las características diferentes de Brasil y de México suman.
8: ¿no? ¿Por qué? Porque Brasil tiene experiencia ya con relaciones sur-sur, que son lo que a nosotros nos hace falta, y México tiene experiencia en cómo tratar la economía norteamericana. Entonces, ahí hay una estrategia potencial muy interesante. Claro, todo esto pues también trae ya medidas muy particulares, ¿no? En este caso, por ejemplo, recordar que no solamente se está avanzando en el entendimiento de lo energético, sino también se está actualizando el acuerdo de complementación económica, y que busca llevarlo de un 12% que está actualmente hacia un 85%. Es decir, le estás diciendo integrémonos, ¿no? Entonces, de lo que se trata es constituir este nuevo nodo de tal manera que experimentemos al interior de nuestro continente este tipo de relaciones sur-sur, como un ejercicio que luego nos va a dar para constituir otro tipo de agendas, ¿no? En una CELAC 2.0, por ejemplo, para establecer qué otras conexiones así se pueden hacer al interior de la región, porque la única manera de batir un sol que está apagándose, como es los Estados Unidos, pues es precisamente pues la unión, ¿no? O sea, el monroísmo, pues es restablecer el espíritu bolivariano.
0: Tú has dicho en el pasado
2: 9 de la mañana con 55 minutos
0: que va a morir matando, ¿no? Y sin embargo, creo que aunque esto lo podemos tener claro históricamente desde México,
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1: 10 de la mañana en punto.
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0: 10 de la mañana con un minuto.
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2: Un saludo a todos los que nos siguen desde las plataformas sociales de Sputnik y Cuba Debate. Como cada semana estamos en nuestro podcast de Moscú a La Habana. Esta vez nosotros desde el Palacio de las Convenciones de la capital cubana, donde se está desarrollando el primer coloquio internacional Fidel, Legado y Futuro, en el que participan más de 1.500 delegados de 63 países del mundo, entre ellos una representación de Rusia. Y hoy, como siempre, pues estaremos en contacto desde Moscú con nuestro colega y amigo Oleg Leonov Armas. Saludos, Oleg.
3: Un saludo, Randy, un saludo a todos nuestros espectadores. Y como siempre digo, estoy acá desde la capital rusa, dispuesto a analizar todos los temas de la agenda internacional desde un punto de vista de cómo se ven desde Moscú y desde Rusia en general.
2: Bueno, esta vez, Oleg, por supuesto que estaremos mirando en nuestro podcast a ese acontecimiento que es el centenario de Fidel Castro Rus y su impacto, su huella, tanto en Cuba como en Rusia. Y estaremos hablando de otro acontecimiento que marcó la historia mundial. Las bombas atómicas que Estados Unidos arrojó sobre Hiroshima y Nagasaki, lo que significó para la historia de la humanidad y también pues algunas huellas olvidadas, algunas historias olvidadas de la Segunda Guerra Mundial. Así que te propongo que hagamos un alto y regresamos para hablar de estos temas.
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2: En medio de las difíciles condiciones que vive Cuba, Fidel sigue siendo un referente imprescindible para el pueblo cubano y también para muchos amigos, amigas, gente de pensamiento en el mundo que ven en el líder histórico de la Revolución Cubana un referente para su enfrentamiento a una vida que cada vez es más compleja, que cada vez es más difícil para toda la humanidad y que necesita de otras salidas. Por eso en La Habana se han reunido más de 1.500 delegados de 63 países para hablar del legado y del futuro del pensamiento de Fidel Castro. Y es, Oleg, un acontecimiento sin duda singular. Acá se ha estado debatiendo sobre el pensamiento de Fidel en sus más diversas aristas. Se ha recibido pues mensajes de personalidades del mundo, ha estado presente dirigentes políticos como el primer ministro de Namibia, pero también delegaciones de diversos países del mundo, entre ellos Rusia y China, y se han recibido mensajes de saludación a este aniversario del presidente ruso Vladimir Putin y también del presidente de China y primer secretario de su partido comunista Xi Jinping. ¿Cómo se recuerda a Fidel Castro en Rusia? ¿Cuáles son las vivencias que le llegan a un joven como Oleg de la figura de Fidel Castro?
3: Bueno, la figura de Fidel es ampliamente conocida acá en Rusia, incluso desde mi generación. Ya después de la caída de la Unión Soviética, Fidel, como sabemos, continuó liderando la isla, y para muchos rusos, Cuba es primero que todo, o hasta hace poco había sido, ¿no?, un destino turístico bastante popular, y he visto noticias últimamente de que van a reanudar los vuelos a través de Turquía. Espero que esa situación mejore en los próximos meses, ¿no? Pero bueno, volviendo al tema de Fidel, para los rusos comunes es una figura más que política, más que social, es una figura bastante romantizada, que en Cuba es una figura, diría yo, que legendaria, o sea, no mítica porque es una figura real, pero sí su historia, su figura está llena de leyendas acá en Rusia y desde la época de la Unión Soviética, y sobre todo son historias muy positivas. Habría que decir, primero que todo, entender el contexto en el que la figura de Fidel llega a la Unión Soviética. Estamos hablando de en plena Guerra Fría entre Moscú y Washington. Y de repente, esto yo contando la historia de cómo se ven a ojos de los soviéticos, ¿no? De repente, en una isla lejana, en el medio del Atlántico, a pocos kilómetros de Estados Unidos, se produce una revolución cuyo líder promete reformas sociales y mejora de la vida de los ciudadanos comunes, que es a lo que la Unión Soviética había estado trabajando durante décadas y ha estado propiciando por todo alrededor del mundo. Pero esta revolución se produce básicamente sin la intervención de la Unión Soviética, o sea, es el mismo pueblo cubano el que se alza en armas contra la dictadura de Batista y apoya a los grupos rebeldes liderados por Fidel Castro en aquel momento. Por supuesto que para un soviético común esto parecía una historia de fantasías, o sea, parecía un cuento de aventuras, y sobre todo la figura de Fidel acá se empezó a romantizar mucho después de su primera visita en el año 1963, si mal no recuerdo. Cuando él viajó a la Unión Soviética casi que incógnita, y se supo que él estaba realizando una visita por la Unión Soviética ya cuando él estaba aquí en territorio soviético en aquella época, ¿no? Son muy entrañables aquellas imágenes de Fidel subiendo al primer rompehielos nuclear de la historia, el rompehielos Lenin. Había muchas imágenes de aquella visita, incluso ese rompehielos, ese buque, hoy día es un museo, y yo tuve la suerte de visitar ese museo, que se encuentra en Murmansk, en el norte de Rusia, y ahí todavía hoy hay una placa ceremonial memorable que dice que tal año Fidel Castro visitó este buque. O sea que incluso hoy se recuerda eso, y todos los turistas que visitan el buque, como ya dije, ese buque hoy día es un museo, ven esa inscripción ahí, ¿no? Pero sobre todo, ¿por qué los soviéticos y los rusos, por inercia, le tienen mucho amor? Y yo diría que un apego un poco sentimental hacia la figura de Fidel, más que política, ¿no? Y más que como un líder por los derechos sociales. Pues precisamente porque en su

vino, pero no de una copa, sino de un cuerno de un animal, ¿no? Como, así tal cual como lo hacían los georgianos históricamente. Por supuesto que hoy día nadie toma en Georgia vino de los cuernos, pero es algo muy tradicional que le caía muy bien, ¿no?, en el corazón de todos los georgianos cuando veían que una figura de una lejana isla tropical, hay que tener en cuenta que para el ciudadano soviético común, Cuba para aquel momento era, como ya dije, una lejana isla tropical, era básicamente una fantasía casi que inalcanzable, era como un viaje a la Luna, ¿no?, como un viaje a Marte, viajar hasta allá. Y entonces que el líder de ese país viniera y tomara vino tal cual como nuestros ancestros, como nuestros abuelos lo hacían también con la misma vestimenta, pues acá a los soviéticos, a los ciudadanos comunes soviéticos les caía muy bien eso. Y por eso su figura, como ya dije al principio, más que quedar en la memoria colectiva, ¿no?, del pueblo soviético, del pueblo ruso también por inercia, como un político, como un revolucionario, así como no quedó en la memoria soviética como alguien como Lenin, quedó en la memoria soviética como un héroe de unos cuentos de aventuras. Por supuesto que para nosotros los cubanos, sobre todo los latinos, que pudimos conocer de cerca, más de cerca, ¿no?, la figura de Fidel por sus discursos, por sus escritos que él dejaba, ¿no?, también después de haberse retirado del poder, lo conocemos más como una figura política y más como un revolucionario. Pero aquí en la Unión Soviética, de la época de la Unión Soviética en Rusia, se conocía más como alguien entrañable, ¿no?, como un héroe de aventuras. Otra cosa que me parece oportuno también destacar acá es que, mientras que en Latinoamérica, yo diría que en gran parte del mundo, ¿no?, la figura más popularizada desde Cuba vendría siendo, yo diría que la figura del Che, aunque el Che no es propiamente cubano, no nació como cubano, pero sí se nacionalizó cubano. Y porque, bueno, sabemos que sus camisetas se venden como él es como la figura de la rebeldía, de la lucha por los derechos sociales de los más pobres, de los más necesitados. Fidel, como ya dije, en Latinoamérica y en el mundo, quedó más bien como un político, ¿no?, como un estratega, como un revolucionario, como una persona de acción, pero más también como una persona de letra. Pero entonces esa faceta de la figura de Fidel, como ya dije, es más conocida en Occidente y no tanto acá en la Unión Soviética. Pero, como ya también dije al principio, la figura de Fidel acá en la Unión Soviética, yo diría que sobrepasa a la figura del Che. Sin estar haciendo comparaciones, ¿no?, sin estar haciendo competencia entre esas dos figuras, porque cada una merece su lugar en la historia, pero yo diría que acá en Rusia, cuando dicen Cuba, la palabra Cuba, lo primero que le viene a la mente a uno es Fidel Castro. De hecho, yo con los conocidos, ¿no?, míos rusos, cuando salgo a las calles y me pongo a hablar de ellos sobre Cuba, sí, lo primero que dicen es siempre Cuba, Fidel Castro, Ron, ¿no?, revolución. Son las primeras tres palabras que le vienen a un ruso común. Y todo porque, como ya dije, Fidel tenía esa cualidad, tenía esa faceta de ser muy, como decimos acá en Rusia, esto es una traducción literal de ruso, estar muy aterrizado en la tierra. O sea, a pesar de ser un revolucionario, ¿no?, una persona muy letrada, que conocía sobre todo, pero él siempre iba hacia los hogares de las personas, hacia los centros de trabajo, incluso acá en la Unión Soviética hay muchas fotografías, visitaba centros estudiantiles, hablaba con los estudiantes, era una persona muy cercana al pueblo, y por eso quedó en la memoria, ¿no?, colectiva, ¿no?, soviética, como alguien muy bastante aterrizado a lo terrenal, a lo terrestre. O sea, que no era tanto como un político de alto calibre, del que tú solamente ves por televisión o en los periódicos. Era una persona que tú podías ver y tocar y darle la mano. Son muy conocidas también aquellas imágenes, ¿no?, de Fidel llegando por Moscú, y siempre era recibido por pioneros con banderitas de la Unión Soviética y de Cuba. Y también acá en Rusia son bastante conocidas las imágenes de la visita de Gagarin después de haber realizado el primer vuelo espacial humano, ¿no?, alrededor de la Tierra. Él tuvo una gira por los países del mundo, y entre los cuales también visitó a Cuba. Y acá en Rusia son muy famosas, ahora que estamos hablando también de un año en el que se cumple 65 años de aquel viaje, son muy famosas aquellas imágenes de Gagarin en la Plaza de la Revolución, en el centro de La Habana, abrazándose, ¿no?, con los líderes de la Revolución cubana, y sobre todo también con Fidel Castro. Entonces, resumiendo esta parte también, como yo ya lo he dicho varias veces, pero me gusta repetir esto, para la memoria colectiva soviética y Rusia, Fidel quedó plasmado, ¿no?, como un, más que como un político de alto calibre, inalcanzable, como una persona bastante terrenal, pero sobre todo también como un héroe de aventuras. Era un cuento de hadas para los soviéticos y para los rusos su figura.

0: Bueno, celebrar el centenario de alguien como Fidel Castro es mirar a buena parte de la vida política del mundo en el siglo XX y en la primera parte del siglo XXI. Fidel marcó dos momentos, dos etapas, dos siglos, y sin duda es una de las figuras más relevantes de la historia de la humanidad. Más allá de lo que piensen algunos sobre Fidel, más allá de las diferencias ideológicas o políticas que hayan podido tener con él, no hay duda de que Fidel marcó época y dejó una huella imperecedera en la historia de este país, de Cuba, pero también de la humanidad. En Rusia hay muchos amigos que conocen a Fidel, que saben de Fidel y que estudian a Fidel, y por eso también, como señalaba, habrá celebraciones en Moscú mañana y en otras partes de Rusia por el centenario de Fidel Castro. Y ya que miramos a la historia, Fidel siempre nos contaba que uno de los momentos que más lo marcó en su vida de joven fue el conocer aquellas bombas atómicas arrojadas sobre Hiroshima y Nagasaki. Más de medio siglo después, sigue marcando aquel acontecimiento la dinámica del mundo de hoy. Y sobre eso te propongo, Ole, que hablemos en el segundo momento de nuestro podcast, de este podcast del centenario de Fidel. Hacemos un alto y regresamos con ustedes.
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0: En sus memorias y también en momentos en que pudimos conversar con el líder de la Revolución Cubana, Fidel Castro, siempre nos habló del impacto que causó en el joven Fidel aquellos acontecimientos que marcaron un poco la humanidad. Las bombas arrojadas sobre Hiroshima y Nagasaki, la primera vez que bombas nucleares eran lanzadas en el mundo y lanzadas contra una población civil indefensa en medio de una guerra que ya había llegado a su final y cuyo acontecimiento no significaba realmente otra cosa que mostrar el poderío de Estados Unidos en medio de la ya naciente Guerra Fría, pues ha marcado a la humanidad. ¿Cómo valoran en Rusia, Oleg, aquellos acontecimientos de Hiroshima y Nagasaki? ¿Cómo valorar el hecho de que aún a tantos años de historia, las autoridades de Japón, la primera ministra, pues obvie mencionar a Estados Unidos como el causante de aquella tragedia? Todo lo contrario de lo que hizo el alcalde de Hiroshima, que sí señaló por su nombre a Estados Unidos como el responsable de la masacre.
2: Bueno, no es un secreto para nadie que la propaganda occidental estadounidense defiende la idea de que los bombardeos de Hiroshima y Nagasaki fueron necesarios para poner fin a aquella guerra. Entonces es la gran omisión en todas estas ceremonias que se realizan por todo Japón, ¿no? En Tokio, en la ciudad de Hiroshima y Nagasaki específicamente también. La gran omisión es que fueron precisamente bombas estadounidenses. Y acá en Rusia también fue noticia que el alcalde, ¿no?, de Nagasaki pronunciara en voz alta que fueron bombardeos estadounidenses los que detonaron esas bombas, ¿no? Fue noticia porque hasta hace poco eso era la gran omisión, no se hablaba de eso, no se hablaba de que era Estados Unidos. Incluso hay algunas encuestas que dicen que lamentablemente muchos ciudadanos en Japón creen que fue la Unión Soviética la que detonó esas bombas sobre Hiroshima y Nagasaki. Entonces es gran parte de la propaganda occidental, ¿no? Hay diferentes formas de someter a pueblos. Una de ellas es a través de la fuerza, a través de la fuerza bruta. Pero otra forma también es a través de la propaganda. Es como se dice popularmente, lavados de cerebro, ¿no? Entonces, lamentablemente, la propaganda occidental en Japón específicamente tiene a muchos con el cerebro lavado que ni siquiera conocen quiénes fueron los que bombardearon su país, o los que sí lo conocen simplemente lo omiten y no se pronuncian sobre eso. Y acá también hablando del tema de que muchos japoneses creen que fue la Unión Soviética la que bombardeó Japón con las bombas atómicas, es algo que me gustaría compartir con nuestros espectadores, algo de lo que se habla acá en Rusia, entre los historiadores y entre el pueblo, muchos influencers hablan de esto, de si la Unión Soviética hubiese obtenido la bomba nuclear antes que Estados Unidos. La gran cuestión acá es si Stalin o el partido dirigente, el Partido Comunista de la Unión Soviética, hubiesen detonado esas bombas. Y yo creo que la conclusión, por lo menos por lo que yo he visto, ¿no?, en lo que se habla en el espacio público acá en Rusia, es que muchos concluyen que a lo mejor en invierno de 1941, cuando las tropas nazis estaban a las afueras de Moscú, a lo mejor Stalin se hubiese atrevido a detonar esas bombas sobre Berlín, por ejemplo, si las tuviese. Pero ya en 1945, cuando la guerra ya evidentemente se conocía que estaba más que ganada por la Unión Soviética contra la Alemania nazi, la mayoría de los historiadores soviéticos y rusos concluyen en que no. Ni siquiera Stalin se hubiese atrevido a detonar bombas nucleares sobre el territorio de la Alemania nazi. Y menos sobre Japón, porque como ya hemos hablado acá, Japón para aquel momento estaba básicamente rendido. Y eso se conocía, no era un secreto para nadie. Entonces los dirigentes soviéticos, incluso si hubiesen tenido la bomba nuclear, la conclusión que a lo que llegan los historiadores rusos soviéticos que investigaron el tema es que no se hubiesen atrevido a detonarlas, mucho menos sobre la población civil, porque la figura de Stalin pues, es muy controvertida, él tiene muchos pecados, de eso no es un tema para otro podcast, pudiéramos hablar eternamente, pero lo que sí él defendía es que los pueblos no tienen que pagar por las malas decisiones de sus dirigentes. Entonces, su figura defendió, por ejemplo, los procesos de Nuremberg, ¿no? Donde altos mandos nazis habían sido enjuiciados, ¿no? Pero siempre defendió que el pueblo alemán no tenía que pagar las consecuencias por las malas decisiones de sus dirigentes, incluso si en su tiempo habían apoyado aquellas decisiones. Entonces, la política de la Unión Soviética y del Partido Comunista en general en aquel momento era que los pueblos deben ser perdonados y se debe trabajar con los pueblos, no exterminarlos. Esto es una gran diferencia que yo creo que me gustaría que nuestros espectadores conocieran, pero como ya se conoce hoy día, la detonación de esas bombas estadounidenses estaban marcadas en el plan Manhattan. Era el destino final de ese plan era detonar las bombas sobre ciudades japonesas, y para hoy día eso no es un secreto para nadie. O sea, el plan de Estados Unidos no era solamente crear las bombas, sino también detonarlas sobre la población civil japonesa.
0: Lo contradictorio o lo cínico de esta historia, además de las miles de muertes que dejó, de las generaciones de japoneses que quedaron marcados por aquellas bombas atómicas, es que Estados Unidos atribuye a aquellos hechos el fin de la guerra, algo que la historia ha mostrado. Se sabe que realmente ya Japón, el imperio japonés, estaba derrotada por la acción conjunta de la Unión Soviética y de China. ¿Por qué se intenta ocultar esa historia? ¿Por qué no se menciona lo que significó las vidas sacrificadas también por la Unión Soviética y por China contra el imperialismo japonés, contra el fascismo japonés? ¿Y cuánto pues aportaron realmente al fin de la Segunda Guerra Mundial?
2: El tema de los bombardeos de Hiroshima y Nagasaki, aquí por supuesto que cada año que se cumplen la fecha de aquellos trágicos acontecimientos, es yo diría que tema, uno de los primeros temas que se habla acá en Rusia. Pero lo que sí me gustaría es contar a nuestros espectadores, ya que estamos aquí a disposición de ustedes para contarles la versión rusa de aquellos acontecimientos, es que primero iniciar sobre todo con que la versión occidental sobre aquellos acontecimientos está básicamente dominada por la propaganda estadounidense. O sea, todo lo que ustedes conocen, la mayoría de las personas conocen en Occidente, sobre cómo se realizaron aquellos bombardeos, cuáles fueron las causas de esos bombardeos, cuáles fueron las consecuencias de esos bombardeos, todo eso es 100% narrativa estadounidense y propaganda estadounidense. Acá en Rusia nosotros tenemos versiones que difieren bastante de las causas y efectos de aquellos bombardeos y sobre todo de la rendición del imperio japonés en la Segunda Guerra Mundial. Voy punto por punto. Primero que todo, aquí no es un secreto para nadie, y lo dicen los propios historiadores estadounidenses, que la explosión de esas bombas estaba intrínsecamente plasmada en el proyecto Manhattan. O sea, el proyecto Manhattan de crear las bombas no se terminaba con la creación de esas bombas. Había que detonarlas. Ese era parte del plan, y detonarlas en durante la guerra. Y acaba uno de los primeros factores, ¿no? Vectores que quiero que ustedes tengan en consideración. El plan inicialmente era incluso hasta detonarlas sobre la Alemania nazi. Lo que pasa es que la rápida victoria, sobre todo en los últimos meses del año 44 y inicios del 45, la rápida victoria del ejército rojo, ¿no? En aquel momento el ejército soviético, sobre la Alemania nazi, evitó que esas bombas fueran explotadas en territorio de la Alemania nazi. Hay que recordar el contexto histórico. Siempre me gusta ver siempre les invito, ¿no?, a que vean las noticias en dinámica. No vean los acontecimientos como sucesos independientes. Hay que verlo todo en dinámica. Los aliados occidentales, Estados Unidos y Gran Bretaña sobre todo, venían bombardeando a Alemania durante el último año y medio constantemente, ciudades enteras. Son muy famosas las imágenes de Dresde, ¿no?, por ejemplo, la ciudad de Dresde, toda destruida por los bombardeos. Y entonces, para los historiadores soviéticos hoy día, no queda ninguna duda de que si la Alemania nazi llegase a resistir hasta la creación de las bombas, muy probablemente Harry Truman, el presidente estadounidense de aquel momento, hubiese dado la orden de detonar esas bombas sobre el territorio alemán. Y una de las razones por la que eso no sucedió fue por la rápida victoria del Ejército Rojo, que liberó, ¿no?, el territorio de la entonces Alemania nazi de la presencia nazi, valga la redundancia. Eso primero que todo. Segundo, como ya dije, la detonación de esas bombas estaba plasmada en el Proyecto Manhattan. Era el final del Proyecto Manhattan. No era solamente crear la bomba, era también detonarla y ver su capacidad de destrucción en el campo real, ¿no? Y por eso también era el apuro de Estados Unidos de detonar esas bombas sobre Japón, porque para el momento que se habían detonado, para agosto de 1945, Japón ya venía meses, por diferentes canales y también por canales soviéticos, buscando alguna forma de sentarse en la mesa de negociaciones y pactar un alto al fuego con los aliados. Hay que tener en cuenta que la Unión Soviética y Japón, durante la gran parte de la Segunda Guerra Mundial, no estaban enemistados, no estaban en guerra, tampoco eran aliados, como se dice mucho, porque eso se tiende a confundir lo que es un pacto de no agresión con una alianza. Eso se confunde también mucho en la propaganda occidental, se hace intencionalmente. Cuando se dice que Moscú y Berlín, por ejemplo, tenían un pacto de no agresión, lo igualan a que Moscú y Berlín eran aliados. Eso no es así. Aquí me gustaría especificar, los pactos de no agresiones se firman entre países que están enemistados unos con otros. Los aliados no firman pactos de no agresiones. Los únicos países que firman pactos de no agresiones son países que políticamente están enemistados. Entonces, para no llevar esa enemistad política al campo de batalla, se firma ese pacto. La Unión Soviética tenía un pacto de no agresión con la Alemania nazi porque políticamente eran enemigos. La Unión Soviética tenía un pacto de no agresión con la Japón imperialista porque políticamente eran enemigos, y no tanto políticamente, porque, como siempre invito, hay que ver las noticias en contexto. A lo largo de los años 38 y 39, la Unión Soviética y Japón, sin declararse la guerra uno a otros, pero sí tenían enfrentamientos bélicos en el territorio del entonces Mongolia y Manchuria. Hay que ver el contexto. Japón tenía ocupado lo que es hoy el noroeste de China, en, como llamaban, el imperio de Manchungo, ¿no?, Manchuria, hispanizado. Y querían invadir Mongolia, pero Mongolia y la Unión Soviética tenían un pacto de defensa mutua. Entonces, esos intentos japoneses de invadir Mongolia fueron detenidos por las fuerzas soviéticas. Estamos hablando de los años 38 y 39, antes de que la Alemania nazi iniciara la Segunda Guerra Mundial, ¿no? O sea que la Unión Soviética y Japón ya habían enemistados, incluso con conflictos bélicos, sin declararse la guerra uno a otro. Pero entonces, esas derrotas que sufrió el Imperio japonés en tierra contra la Unión Soviética fue lo que propició al gobierno de Tokio de aquel momento de firmar un acuerdo de no agresión con la Unión Soviética, porque vieron que la Unión Soviética sabe defenderse y ocasionalmente incluso podría contraatacar y podría ser un peligro para Japón de aquel momento. Entonces, eso destapando un poco los mitos. Entonces, volviendo al tema de los bombardeos de Hiroshima y Nagasaki, hay que tener en cuenta que esas bombas se hicieron detonar ya cuando Japón, por vías diplomáticas, a través de la Unión Soviética inclusive, estaba buscando alguna forma de firmar un cese al fuego y para un futuro acuerdo de paz. Pero los estadounidenses estaban apurados por detonar esas bombas, primero para mostrarle a Japón, para vengarse, ¿no?, un poco de Japón por aquellos ataques a Pearl Harbor o aquellas batallas en Okinawa, por ejemplo, ¿no?, donde los estadounidenses sufrieron muchas bajas. Pero segundo, y lo más importante, y esto es algo que incluso los historiadores japoneses destacan, Estados Unidos tenía la necesidad de demostrarle a la Unión Soviética su poder militar, porque la Segunda Guerra Mundial ya se estaba acabando y ya se estaba viniendo la futura, lo que nosotros hoy llamamos Guerra Fría, pero que nosotros hoy sabemos que fue una Guerra Fría, porque no hubo un conflicto directo, Pero hay que ponernos en contexto, en 1945, tanto los occidentales como la Unión Soviética tienen enormes fuerzas militares desplegadas a lo largo de la frontera, ¿no?, de la línea de disuasión por toda Europa. Y en aquel momento el conflicto entre la Unión Soviética y los aliados occidentales no era inevitable, no se veía tan inevitable. Entonces, Estados Unidos necesitaba mandar una señal a la Unión Soviética de que miren las bombas que nosotros tenemos, así que no se atrevan a entrar en conflicto con nosotros. La Unión Soviética tuvo que apresuradamente después crear su propia bomba atómica también para mandar la misma señal en la dirección contraria. Pero entonces esa explosión, donde murieron cientos de miles de personas instantáneamente y millones de personas después a causa de la radiación, ¿no?, que habían causado aquellas explosiones, era una señal hacia Moscú, era una señal bélica hacia Moscú. Recordemos que después del fin de la Segunda Guerra Mundial vino después posteriormente también el conflicto en Corea, que donde también se enfrentaron, no directamente, pero a través de fuerzas coreanas, el bloque comunista, ¿no?, liderado entonces por la Unión Soviética y China, con el bloque occidental liderado por Estados Unidos, por supuesto, pero también con la participación de fuerzas surcoreanas y japonesas, ¿no?, del lado de Estados Unidos. Entonces, esa es la visión que nosotros tenemos acá en Rusia sobre por la necesidad de aquella explosión. Pero eso es algo bastante conocido en Occidente también. Yo he visto historiadores occidentales estadounidenses que reflejan esta posición. Pero aquí yo me gustaría contarles a nuestros espectadores algo que se conoce muy poco en Occidente, una historia que se conoce muy poco. Y me gustaría empezar por esto. Las bombas de Hiroshima y Nagasaki se hicieron explotar a principios de agosto, ¿no?, el 6 y el 9 de agosto. Pero la rendición de Japón se dio el 2 de septiembre. No fue hasta el 15 de agosto, o sea, una semana después de aquellas explosiones, que el emperador japonés, mediante una transmisión por radio, declaró que Japón tiene la, después el gobierno de Japón, japonés, tiene la disposición de rendirse. Pero, ¿qué fue lo que pasó? ¿Por qué demoraron tanto? ¿Qué pasó entre el 6 de agosto y el 15? ¿Por qué demoraron tanto, 9 días básicamente, en tomar esa decisión? Pues lo que se habla muy poco en Occidente, lo que se conoce muy poco, es que precisamente en ese plazo la Unión Soviética le asestó la derrota definitiva a todas las fuerzas terrestres japonesas que estaban radicadas en China. Es la operación también sobre Manchuria, es cuando las tropas soviéticas, la noche, la madrugada, del 8 al 9 de agosto, ya explotada la primera bomba nuclear, y a 3 días después, ¿no?, el mismo día que se hizo explotar la segunda bomba nuclear, las tropas soviéticas declararon la guerra al imperio japonés, y básicamente en una semana y media destruyeron por completo las tropas del llamado ejército de Kuomintang, que estaba localizado, ¿no?, en el norte de China. Fueron las tropas soviéticas las que asestaron la derrota definitiva a las fuerzas armadas japonesas desplegadas en China, que eran las más capaces y las que se esperaba que, si de repente Estados Unidos realizaba una invasión al territorio japonés, esas tropas iban a ser retiradas de China para defender el territorio japonés. Entonces el emperador, el 15 de agosto, cuando ve que sus fuerzas armadas estaban ya mermadas en China, ya no le quedaban fuerzas armadas porque el ejército rojo le había aceptado la mayor derrota, es que se decide a pronunciarse ante el pueblo japonés y declarar que su país básicamente va a aceptar, ¿no?, una rendición ante los aliados. Pero más que eso, 2 días después, es el 17 de agosto, el emperador japonés hace una declaración también a través de radio dirigida hacia los soldados y los marineros japoneses. Se llama tal cual, la declaración hacia los soldados y marineros de Japón, en la que él llama a los militares, ¿no?, a lo que quedaban de los militares japoneses, a deponer las armas y no ofrecer resistencia. Y en esa declaración él en ningún momento pronuncia que él fue forzado, ¿no?, a tomar esta decisión por los bombardeos atómicos realizados por Estados Unidos. Él no lo pronuncia. O sea, en su declaración hacia sus soldados, el emperador japonés no nombra ni siquiera los bombardeos de Hiroshima y Nagasaki. Lo que sí dice es que, a causa de que la Unión Soviética también declaró la guerra a Japón y destruyó al ejército de Kuomintang en el norte de China, yo, emperador japonés, me veo obligado a aceptar la rendición. Entonces, el emperador japonés mismo explica la rendición de Japón hacia sus soldados porque los soviéticos habían destruido las fuerzas japonesas en China. Esa es la realidad que acá en Rusia todos conocemos.

0: es una realidad que pocos conocen en Estados Unidos, en el mundo occidental en general, yo diría, y menos en Japón, aunque hay un historiador que me gustaría citar su nombre, se llama Tsuyoshi Hasegawa. Es un historiador japonés que precisamente en sus monografías y en sus trabajos científicos, historiográficos, él defiende la idea, también investigando muchas monografías, ¿no? Y recuerdos, memorias de los generales japoneses. Él estudió eso y llegó a la conclusión de que el factor definitivo que llevó al imperio japonés a rendirse fue precisamente que el ejército rojo destruyó las fuerzas japonesas en China y no los bombardeos de Hiroshima y Nagasaki.
1: No hay duda, Oleg, de que son parte de las historias que tenemos que seguir contando. Hay que seguir hablando de ellas una y otra vez para que las generaciones presentes de ciudadanos del mundo no olviden el sacrificio del pueblo soviético, del pueblo ruso, del pueblo chino. No olviden de la amenaza que siguen significando las miles de armas nucleares. No olviden lo que para la humanidad significa el resurgimiento del fascismo y el intento de un gobierno de Estados Unidos hoy de seguir imponiendo ese pensamiento en la dinámica de la geopolítica internacional. Son acontecimientos que no se pueden olvidar y son acontecimientos sobre los que seguiremos hablando y analizando acá en nuestro podcast de Moscú a La Habana. Esta vez desde un escenario especial, el Palacio de las Convenciones de la capital cubana, donde hemos estado celebrando la vida, el pensamiento, la obra de Fidel Castro Ruz en su centenario. La semana que viene volveremos de nuevo a nuestro podcast para seguir hablando de este y otros temas importantes que marcan la política y la vida de la humanidad. Así que nos vemos, Oleg, la próxima semana.
0: Un gusto, Randy, volver a conversar contigo. Un gusto verlos a todos nuestros espectadores. Y bueno, como siempre los invito a que dejen sus comentarios debajo del video sobre los temas que ustedes quieran que nosotros...
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3: 10 de la mañana con 37 minutos.

0: 10:37.
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0: 10:40.
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1: Diez de la mañana con 43 minutos.

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1: Buen día, queridos oyentes de Juliaca y toda la región sur. Bienvenidos a este resumen informativo de este jueves, 13 de agosto. En regionales, ¿se vienen meses de severa sequía? Expertos indican que la probabilidad de sequías aumenta para esta temporada de lluvias 2026 a 2027. En este sentido, el gobierno de Fujimori ha dispuesto declarar el estado de emergencia en varios distritos de algunas provincias de los departamentos de Apurímac, Arequipa, Ayacucho, Cusco, Huancavelica, Huánuco, Junín, La Libertad, Loreto, Madre de Dios, Moquegua, Pasco, Puno, San Martín, Tacna y Ucayali, que se encuentran detallados en el anexo que forma parte del presente decreto supremo, por peligro inminente ante déficit hídrico para el periodo de lluvias 2026 a 2027, por el plazo de 60 días calendario, para la ejecución de medidas y acciones de excepción, inmediatas y necesarias, de reducción del muy alto riesgo existente, así como de respuesta y rehabilitación que correspondan. Particularmente en esta declaratoria se han involucrado a prácticamente las 13 provincias de la región cuyos distritos están especificados en el Decreto Supremo número 116-2026 PCM. Continuamos en Juliaca. Serenazgo acudió a un conductor de la ruta a Zángaro-Juliaca, quien alertó sobre una mujer que se encontraba inconsciente al interior de un vehículo. Los serenos se dirigieron hasta inmediaciones de la salida Cusco, donde ubicaron una unidad de marca Renault, en cuyo interior se encontraba una mujer en estado inconsciente. Ante la emergencia, el personal de Serenazgo brindó el apoyo correspondiente y procedió a trasladarla de inmediato al Hospital Carlos Monge Medrano. En otro punto de la ciudad, un accidente de tránsito se produjo en la urbanización San Julián, tras recibir el reporte de un accidente de tránsito. Una motocicleta lineal marca Rezio, de color verde y sin placa de rodaje, conducida por Gorky Sumasupa Guillén, de 29 años, quien habría sufrido un despiste al intentar esquivar a un can que cruzaba la vía. Pasamos a noticias nacionales. El dólar norteamericano para esta jornada está fijado en 3.36 soles la compra y 3.39 la venta. Por otro lado, continúa polémica respecto a declaraciones de Rafael Rey, ministro de Transportes y Comunicaciones del gobierno de Keiko Fujimori, quien desmintió al excandidato presidencial López Aliaga respecto a la supuesta donación de trenes chatarra de la empresa estadounidense Caltrain, cuando según declaraciones del ministro esta fue una adquisición. Muy aparte de que la Municipalidad Metropolitana de Lima pagó por millones por el transporte, gastó también millones...
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1: Y nunca se trató de una donación como quiso dar a entender el ahora exalcalde de Lima, López Aliaga. En otro contexto, Keiko Fujimori y su gobierno pide paciencia a la ciudadanía y defiende su estrategia contra la inseguridad ciudadana, dijo la mandataria que no puede resolver los problemas en solo 15 días. En este sentido, el gobierno oficializó con el embajador estadounidense Bernie Navarro que llegarán agentes del FBI de Estados Unidos y trabajarán con la policía en labores contra la criminalidad. En internacionales, el Ministerio de Defensa de Colombia anunció este miércoles su ingreso oficial al Escudo de las Américas, la iniciativa de cooperación impulsada por el gobierno de Estados Unidos contra el terrorismo, el narcotráfico y el crimen organizado transnacional en la región. Esta política de ultraderecha se asemeja a la posición que toma el gobierno de Keiko Fujimori en el país. En otro contexto, una figura trascendental para la política internacional cumpliría este 13 de agosto 100 años. Se trata del histórico líder de la Revolución Cubana, el comandante Fidel Alejandro Castro Ruz, quien nació en 1926 en Virán, Cuba y falleció en La Habana el 25 de noviembre de 2016 a los 90 años. El máximo líder, como también se le reconocía, dejó un legado fundamental para la lucha de clases, la reivindicación de la soberanía latinoamericana y caribeña, y la dignidad de sus pueblos, a los que siempre llamó a no temer y plantar cara a la sistemática y continuada injerencia de los distintos gobiernos de Estados Unidos, imperio. Como lo calificó siempre Castro, al señalar que es el eterno enemigo de los latinoamericanos, incluso desde la época del libertador Simón Bolívar, porque siempre han querido controlar bajo sus intereses a lo que ellos llaman su patrio trasero. Y es que a pesar de que ya han pasado casi 10 años de la muerte de Fidel, su voz, su postura antiimperialista, su doctrina revolucionaria, sus luchas para sostener la independencia y soberanía de Cuba, las batallas para mantener el modelo político y social cubano, e incluso para salvar su propia vida de casi 700 planes magnicidas y sediciosos de la CIA, siguen en pie y vigentes, envalentonados por lo que aparenta ser una nueva era marcada por un resurgimiento regional de la extrema derecha, del fascismo y de una política de vasallaje en la que Washington pretende imponer la ley del más fuerte, del poder de las armas y de la amenaza de la violencia y la muerte por encima de la diplomacia, la igualdad y la buena vecindad. Cambiando de tema en el clima, a corto plazo continuará el incremento de la velocidad del viento, de moderada a fuerte intensidad, en la sierra. Además, se esperan ráfagas de viento con velocidades superiores a los 55 km por hora. Eso es todo por esta edición de jueves, 13 de agosto. Volvemos pronto. ¡Hasta la próxima!
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1: Once de la mañana con 10 minutos.

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2: 11 de la mañana con 30 minutos.
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4: Buen día, queridos oyentes de Juliaca y toda la región sur. Bienvenidos a este resumen informativo de este jueves, 13 de agosto. En regionales, ¿se vienen meses de severa sequía? Expertos indican que la probabilidad de sequías aumenta para esta temporada de lluvias 2026 a 2027. En este sentido, el gobierno de Fujimori ha dispuesto declarar el estado de emergencia en varios distritos de algunas provincias de los departamentos de Apurímac, Arequipa, Ayacucho, Cusco, Huancavelica, Huánuco, Junín, La Libertad, Loreto, Madre de Dios, Moquegua, Pasco, Puno, San Martín, Tacna y Ucayali, que se encuentran detallados en el anexo que forma parte del presente decreto supremo, por peligro inminente ante déficit hídrico para el periodo de lluvias 2026 a 2027, por el plazo de 60 días calendario, para la ejecución de medidas y acciones de excepción, inmediatas y necesarias, de reducción del muy alto riesgo existente, así como de respuesta y rehabilitación que correspondan. Particularmente en esta declaratoria se han involucrado a prácticamente las 13 provincias de la región cuyos distritos están especificados en el Decreto Supremo número 116-2026 PCM. Continuamos en Juliaca. Serenazgo acudió a un conductor de la ruta a Zángaro-Juliaca, quien alertó sobre una mujer que se encontraba inconsciente al interior de un vehículo. Los serenos se dirigieron hasta inmediaciones de la salida Cusco, donde ubicaron una unidad de marca Renault, en cuyo interior se encontraba una mujer en estado inconsciente. Ante la emergencia, el personal de Serenazgo brindó el apoyo correspondiente y procedió a trasladarla de inmediato al Hospital Carlos Monge Medrano. En otro punto de la ciudad, un accidente de tránsito se produjo en la urbanización San Julián, tras recibir el reporte de un accidente de tránsito. Una motocicleta lineal marca Rezio, de color verde y sin placa de rodaje, conducida por Gorky Sumasupa Guillén, de 29 años, quien habría sufrido un despiste al intentar esquivar a un can que cruzaba la vía. Pasamos a noticias nacionales. El dólar norteamericano para esta jornada está fijado en 3.36 soles la compra y 3.39 la venta. Por otro lado, Continúa polémica respecto a declaraciones de Rafael Rey, ministro de Transportes y Comunicaciones del gobierno de Keiko Fujimori, quien desmintió al excandidato presidencial López Aliaga respecto a la supuesta donación de trenes chatarra de la empresa estadounidense Caltrain, cuando según declaraciones del ministro esta fue una adquisición. Muy aparte de que la Municipalidad Metropolitana de Lima pagó por millones por el transporte, gastó también millones por la compra de los vagones y locomotoras chatarra, y nunca se trató de una donación como quiso dar a entender el ahora exalcalde de Lima López Aliaga. En otro contexto, Keiko Fujimori y su gobierno pide paciencia a la ciudadanía y defiende su estrategia contra la inseguridad ciudadana, dijo la mandataria que no puede resolver los problemas en solo 15 días. En este sentido, el gobierno oficializó con el embajador estadounidense Bernie Navarro que llegarán agentes del FBI de Estados Unidos y trabajarán con la policía en labores contra la criminalidad. En internacionales, el Ministerio de Defensa de Colombia anunció este miércoles su ingreso oficial al Escudo de las Américas, la iniciativa de cooperación impulsada por el gobierno de Estados Unidos contra el terrorismo, el narcotráfico y el crimen organizado transnacional en la región. Esta política de ultraderecha se asemeja a la posición que toma el gobierno de Keiko Fujimori en el país. En otro contexto, una figura trascendental para la política internacional cumpliría este 13 de agosto 100 años. Se trata del histórico líder de la Revolución Cubana, el comandante Fidel Alejandro Castro Ruz, quien nació en 1926 en Virán, Cuba, y falleció en La Habana el 25 de noviembre de 2016 a los 90 años. El máximo líder, como también se le reconocía, dejó un legado fundamental para la lucha de clases, la reivindicación de la soberanía latinoamericana y caribeña, y la dignidad de sus pueblos, a los que siempre llamó a no temer y plantar cara a la sistemática y continuada injerencia de los distintos gobiernos de Estados Unidos, imperio. Como lo calificó siempre Castro, al señalar que es el eterno enemigo de los latinoamericanos, incluso desde la época del libertador Simón Bolívar, porque siempre han querido controlar bajo sus intereses a lo que ellos llaman su patrio trasero. Y es que a pesar de que ya han pasado casi 10 años de la muerte de Fidel, su voz, su postura antiimperialista, su doctrina revolucionaria, sus luchas para sostener la independencia y soberanía de Cuba, las batallas para mantener el modelo político y social cubano, e incluso para salvar su propia vida de casi 700 planes magnicidas y sediciosos de la CIA, siguen en pie y vigentes, envalentonados por lo que aparenta ser una nueva era marcada por un resurgimiento regional de la extrema derecha, del fascismo y de una política de vasallaje en la que Washington pretende imponer la ley del más fuerte, del poder de las armas y de la amenaza de la violencia y la muerte por encima de la diplomacia, la igualdad y la buena vecindad. Cambiando de tema, en el clima, a corto plazo continuará el incremento de la velocidad del viento, de moderada a fuerte intensidad, en la sierra. Además, se esperan ráfagas de viento con velocidades superiores a los 55 km por hora. Eso es todo por esta edición de jueves, 13 de agosto. Volvemos pronto. ¡Hasta la próxima!
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0: 11 de la mañana con 40 minutos.
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2: Nunca hemos pedido aplausos, porque ustedes nos lo regalan solitos siempre. Pero en esta noche tan especial, queremos que nos regalen un aplauso fuerte, fuerte, fuerte, fuerte, fuerte. Que se escuche hasta el meritito cielo. Para nuestro querido Choche Man. Para ti, Gordo.

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1: A ver, la gente que está conmigo, de pie, por favor.
2: Sí, señor.

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0: 12 del mediodía en punto.
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2: Buen día, queridos oyentes de Juliaca y toda la región sur. Bienvenidos a este resumen informativo de este jueves, 13 de agosto. En regionales, ¿se vienen meses de severa sequía? Expertos indican que la probabilidad de sequías aumenta para esta temporada de lluvias 2026 a 2027. En este sentido, el gobierno de Fujimori ha dispuesto declarar el estado de emergencia en varios distritos de algunas provincias de los departamentos de Apurímac, Arequipa, Ayacucho, Cusco, Huancavelica, Huánuco, Junín, La Libertad, Loreto, Madre de Dios, Moquegua, Pasco, Puno, San Martín, Tacna y Ucayali, que se encuentran detallados en el anexo que forma parte del presente decreto supremo, por peligro inminente ante déficit hídrico para el periodo de lluvias 2026 a 2027, por el plazo de 60 días calendario, para la ejecución de medidas y acciones de excepción, inmediatas y necesarias, de reducción del muy alto riesgo existente, así como de respuesta y rehabilitación que correspondan. Particularmente en esta declaratoria se han involucrado a prácticamente las 13 provincias de la región cuyos distritos están especificados en el Decreto Supremo número 116-2026 PCM. Continuamos en Juliaca. Serenazgo acudió a un conductor de la ruta a Zángaro-Juliaca, quien alertó sobre una mujer que se encontraba inconsciente al interior de un vehículo. Los serenos se dirigieron hasta inmediaciones de la salida Cusco, donde ubicaron una unidad de marca Renault, en cuyo interior se encontraba una mujer en estado inconsciente. Ante la emergencia, el personal de Serenazgo brindó el apoyo correspondiente y procedió a trasladarla de inmediato al Hospital Carlos Monge Medrano. En otro punto de la ciudad, un accidente de tránsito se produjo en la urbanización San Julián, tras recibir el reporte de un accidente de tránsito. Una motocicleta lineal marca Rezio, de color verde y sin placa de rodaje, conducida por Gorky Sumasupa Guillén, de 29 años, quien habría sufrido un despiste al intentar esquivar a un can que cruzaba la vía. Pasamos a noticias nacionales. El dólar norteamericano para esta jornada está fijado en 3.36 soles la compra y 3.39 la venta. Por otro lado, continúa polémica respecto a declaraciones de Rafael Rey, ministro de Transportes y Comunicaciones del gobierno de Keiko Fujimori, quien desmintió al excandidato presidencial López Aliaga respecto a la supuesta donación de trenes chatarra de la empresa estadounidense Caltrain, cuando según declaraciones del ministro esta fue una adquisición. Muy aparte de que la Municipalidad Metropolitana de Lima pagó por millones por el transporte, gastó también millones...
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2: Y nunca se trató de una donación como quiso dar a entender el ahora exalcalde de Lima, López Aliaga. En otro contexto, Keiko Fujimori y su gobierno pide paciencia a la ciudadanía y defiende su estrategia contra la inseguridad ciudadana, dijo la mandataria que no puede resolver los problemas en solo 15 días. En este sentido, el gobierno oficializó con el embajador estadounidense Bernie Navarro que llegarán agentes del FBI de Estados Unidos y trabajarán con la policía en labores contra la criminalidad. En internacionales, el Ministerio de Defensa de Colombia anunció este miércoles su ingreso oficial al Escudo de las Américas, la iniciativa de cooperación impulsada por el gobierno de Estados Unidos contra el terrorismo, el narcotráfico y el crimen organizado transnacional en la región. Esta política de ultraderecha se asemeja a la posición que toma el gobierno de Keiko Fujimori en el país. En otro contexto, una figura trascendental para la política internacional cumpliría este 13 de agosto 100 años. Se trata del histórico líder de la Revolución Cubana, el comandante Fidel Alejandro Castro Ruz, quien nació en 1926 en Virán, Cuba y falleció en La Habana el 25 de noviembre de 2016 a los 90 años. El máximo líder, como también se le reconocía, dejó un legado fundamental para la lucha de clases, la reivindicación de la soberanía latinoamericana y caribeña, y la dignidad de sus pueblos, a los que siempre llamó a no temer y plantar cara a la sistemática y continuada injerencia de los distintos gobiernos de Estados Unidos, imperio. Como lo calificó siempre Castro, al señalar que es el eterno enemigo de los latinoamericanos, incluso desde la época del libertador Simón Bolívar, porque siempre han querido controlar bajo sus intereses a lo que ellos llaman su patrio trasero. Y es que a pesar de que ya han pasado casi 10 años de la muerte de Fidel, su voz, su postura antiimperialista, su doctrina revolucionaria, sus luchas para sostener la independencia y soberanía de Cuba, las batallas para mantener el modelo político y social cubano, e incluso para salvar su propia vida de casi 700 planes magnicidas y sediciosos de la CIA, siguen en pie y vigentes, envalentonados por lo que aparenta ser una nueva era marcada por un resurgimiento regional de la extrema derecha, del fascismo y de una política de vasallaje en la que Washington pretende imponer la ley del más fuerte, del poder de las armas y de la amenaza de la violencia y la muerte por encima de la diplomacia, la igualdad y la buena vecindad. Cambiando de tema en el clima, a corto plazo continuará el incremento de la velocidad del viento, de moderada a fuerte intensidad, en la sierra. Además, se esperan ráfagas de viento con velocidades superiores a los 55 km por hora. Eso es todo por esta edición de jueves, 13 de agosto. Volvemos pronto. ¡Hasta la próxima!
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0: Al cruzar las candentes arenas de mi morropón querido, me sucedió un milagro. Vi al tío Pedro y su compadre Marcelino tomándose un foto de chicha junto a su chalán querido.
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0: 12 del mediodía con 30 minutos.
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2: Buen día, queridos oyentes de Juliaca y toda la región sur. Bienvenidos a este resumen informativo de este jueves, 13 de agosto. En regionales, ¿se vienen meses de severa sequía? Expertos indican que la probabilidad de sequías aumenta para esta temporada de lluvias 2026 a 2027. En este sentido, el gobierno de Fujimori ha dispuesto declarar el estado de emergencia en varios distritos de algunas provincias de los departamentos de Apurímac, Arequipa, Ayacucho, Cusco, Huancavelica, Huánuco, Junín, La Libertad, Loreto, Madre de Dios, Moquegua, Pasco, Puno, San Martín, Tacna y Ucayali, que se encuentran detallados en el anexo que forma parte del presente decreto supremo, por peligro inminente ante déficit hídrico para el periodo de lluvias 2026 a 2027, por el plazo de 60 días calendario, para la ejecución de medidas y acciones de excepción, inmediatas y necesarias, de reducción del muy alto riesgo existente, así como de respuesta y rehabilitación que correspondan. Particularmente en esta declaratoria se han involucrado a prácticamente las 13 provincias de la región cuyos distritos están especificados en el Decreto Supremo número 116-2026 PCM. Continuamos en Juliaca. Serenazgo acudió a un conductor de la ruta a Zángaro-Juliaca, quien alertó sobre una mujer que se encontraba inconsciente al interior de un vehículo. Los serenos se dirigieron hasta inmediaciones de la salida Cusco, donde ubicaron una unidad de marca Renault, en cuyo interior se encontraba una mujer en estado inconsciente. Ante la emergencia, el personal de Serenazgo brindó el apoyo correspondiente y procedió a trasladarla de inmediato al Hospital Carlos Monge Medrano. En otro punto de la ciudad, un accidente de tránsito se produjo en la urbanización San Julián, tras recibir el reporte de un accidente de tránsito. Una motocicleta lineal marca Rezio, de color verde y sin placa de rodaje, conducida por Gorky Sumasupa Guillén, de 29 años, quien habría sufrido un despiste al intentar esquivar a un can que cruzaba la vía. Pasamos a noticias nacionales. El dólar norteamericano para esta jornada está fijado en 3.36 soles la compra y 3.39 la venta. Por otro lado, continúa polémica respecto a declaraciones de Rafael Rey, ministro de Transportes y Comunicaciones del gobierno de Keiko Fujimori, quien desmintió al excandidato presidencia López Aliaga respecto a la supuesta donación de trenes chatarra de la empresa estadounidense Caltrain, cuando según declaraciones del ministro esta fue una adquisición. Muy aparte de que la Municipalidad Metropolitana de Lima pagó por millones por el transporte, gastó también millones por la compra de los vagones y locomotoras chatarra, y nunca se trató de una donación como quiso dar a entender el ahora exalcalde de Lima López Aliaga. En otro contexto, Keiko Fujimori y su gobierno pide paciencia a la ciudadanía y defiende su estrategia contra la inseguridad ciudadana, dijo la mandataria que no puede resolver los problemas en solo 15 días. En este sentido, el gobierno oficializó con el embajador estadounidense Bernie Navarro que llegarán agentes del FBI de Estados Unidos y trabajarán con la policía en labores contra la criminalidad. En internacionales, el Ministerio de Defensa de Colombia anunció este miércoles su ingreso oficial al Escudo de las Américas, la iniciativa de cooperación impulsada por el gobierno de Estados Unidos contra el terrorismo, el narcotráfico y el crimen organizado transnacional en la región. Esta política de ultraderecha se asemeja a la posición que toma el gobierno de Keiko Fujimori en el país. En otro contexto, una figura trascendental para la política internacional cumpliría este 13 de agosto 100 años. Se trata del histórico líder de la Revolución Cubana, el comandante Fidel Alejandro Castro Ruz, quien nació en 1926 en Virán, Cuba, y falleció en La Habana el 25 de noviembre de 2016 a los 90 años. El máximo líder, como también se le reconocía, dejó un legado fundamental para la lucha de clases, la reivindicación de la soberanía latinoamericana y caribeña, y la dignidad de sus pueblos, a los que siempre llamó a no temer y plantar cara a la sistemática y continuada injerencia de los distintos gobiernos de Estados Unidos, imperio. Como lo calificó siempre Castro, al señalar que es el eterno enemigo de los latinoamericanos, incluso desde la época del libertador Simón Bolívar, porque siempre han querido controlar bajo sus intereses a lo que ellos llaman su patrio trasero. Y es que a pesar de que ya han pasado casi 10 años de la muerte de Fidel, su voz, su postura antiimperialista, su doctrina revolucionaria, sus luchas para sostener la independencia y soberanía de Cuba, las batallas para mantener el modelo político y social cubano, e incluso para salvar su propia vida de casi 700 planes magnicidas y sediciosos de la CIA, siguen en pie y vigentes, envalentonados por lo que aparenta ser una nueva era marcada por un resurgimiento regional de la extrema derecha, del fascismo y de una política de vasallaje en la que Washington pretende imponer la ley del más fuerte, del poder de las armas y de la amenaza de la violencia y la muerte por encima de la diplomacia, la igualdad y la buena vecindad. Cambiando de tema en el clima, a corto plazo continuará el incremento de la velocidad del viento, de moderada a fuerte intensidad, en la sierra. Además, se esperan ráfagas de viento con velocidades superiores a los 55 km por hora. Eso es todo por esta edición de jueves, 13 de agosto. Volvemos pronto. ¡Hasta la próxima!
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0: 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Una de la tarde en punto.
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2: Buen día, queridos oyentes de Juliaca y toda la región sur. Bienvenidos a este resumen informativo de este jueves, 13 de agosto. En regionales, ¿se vienen meses de severa sequía? Expertos indican que la probabilidad de sequías aumenta para esta temporada de lluvias 2026 a 2027. En este sentido, el gobierno de Fujimori ha dispuesto declarar el estado de emergencia en varios distritos de algunas provincias de los departamentos de Apurímac, Arequipa, Ayacucho, Cusco, Huancavelica, Huánuco, Junín, La Libertad, Loreto, Madre de Dios, Moquegua, Pasco, Puno, San Martín, Tacna y Ucayali, que se encuentran detallados en el anexo que forma parte del presente decreto supremo, por peligro inminente ante déficit hídrico para el periodo de lluvias 2026 a 2027, por el plazo de 60 días calendario, para la ejecución de medidas y acciones de excepción, inmediatas y necesarias, de reducción del muy alto riesgo existente, así como de respuesta y rehabilitación que correspondan. Particularmente en esta declaratoria se han involucrado a prácticamente las 13 provincias de la región cuyos distritos están especificados en el Decreto Supremo número 116-2026 PCM. Continuamos en Juliaca. Serenazgo acudió a un conductor de la ruta a Zángaro-Juliaca, quien alertó sobre una mujer que se encontraba inconsciente al interior de un vehículo. Los serenos se dirigieron hasta inmediaciones de la salida Cusco, donde ubicaron una unidad de marca Renault, en cuyo interior se encontraba una mujer en estado inconsciente. Ante la emergencia, el personal de Serenazgo brindó el apoyo correspondiente y procedió a trasladarla de inmediato al Hospital Carlos Monge Medrano. En otro punto de la ciudad, un accidente de tránsito se produjo en la urbanización San Julián, tras recibir el reporte de un accidente de tránsito. Una motocicleta lineal marca Rezio, de color verde y sin placa de rodaje, conducida por Gorky Sumasupa Guillén, de 29 años, quien habría sufrido un despiste al intentar esquivar a un can que cruzaba la vía. Pasamos a noticias nacionales. El dólar norteamericano para esta jornada está fijado en 3.36 soles la compra y 3.39 la venta. Por otro lado, continúa polémica respecto a declaraciones de Rafael Rey, ministro de Transportes y Comunicaciones del gobierno de Keiko Fujimori, quien desmintió al excandidato presidencia López Aliaga respecto a la supuesta donación de trenes chatarra de la empresa estadounidense Caltrain, cuando según declaraciones del ministro esta fue una adquisición. Muy aparte de que la Municipalidad Metropolitana de Lima pagó por millones por el transporte, gastó también millones...
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2: chatarra, y nunca se trató de una donación como quiso dar a entender el ahora exalcalde de Lima, López Aliaga. En otro contexto, Keiko Fujimori y su gobierno pide paciencia a la ciudadanía y defiende su estrategia contra la inseguridad ciudadana, dijo la mandataria que no puede resolver los problemas en solo 15 días. En este sentido, el gobierno oficializó con el embajador estadounidense Bernie Navarro que llegarán agentes del FBI de Estados Unidos y trabajarán con la policía en labores contra la criminalidad. En internacionales, el Ministerio de Defensa de Colombia anunció este miércoles su ingreso oficial al Escudo de las Américas, la iniciativa de cooperación impulsada por el gobierno de Estados Unidos contra el terrorismo, el narcotráfico y el crimen organizado transnacional en la región. Esta política de ultraderecha se asemeja a la posición que toma el gobierno de Keiko Fujimori en el país. En otro contexto, una figura trascendental para la política internacional cumpliría este 13 de agosto 100 años. Se trata del histórico líder de la Revolución Cubana, el comandante Fidel Alejandro Castro Ruz, quien nació en 1926 en Virán, Cuba, y falleció en La Habana el 25 de noviembre de 2016 a los 90 años. El máximo líder, como también se le reconocía, dejó un legado fundamental para la lucha de clases, la reivindicación de la soberanía latinoamericana y caribeña, y la dignidad de sus pueblos, a los que siempre llamó a no temer y plantar cara a la sistemática y continuada injerencia de los distintos gobiernos de Estados Unidos, imperio. Como lo calificó siempre Castro, al señalar que es el eterno enemigo de los latinoamericanos, incluso desde la época del libertador Simón Bolívar, porque siempre han querido controlar bajo sus intereses a lo que ellos llaman su patrio trasero. Y es que a pesar de que ya han pasado casi 10 años de la muerte de Fidel, su voz, su postura antiimperialista, su doctrina revolucionaria, sus luchas para sostener la independencia y soberanía de Cuba, las batallas para mantener el modelo político y social cubano, e incluso para salvar su propia vida de casi 700 planes magnicidas y sediciosos de la CIA, siguen en pie y vigentes, envalentonados por lo que aparenta ser una nueva era marcada por un resurgimiento regional de la extrema derecha, del fascismo y de una política de vasallaje en la que Washington pretende imponer la ley del más fuerte, del poder de las armas y de la amenaza de la violencia y la muerte por encima de la diplomacia, la igualdad y la buena vecindad. Cambiando de tema en el clima, a corto plazo continuará el incremento de la velocidad del viento, de moderada a fuerte intensidad, en la sierra. Además, se esperan ráfagas de viento con velocidades superiores a los 55 km por hora. Eso es todo por esta edición de jueves, 13 de agosto. Volvemos pronto. ¡Hasta la próxima!
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0: nuestro querido el hombre más conocido por este su gran tema. Ranulfo es la cultura viviente.
1: He hecho un testimonio escrito en una revista importante acá en Ayacucho, analizando su producción El Hombre, que nació cuando nosotros, yo, Agüero, Marcial Pareja, estábamos viéndolo. Nosotros hemos visto esa canción en Ciudad de Piedra. Y cómo poco a poco lo he ido puliendo, mejorando hasta lo que es ahora.

0: Bueno, ¿qué temas tenemos para esta ocasión, para esta oportunidad? Bueno, se trata precisamente, señores, de temas, como siempre, importantes, que requiere, que demanda el esclarecimiento y también la información que requiere nuestro pueblo, nuestra gente de todo el país. Y en tal sentido, como verán ustedes las imágenes, en la primera parte, en el primer punto, vamos a abordar, vamos a tratar, a ver, la afirmación que acaba de hacer el ministro de Transportes en nuestro país. Nos referimos a Rafael Rey. ¿Qué es lo que acaba de afirmar así, de manera categórica, Rafael Rey, como lo están viendo ustedes? Los trenes chatarra, gestionados, traídos por Porqui, supuestamente como donación, no fueron así, sino estos fueron adquiridos. O sea, los trenes chatarra fueron comprados, no fueron donados. Eso es lo que acaba de afirmar el ministro de Transportes, el mismo que ha generado una serie de reacciones y controversias de diversos sectores. Inclusive el propio Porquia, Rafael López Aliaga, también ha salido inmediatamente reaccionando sobre estos temas. ¿Qué hay de fondo? ¿Qué hay detrás de todo esto? Estos temas ya lo habíamos anticipado en los meses de marzo, abril, febrero inclusive, febrero, marzo. Estos temas se venían tratando, abordando ya el pasado año, a finales del pasado año, 2025. Pero que ahora no estamos hablando de cualquier versión, de cualquier afirmación. Es un ministro que es parte de este ejecutivo de Keiko Fujimori que acaba de dar esa afirmación puntual.
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0: Pero bueno, a ver, ¿quieren ustedes un pequeño adelanto? A ver, vamos a ver.
2: Sí, me sonrío porque me gustaría no tener que responder, pero voy a responder como ministro, sí, por eso voy a responder. Primero, hay que decir la verdad, no se trató exactamente de una donación, ha sido una compra. Una compra del municipio de Lima a la empresa Caltrain. Que el valor de los 93 vagones y 19 o 20 locomotoras sea más que lo que se pagó, eso es diferente. Pero no fue una donación, fue una compra.
0: Y eso... Ahí está. Es un adelanto, ¿eh? Más adelante van a ver ustedes los detalles. No fue una donación, sino una compra, una adquisición. Pero nos hicieron creer para ser utilizado en campaña electoral. ¿Y cuántos millones y millones se han desembolsado precisamente para esa supuesta donación? Pero que en el fondo era la compra de trenes chatarra. Bueno, ese es un tema amplio de debate, ¿no? Que lo vamos a tratar. Bueno, por otro lado, señores, tenemos a ver otros temas también importantes. El Tribunal Constitucional, el TC, acaba de resolver un caso controvertido, polémico, que tiene que ver precisamente con los consumidores, con la salud de los peruanos. El Tribunal Constitucional acaba de ordenar y disponer el retiro de 5 plaguicidas altamente tóxicos que afecta la salud de los consumidores. En otras palabras, señores, un adelanto. Es decir, los peruanos, a los peruanos nos están haciendo consumir a través de diversos productos, principalmente frutas, verduras, con plaguicidas total y absolutamente tóxicos o altamente tóxicos, que están generando una serie de problemas de salud en el país, sin que los gobiernos y las autoridades hagan algo o digan algo. Y van a ver ustedes más adelante de qué se trata. Así que hay uno de los congresistas y parlamentarios que se ha encargado de dar a conocer este hecho en detalle. Ese es otro punto que lo vamos a tratar en la segunda parte. Y en la tercera, bueno, hay un tema pendiente, bueno, que lo estamos posponiendo en varios programas, de modo que es otro tema que vamos a abordarlo, respecto al reacomodo de los feriados y sus efectos y también sus perspectivas que tiene a ver en el ámbito nacional. Así que amigos, como siempre, el programa de hoy va a ser sumamente importante, para lo cual están ustedes invitados, están exhortados para ser parte con sus opiniones, sus comentarios y participar por las diversas vías y medios que ya son harto conocidas. Así que amigos, esto y mucho más se viene inmediatamente.
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1: Y bueno, ahora sí, vamos de inmediato con el primer tema planteado precisamente para hoy. Y esto tiene que ver pues con los temas políticos, eminentemente. Temas políticos de coyuntura. No solo ahora, sino también estos temas se han venido tratando, discutiendo en plena campaña electoral, antes de las elecciones de primera vuelta y posterior también a la segunda vuelta. Así que es un tema que nuevamente se pone sobre la mesa. Y el encargado de poner este tema sobre la mesa fue el ministro de Transportes, el actual ministro. Ministro de Transportes, Rafael Rey. Algunos amigos dirán, pues, de que bueno, de repente, este tema, hoy los rojos, los comunistas, los socialistas, los izquierdistas están hablando, poniendo. Ustedes saben cuál es su filiación del actual ministro de Transportes. Un personaje eminentemente de la ultraderecha. Tome nota para que no digan de que, ay, es eso. Algunos amigos que no tienen argumentos siempre dicen, ay, la izquierda, que los socialistas, que los comunistas, que por acá, bueno, como siempre el terruqueo y otras, bueno, afirmaciones cuando no hay sustento, cuando no hay argumento. Así que es necesario hacer esa advertencia. En esta situación en la que nos encontramos, es el ministro fujiporquista o fujimorista que acaba de poner este tema sobre la mesa nuevamente a través de una declaración que hizo en un medio nacional. Como lo van a ver más adelante, él es quien afirma así contundentemente cuál es realmente la verdad sobre estos temas, y él mismo dice, aquí tenemos que hablar la verdad. Ahí, como lo han ustedes captado, escuchado. A ver, Pablo, vamos a...
2: Primero, una de la tarde con 50 minutos.
1: Una referencia, un resumen, una síntesis. Y luego lo vamos a captar y ustedes pueden hacernos llegar sus opiniones, sus comentarios sobre cada uno de estos temas. El ministro de Transportes y Comunicaciones, Rafael Rey, parte de este gabinete ministerial de Keiko Fujimori, afirmó de manera categórica que los trenes de la empresa Caltrain, traídas desde Estados Unidos durante la gestión municipal de Rafael López Aliaga, supuestamente para cubrir y contribuir a resolver el problema del transporte entre Lima y Chosica. Ese era precisamente el proyecto, ¿no? Ni siquiera proyecto, sino buenas. Estos trenes antiguos, en desuso, no fueron donados al municipio metropolitano de Lima, como se nos ha hecho creer o como se ha anunciado oficialmente. Es decir, las afirmaciones que ha venido dando Rafael López Aliaga, más conocido como el Porqui, y el propio municipio metropolitano, estos trenes no fueron donados, sino fueron adquiridos. Es decir, trenes obsoletos chatarra fueron comprados con millones y millones de dinero. Pero que, señores, lo que da a entender el ministro es que se ha hecho aparecer o se ha dado la figura de donación. Pero en el fondo, señores, ha sido una compra. En otros términos, en otras palabras, para dar una imagen positiva a la opinión pública y utilizar y ser utilizado en la campaña electoral con fines políticos, Porqui y la cúpula del municipio metropolitano de Lima, que actualmente está en la gestión, dieron la imagen de donación y así lo aprobaron el municipio también, como donación. Pero en el fondo, señores, ha sido una compra. Eso es lo que puntualmente afirma el ministro de Transportes y Comunicaciones. Adicionalmente señala lo siguiente aquí. Hay que decir la verdad. No se trató exactamente de una donación. Ha sido una compra. Una compra, como dicen, maquillada como donación por parte del municipio de Lima. Que el valor de los 93 vagones y 19 locomotoras sea más de lo que se pagó, eso es otra cosa. Pero no fue donación, fue una compra. Y para dar la impresión de que es una donación, le han hecho intervenir en esa supuesta donación algunos funcionarios de segundo orden o tercer orden del gobierno de los Estados Unidos. Porque se trata de una donación, no del gobierno de Estados Unidos, sino de una empresa particular. Ha sido una compra a una empresa particular. Y para dar la imagen, la impresión de una donación, le hacen intervenir al exsecretario de Estado de los Estados Unidos. Como dar la conformidad o el visto bueno, cuando no tenía nada que ver ahí ese funcionario del Estado, de ese país del norte, del país del norte. Es decir, toda una maniobra, toda una manipulación. Esta es una muestra más de cómo los peruanos, no solamente ahora, sino por mucho tiempo, estamos siendo engañados, manipulados, desinformados. A ver, ¿qué más dice aquí? Respecto a los fondos municipales utilizados en esta transacción y el proceso de traslado de material rodante al país, el titular, es decir, el ministro, precisó que los desembolsos fueron aprobados internamente por el propio municipio. Lo que yo sí le puedo decir, lo que afirmo, es que no se trató de una donación, se trató de una adquisición autorizada por el propio municipio. Es decir, le han dado la figura, pues, de donación, pero en el fondo ha sido una compra de trenes chatarra, obsoletos, que estaban botados allá en Estados Unidos. A ver, aquí tenemos una imagen. A ver, vamos a ver. Ahí está. Como verán ustedes, esta imagen, a ver, pueden verlo ustedes. Esta imagen que estamos mostrando son, a ver, la imagen que está dividida en dos partes. A ver, vamos a narrar y vamos a darles a conocer a nuestro público de la radio. Los que están en televisión y en redes sociales pueden observarlo clara y puntualmente. Hay dos imágenes, ¿no? Dividido en dos partes. La imagen que aparece al lado izquierdo de su pantalla son los trenes que estuvieron en Estados Unidos. Botados prácticamente, abandonados, oxidados. Como pueden ver ustedes, hay un árbol inclusive que está ahí y totalmente abandonado, soleado, todo. Y la imagen que está al lado derecho de su pantalla, ya aparece, bueno, repintado, le han limpiado, le han hecho su lavado, pintado, ¿eh? Pero la parte inferior de las cerraduras, los fierros que están sobre las rieles, ahí se nota ya, bueno, pues, el desuso, todos los óxidos que están de los trenes. Como verán, esa diferencia, ya cuando lo trajeron acá a Lima, le echaron un poco de pintura, todo para impresionar a la gente. Pero estuvieron así botados en Estados Unidos por mucho tiempo. Eso es lo que se muestra en la imagen del otro lado, ¿no? Como verán ustedes. Así era. Así estuvo. O estuvo, ¿no? Antes de ser trasladado aquí a nuestro país. A ver, a continuación también refiere el ministro de Transportes lo que yo sí le puedo decir, y lo afirmo, dice, es que no se trató de una donación, se trató de una adquisición en la que el propio municipio de Lima autorizó o aprobó. Se pagó a Caltrain una cantidad de millones de dólares, lo dice así el ministro, se pagó a la empresa Caltrain. Esa empresa se llama Caltrain. Se pagó a Caltrain una cantidad de millones de dólares. Así lo ha precisado clara y puntualmente el ministro al reiterar que el acuerdo comercial con la empresa estadounidense involucró fondos destinados a concretar una operación comercial. Y a consecuencia de ello, ahora el debate es, a ver, ¿esos trenes pueden funcionar o no pueden funcionar? Señala respecto a la puesta en funcionamiento de un tren de pasajeros entre Lima y Chosica, demanda una gran inversión técnica. Demanda una gran inversión técnica. Esa es la razón, el motivo del por qué no se pudo poner en marcha el pasado año, como pretendía. ¿Por qué? Además, un tren de pasajeros tiene que ser, como es ahora a nivel global, a nivel mundial, trenes veloces, de alta velocidad. Porque si no, la población o los usuarios van a preferir las combis o los vehículos, los autos. ¿Por qué y cómo, ahora a nivel global, en todos los países del mundo, optan prioritariamente por los denominados trenes balas o trenes de alta velocidad? Precisamente porque se pueden trasladar de un lugar a otro lugar en cuestión de minutos. Y otros viajes que antes se solía hacer en 8, 10 horas o 12 horas de viaje, ahora en esos trenes de alta velocidad se hacen en cuestión de una hora o 45 o 50 minutos. Eso es. ¿Y cómo es que, el ministro dice, cómo es que podríamos retroceder? Ni siquiera al siglo pasado, sino hace dos siglos atrás. Con un tren que está diciendo, en otras palabras, diciendo de que, con un tren que anda a paso de tortuga. Y de remate todavía.
2: Dos de la tarde en punto.
1: Tanto en económicamente y una gran inversión técnica. A ver, dice, señala puntualmente. Señalo que la puesta en funcionamiento de un tren de pasajeros entre Lima y Chosica demanda una gran inversión técnica y por consiguiente inversión económica, puesto que la infraestructura debe adaptarse de forma significativa para permitir no solo este tipo de trenes, sino trenes de velocidades competitivas que superen a las del transporte vehicular. Claro, eso tiene que ser un tren, bueno, pues que esté andando como a paso de tortuga. Un tren de pasajeros tiene que ir a una velocidad mayor de la velocidad que tiene el tren de carga. O sea, lo que quiere Porky es poner en funcionamiento a un tren que ande al paso de los trenes de carga. Eso lo dice el ministro, ¿eh? Está textualmente. Un tren de pasajeros tiene que ir, dice, a una velocidad. Un tren de pasajeros tiene que ir a una velocidad mayor de la velocidad que tiene un tren de carga actual, porque si no, se demoraría más que los colectivos. Además, Rey refirió la existencia de una propuesta de adenda por parte del concesionario de la vía férrea para fijar una tarifa social económica, una opción que condicionaría al Estado peruano a garantizar un ingreso mínimo anual a la operadora. Todo eso requiere estudios y, por supuesto, si es técnicamente viable, irá pues adelante, dice. Si no, simplemente no habrá paso. Dijo al tiempo que indicó que Proinversión ha iniciado las evaluaciones de viabilidad técnica y financiera para evitar que los trenes queden inutilizados. O sea, dice, y le preguntaron, pero ahora está, entonces, ¿quién va a decidir? ¿Quién va a resolver este caso? Nosotros no lo vamos a resolver, si no está en manos de Proinversión. Y Proinversión ha iniciado las evaluaciones de viabilidad técnica y financiera para evitar que los trenes queden inutilizados. Así que, porque se puso pues prácticamente, ¿qué cosa? La soga al cuello.

0: Él mismo. Pero se le ocurre también mira, fíjense, supuestamente con el cuento de los trenes, nos viene con el cuento de la donación, cuando en realidad había comprado esos trenes chatarra, comprados. Pero le han dado la figura, ¿entiendan eso? Le han dado la figura de donación.
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0: Y para justificar esos millones, millones porque no es uno, 2 millones, ¿ah? Para justificar o para darle esa figura, le han puesto donación. Y el municipio, como ellos tenían mayoría de regidores, sus aliados en el municipio metropolitano de Lima, lo han aprobado así como donación. Pero en realidad es una compra. Ahí lo dice el ministro. No es inversión, ¿ah? Entonces, a ver, ¿qué dicen los amigos fujimoristas o los fujiporquistas? Ahora fujiporquistas, ¿no? Los porquistas. ¿Y qué dirán también los amigos fujimoristas, ¿no? Sobre ese particular. Porque lo que está dando esta afirmación no es, les reitero una vez, porque cualquier cosa que vean ellos inmediatamente dicen, ah, debe ser un comunista, un socialista, que para acá, por allá. Ahora lo está diciendo uno de la misma ultraderecha, Rafael Rey, un redomado derechista. Ese se ha encargado de dar estas versiones, estas afirmaciones. ¿Qué les parece? A ver, ¿qué opinan ustedes? A ver, ¿qué dicen? Hay más aquí, a ver, más datos, más referencias, a ver, que lo vamos a ir compartiendo más adelante. A ver, escuchémosle, a ver, puntualmente, les hemos compartido un pedacito, ¿no? Un adelanto. Pero, a ver, es una entrevista y una declaración que se dio en las últimas horas, en un medio nacional. RPP, ahí le damos la fuente, ¿no? Estamos dando la fuente. Ahí da precisamente estas declaraciones. A ver, por lo menos, a ver, unos 2 o 3 minutos vamos a compartirlo para que ustedes lo tengan puntualmente y nos hagan llegar ya sus opiniones y comentarios. A ver.
2: Porque me gustaría no tener que responder, pero voy a responder como ministro, sí, por eso voy a responder.
0: Primero. Bueno, sonríe el ministro porque cuando le pregunta, ¿no? ¿Y por qué sonríe? Dice, bueno, es que él dice, bueno, en otras palabras, le da un poco de risa o también, bueno, seguramente porque, pero aquí hay que ver otro detalle, ¿eh? Hay que ver otro detalle. ¿Por qué dice, me gustaría no hablar sobre este tema, dice el ministro, pero lo vamos a decir la verdad? ¿Por qué? Porque en este momento ese problema o esas afirmaciones podrían generar reacciones que pueden traer consecuencias y efectos mucho más de lo esperado o mucho más de lo imaginado. ¿Cuál podría ser eso? A ver, ese es un tema que más adelante pero les advierto, ya les adelanto. Estas declaraciones pueden traer no solo reacciones, sino que puede traer efectos y consecuencias para este gobierno y también para diversos personajes. ¿Por qué? ¿Cómo? Ese es un asunto, a ver, que lo vamos adelantando ya. Es por esa razón que el ministro también dice, bueno, no, me gustaría no responder esto, no hablar esto, pero no, no tenemos otra cosa que si no, no, no tenemos otra opción que decir la verdad. ¿Ah? Entonces, ¿qué hay detrás de todo esto? A ver.
2: Me gustaría no tener que responder, pero voy a responder como ministro, sí, por eso voy a responder. Primero, hay que decir la verdad. No se trató exactamente de una donación. Ha sido una compra. Una compra del municipio de Lima a la empresa Caltrain. Que el valor de los 93 vagones y 19 o 20 locomotoras sea más que lo que se pagó, eso es diferente. Pero no fue una donación, fue una compra.
3: Y eso se dice en ese momento, supongo que debe constar en actas públicas.
2: Totalmente.
3: Que se había pagado era el transporte.
2: No.
3: No el valor de las unidades.
2: Se pagó, o sea, a Caltrain, sí, ¿no? Se pagó a Caltrain una cantidad de millones de dólares.
3: ¿24 era, no?
2: No. Eso es todo, la parte que se pagó a Caltrain y el transporte, lo que supuestamente ha sido el transporte. Esas son un tema que habrá que definir y tendrán que definirlo otros. Eso es un tema pasado que corresponderá.
3: ¿Cómo otros? ¿Quién va a definir eso?
2: No, el ministro de Transporte, porque es un tema municipal. Lo que yo sí le puedo decir, lo que afirmo, es que no se trató de una donación, se trató de una adquisición autorizada por el propio municipio.
3: ¿Y usted cree que esos trenes pueden funcionar en esa vía?
2: Esa es la parte que esa es la parte que va a corresponder al ministerio. Primero, la infraestructura que se necesita para que haya un transporte eficiente y seguro de un tren de pasajeros entre Chosica y Lima es una cantidad de, según he escuchado las cifras de una persona que concretamente de Juan de Dios Olachea, que es el presidente
3: concesionario
2: del concesionario
3: de esa vía,
2: es al, en una entrevista que recuerdo que dio al diario Expreso, es alrededor de 500 millones de dólares. Pues es una inversión que requerirá lógicamente un expediente técnico y toda una serie de cuestiones. Primero, hoy por hoy hay necesidades de transporte, sí, pero vamos a decir, un tren de pasajeros tiene que ir a una velocidad mayor de la velocidad que tiene el tren de carga actual, sí. Porque sé que si no se demora más que con los colectivos, ¿no? Y por otro lado, y vi una oferta de una adenda que ofreció el propio concesionario de las vías, que decía que ofrecía una tarifa básica, social, vamos a decir así, barata para el transporte, pero que el Estado peruano le tenía que garantizar un cierto ingreso anual mínimo a eso, o sea, un subsidio. Todo eso requiere estudios. Y, por supuesto, si es técnicamente viable, adelante. Pero
3: porque la alternativa sería triste, ¿no? Que esos trenes no sirvan para nada, que se haya de traerlos.
2: Pero eso no es responsabilidad del ministerio.
3: No,
2: la propiedad actual de esos activos es del municipio de Lima.
3: ¿Conversará usted sobre el tema con el señor López Aliaga?
2: Bueno, con quien corresponda. El señor López Aliaga no es el alcalde actual. El actual no, alcalde es
3: Rayardo.
2: Y lo que les puedo decir sobre eso es que entiendo que Proinversión ha iniciado
1: 2:00 p.m. con 10 minutos.
2: Ver si esto es viable o no.
3: Bueno, no sé, o sea, tampoco sobre eso, porque
2: tampoco en este momento le corresponde a mi sector, sino a Proinversión.
3: De acuerdo. Pero usted ha insistido que
0: bueno, amigos, ahí está, y es más amplia la declaración, ¿no?, que acaba de hacer el ministro de Transportes, como lo están ustedes visualizando puntualmente. Hay mucho más, pero ya está la parte central. Estamos resumiendo la parte central. Entonces, imagínese esto. Si este tipo de cosas cometiera u ocurriera con otro funcionario de segundo o de tercer orden, o diríamos de segundo o tercer nivel en el Estado, llámese un municipio provincial, distrital o un gobierno regional, de seguro que inmediatamente el Ministerio Público, la Fiscalía, seguramente los congresistas, inmediatamente ya estarían formulando denuncias de todo tipo, de todo calibre. Y ahora vamos a ver qué va a ocurrir, qué va a pasar. Realmente, personalmente tenemos muy poca esperanza, por lo menos en la cúpula del Ministerio Público. En razón a que el propio fiscal de la Nación, vinculado, relacionado a la mafia de los cuellos blancos, ¿creen ustedes de que podría o podrá adoptar o tomar alguna acción inmediata sobre estos casos? ¿Realmente le pondrán la mano y podrán realmente, a ver, indagar, investigar cómo y de qué manera se ha maquillado estas transacciones con la figura de la donación? Es un caso gravísimo, ¿eh? Gravísimo. Por más que le hayan dado esa figura, bueno, van a tratar de justificar de que es una donación, mi donación. Y tantos millones desembolsados, supuestamente para el traslado. ¿Quién podría creer eso? A ver, vamos a ir compartiendo, a ver qué dicen las opiniones, los comentarios, a ver, a los amigos. Entonces, y también les recordamos los números de contacto. los números con los cuales se pueden comunicar.

0: A ver, vamos a ver. ¿Qué dicen? A ver, las primeras. A ver, reacciones, las primeras comunicaciones. A ver, los defensores de Porqué, ¿qué dicen? ¿Qué dicen también? A ver, los amigos fujimoristas. A ver, ¿cómo lo ven esto? Y hay una interrogante que hemos hecho. A ver. No solamente una, sino varias, ¿eh? Dos, tres interrogantes por lo menos. ¿Qué decir sobre todo esto? Ahora, el ministro es el propio ministro de Transportes, que acaba de dar estas afirmaciones y que está generando diversas reacciones ya. Vamos a ver qué hacen en el Congreso. ¿Van a adoptar alguna medida? A ver, ¿qué hace el Ministerio Público? Aunque yo personalmente ya no tenemos esperanza porque ya sabemos a quiénes representa y qué intereses está para encubrir o proteger en el país. A ver, vamos con esta primera comunicación. A ver, la otra también. A ver, ahí manténgase en línea nomás. Señor, buen día, nombre y de qué parte se comunica. Adelante.
1: Doctor, buenos días. Juan Carlos Quispe, Putin, doctor.
0: A ver, ¿qué nos dice, amigo? A ver, respecto a este tema.
1: Sí, no escucho el retorno, pero le voy a
0: No, no, no,
1: leer
0: está,
1: lo que
0: está,
1: yo.
0: le, está lo estamos copiando nítidamente. A ver, ¿qué opina, qué piensa usted sobre las afirmaciones que acaba de hacer el ministro de Transportes, el actual gobierno de Keiko Fujimori, respecto a los trenes de Porqui?
1: Sí, doctor, pero ¿usted qué puede esperar si este tipo es un chacano? Hablando de Rey, ¿no? Recuerda, este tipo nació con Toledo. Es más, este tipo es prácticamente embajador de Odebrecht. Por eso es que lo ha puesto Keiko Fujimori a Rey. Entonces, este tipo no se puede esperar nada, ¿no? Y en cuanto a la traída que se ha hecho de estos trenes, digo, creo que la condición, está casi de 500 millones, la condición de donación de repente, ahí indica que se tienen que invertir 500 millones en repararlos o ponerlos en funcionamiento, ¿no? Es más, recuerde usted que los trenes son estándares. Si no, entonces este tren no hubiese llegado pues doctor, donde está, ¿no? O sea, simplemente es arreglar la vía, ponerlos un poco a trabajar y después con la misma tarifa que van a pagar los que necesitan este tren, porque recuerdo Chosica viven como 1.5 millones, ¿no? Entonces eso va al menos a articular lo que es Lima, doctor, ¿no? Por ese lado no lo ven, ¿no? Es criticar la adquisición, o sea, cómo se haya traído. ¿Cuánto cuesta un tren, pues, doctor, ¿no? Empezando por ahí, o sea, uno va a pagar, ¿qué digo? 1.500 millones de dólares por 5, 7, 8 millones que ha costado el transporte,
0: Ya,
1: porque
0: a ver, pero a ver, para terminar, antes de que se vaya usted, a ver una pregunta. ¿Pero usted cree que un ministro que ocupa un alto cargo en el Ejecutivo, en el gobierno, y ahora inclusive un nuevo gobierno que está al mando del país, pueda dar afirmaciones falsas o que no corresponden a la realidad? Cuando dice clara y tajantemente lo está diciendo, ¿no? Voy a decir la verdad. Aquí no hubo donación, sino lo que hubo es una adquisición, una compra de esos trenes en desuso. Eso es lo que puntualmente está diciendo. Entonces, no es la versión pues de cualquiera o de un enemigo, de cualquier persona que lo pueden decir de repente políticamente, ¿no? En un momento electoral, en una coyuntura determinada. Se trata de alguien que está ejerciendo un alto cargo y además del sector que es de transportes. No estamos hablando de cualquier persona, amigo Juan Carlos.
1: sí, doctor, pero recuerdo usted cuando el encargado de, ¿qué se llama? Creo que es un ministro, indicó el mismo Estados Unidos de que estos trenes son una donación, ¿no? O sea, ahí le cae la boca a este tipo. Y es más, si es que Rey indica que se ha comprado, que muestre pues la cantidad, que muestre el recibo, de cuánto ha costado esos trenes, ¿no? Simplemente yo tengo entendido que se ha pagado casi 5 u 8 millones de transporte, ¿no? Y el resto, pues supongo que para desaduanar, se habrá pagado un monto, ¿no? Entonces, al Perú no puede entrar cualquier donación sin que pague impuestos. Creo que ahí va la cosa, ¿no? Entonces, que se diga que se ha comprado, pues que lo demuestre, pues, doctor. No simplemente sea política barata, ¿no? Ese es mi fastidio. Como le digo, ese tren es estándar. Si ese tren puede rodar en los rieles de Lima, ¿por qué no se puede arreglar esa vía, doctor? Si por esa vía pasa un carguero de mineral, ahí no dice nadie nada. Entonces, el problema es ese, pero entonces,
0: Muy
1: este
0: bien,
1: tema
0: muy bien,
1: Rey,
0: amigo.
1: y este tipo, esta Keiko Fujimori, ha puesto a todas las ratas dobles, así de simple, ¿no? Simplemente, si Odebrecht te ha dado plata, lo ha soltado a Humala y ahora ha puesto Fujimori, ¿qué podemos esperar, doctor? Un abrazo, doctor.
0: Muy
1: Un
0: bien, muy
1: abrazo.
0: bien, muy bien. Gracias, gracias a usted. Bueno, ya apareció un primer defensor de Porqui. Bueno, vamos a seguir compartiendo. A ver, ¿qué dice la siguiente comunicación?

0: Señor, buen día. Nombre y de qué lugar se comunica usted. Adelante, buenos días.
1: Buenos días, Edson desde Tacna.
0: A ver, Edson desde Tacna, ¿qué nos dice? A ver, desde la región Tacna. Adelante, ¿qué opinas? ¿Qué dices, a ver, sobre este particular, sobre este tema, mi estimado amigo?
1: Sí, definitivamente ese tren, pues no es una donación, ese señor ha hecho sus lobbies, ¿no? Así como Rafael Reyes está hablando, porque él mismo ha estudiado en ese tema anteriormente cuando tenía un programa. Incluso habían tenido una discusión, ¿no?, con este señor Rafael López Salida sobre los costos y todo esto. Entonces, si hay una valorización de 822 tantos millones, y debe haber, incluso hay datos más que están escondidos, ¿no?, en la Contraloría, en la misma municipalidad. Y este señor, no, lamentablemente, no le hizo nada, ¿no? Prácticamente el Poder Judicial, nada, no hay ni una investigación así seria, ¿no? Prácticamente. Y los ciudadanos, ¿no?, de Lima también son partes culpables, yo pienso, responsables, porque no se dan cuenta, ¿no?, que los ha dejado endeudados también este señor, que ahora prácticamente está apoyando al fujimorismo ahora, y es parte del oficialismo. Entonces, todos los platos rotos le va a tener que caer sí o sí, porque ahora el combustible, nadie le dice nada a esta señora Keiko Fujimori, ¿no?, que ha aumentado, ni en ningún medio de comunicación habla sobre esos temas. Pero cuando era en
2: Dos
1: tiempos
2: de
1: de
2: la tarde
1: Castillo,
2: con 20
1: de
2: minutos.
1: Lazo, de cualquier otro presidente, ahí sí, que el comunismo, no se ponían otras leyendas, no sé qué cosa, pero ahora no solucionan nada del tema de los combustibles. El dólar, incluso iban a decir que iba a haber una economía mejor, sí, subiendo el dólar. Entonces, esta señora prácticamente está comprando, ¿no?, a los medios de comunicación, porque no hay ni una observación, ¿no?, de estos medios de comunicación. Prácticamente están apoyando, están como sus ayayeros, ¿no? No hay ni una observación, ¿no?
0: Claro. Bueno, y hablando del tema del transporte, a ver, en la región Tacna se estaba hablando de un paro. No sé si ya se produjo o recién se va a realizar en contra de la suba de combustibles, en contra ya de Keiko Fujimori. Hemos escuchado alguna información un poco suelta ahí. ¿Cómo es en Tacna? ¿Qué dicen los transportistas? ¿Qué dice la población respecto a la suba de combustibles?
1: Sí, están un poco los ánimos alterados, ¿no?, de este incremento de estos pasajes, porque lamentablemente esto no solamente sucedió, pues, en Tacna, sino también ha sucedido en Arequipa, que han tenido problemas, ¿no?, en la misma, problemas ya legales, ¿no?, por las empresas que transportan, ¿no? Entonces, lo mismo está pasando en la selva, ¿no?, que está subiendo los precios exorbitantes, ¿no? Y
0: Ya, pero allá
1: lamentablemente,
0: en Ucayali, en Pucallpa, en Arequipa, ya están en medidas de fuerza. En la selva están en paro indefinido, huelga indefinida. Bueno, más de 3, 4 días están ya en Arequipa también, en protesta, en paralización en contra del gobierno, en contra de la subida de combustibles. Y en Tacna también se estuvo comentando, estuvo hablando algo. ¿Se está previsto, están programando o todavía no hay nada?
1: sí, todavía lo están programando cada
0: Para más
1: dirigente.
0: adelante, para los próximos días.
1: Sí,
0: Bueno, amigo
1: va a haber
0: Edson,
1: manifestaciones.
0: estaremos en contacto en cualquier momento, pues a ver, nos volveremos a comunicarnos cuando tenga ya, digamos, alguna versión, algo puntual, lo comentaremos, ¿ya? Gracias y saludos ahí en la región Tacna.
1: Listo.
0: Muy bien, gracias a esta comunicación. A ver, vamos a la otra comunicación. A ver, opiniones breves, así puntuales, ¿no? A ver, señor, buen día, nombre, ¿de qué parte se comunica? A ver, te parece que teníamos una comunicación desde el norte del país, pero había cruce de comunicaciones. Vamos a ver, en
1: Buenos
0: cualquier
1: días.
0: momento vamos a tener. Pero esta, la siguiente, a ver, vamos a ver, ¿de dónde viene? Señor, buen día, nombre, ¿y de qué parte?
1: Buenos días, señor Hernán, le habla David Moroco, aquí de
0: A
1: Juliaca.
0: ver, amigo David, adelante, a ver, ¿qué nos dice? ¿Qué opina usted, a ver, respecto a este tema? A ver, donación y compra, bueno, nos han pintado como donación, ahora se sabe que es una compra, adquisición, bueno, y las mentiras, las versiones, a ver, ¿cómo evalúa, cómo analiza este tema?
1: A ver,
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1: Publicado incluso de Estados Unidos mismos, de que no es una donación, ¿no? Pero sin embargo, la prensa mermelera, los operadores de la derecha, o sea, incluso en ese entonces el ministro, no me recuerdo, el ministro de Transportes,
3: o sea, avalaba esta compra en este caso, ¿no? Pero hay gente, no sé, iluso, que no tiene, no sé, tal vez ya no funcionan las neuronas, parece. Siguen creyendo que este va a traer beneficio, que este tren como que ha adquirido Porsche. En concreto, ¿por qué han comprado, por qué han adquirido este? Exactamente es para robar, pues. ¿Cuántos millones cuesta ese el traslado y también el supuestamente la donación que han pagado por el traslado? En vez de que compren como en México o como en Brasil, incluso Colombia mismo tiene trenes modernos, ¿no? De alguna manera. Pero aquí, trenes de 50 años, trenes chatarra. De verdad que hay gente todavía, perdón, disculpa, estúpida, que siguen creyendo, o sea, en estos políticos, en las promesas que hacen, en la que siguen creyendo que van a hacer ellos bien por el país. No van a hacer, ya les he dicho y la vamos a decir nuevamente. Ellos no tienen sentimiento para poder desarrollar el Perú, para poder solucionar los problemas de transporte, entre otros. No, nunca van a hacer, nunca han hecho, nunca van a hacer. Porque simplemente ellos están en el cargo, en el puesto de presidencia, como ministros, como lames de Keiko Fujimori, simplemente por un puesto, por el trabajo y por querer hacer corrupción, en concreto. Y al final, ¿qué va a dejar el Perú? Al Perú, un desastre, como en otros países lo han hecho este tipo de gobiernos. Entonces, eso queremos, eso vamos a permitir. O sea, vamos a seguir avalando de que, ay, sí, en nombre de libertad y en nombre de democracia, ahí está libertad, hablan en Argentina. ¿Cómo está la economía? Es triste, ¿no? Aquí en Colombia ha asumido que igual con fraude. Tal vez para otros es presidenta la Keiko Fujimori, para mí nunca va a ser presidente, es un delincuente que ha asumido con fraude, en concreto, aquellos que. Incluso que dicen que es presidenta, va a ser lo mejor. Ahí está eso. Ni siquiera puede, como todo, dictar medidas políticas de, en este caso, de combustible. Ni siquiera. Es un desastre. Y por lo tanto, el pueblo sigue, quizás tiene esperanza de que la China va a hacerla. Y, discúlpame, pero nunca la hace, nunca la han hecho. Tengan presente eso el pueblo. No va a ser, nunca va a ser por el pueblo, por el bien del pueblo. No va a haber desarrollo. Entonces, ¿hasta cuándo vamos a tener que seguir diciendo que sí tenemos esperanza? Ellos siembran esperanza, que vamos a ser potencia mundial, tonterías, discúlpame, para gente inútil. A veces siguen creyendo en estos políticos de siempre, hasta los campesinos, incluso aquellos que no tienen estudio, manejan criterio para poder analizar, para poder tener esa diferencia, si es bueno o es malo.
0: Muy bien.
3: Pero aquellos profesionales todavía avalando, discúlpame, pero son inútiles para poder seguir creyendo en este tipo de gobierno. Y por lo tanto, yo creo que, señor Hernán, para terminar, la lucha debe empezar, ¿no? Se debe sacar a la Keiko Fujimori. Si no, van a rematar, quizás Petro Perú, van a privatizar, entre otros, aquel litio mismo. O sea, nos van a prácticamente endeudar, vender. Con esa compra de chatarra, prácticamente tiene una deuda de, no sé, por 100 años, creo, del municipio de Lima.
0: Está endeudado, sí, pues, sí. O sea, sí.
3: Endeudado total. Entonces, ¿quién va a pagar eso? Nosotros vamos a pagar el pueblo, vamos a tener que pagar. Y al final nos exprimen en todos los impuestos, pagando impuestos. Esa es la política neoliberal asquerosa.
0: Muy bien, gracias a usted. Muy bien, amigo, gracias. Más adelante, en cualquier momento, retomamos contacto, ¿ya? A ver, ¿qué nos dicen por aquí? Saludos desde las provincias altas del Cusco, Percy, provincias altas, desde las provincias altas. Bueno, saludos a los amigos que nos copian en la zona alta del Cusco. Nos dicen saludos, doctor Hernán. Bueno, desde las provincias altas. Están pues en las provincias altas, en la provincia de, bueno, de Canas, Chumbivilcas, está también la provincia que está aquí, a ver, con límite con la región de Puno. Saludos a todos ellos que nos están copiando perfectamente. A ver, para sacar a esta japonesa Lima debe movilizarse. por lo menos unos 6 millones, dice Félix, viva la libertad. Carajo, ahora, pues, ¿qué van a decir los que dicen viva la libertad? Dice, a ver, la delincuente japonesa no gobierna desde hace 20 años, nos gobierna, dice, ¿no? Gobierna, está cogobernando el país desde hace 20 años. A ver, por este lado, Marinés, ¿por qué quiere esos trenes chatarra para convertirlo en trenes turísticos para sus empresas? Para sus empresas turísticas. Para esto necesita trenes lentos. Allá, o sea, puede tener algo de cierto, ¿eh? Marinés, sí, podría ser. Sí. O sea, ha traído esos trenes, ¿para qué después? Para endosarlo. ¿Quién se ha adueñado? ¿Quién está manejando todos los ferrocarriles, los trenes que antes hacían servicio al sector popular? López Aliaga, desde Arequipa, Puno, Juliaca, Cusco, de Cusco a Machu Picchu, todo. Trenes obsoletos, lo único que le han hecho, lo han pintado, lo han repintado, y los turistas quieren ir lentamente para conocer, para sacar fotografías, para pasear, vienen a distraerse, ¿no? Entonces, para eso requiere unos trenes a paso de tortuga, ¿no? Entonces, podría ser de endosarlo. Este es un gángster, pues. Rafael López Aliaga. Podría ser. Entonces, tiene algo de verdad lo que dice Marinés. Estaría por ahí. Carlos Poma, saludos cordiales desde...
2: 2 de la tarde, bueno, con 30 minutos.
0: A ver, por este lado, doctor... Lea los comentarios de Facebook más antiguos que están arriba. A ver, vamos a seguir. Estamos compartiendo. Estamos compartiendo. Vamos a seguir, a ver. Vamos a seguir. A ver, dando lectura. No se preocupen, pero el tiempo. A ver, luego de la pausa. Pero ahora también les. A ver, para ir a la pausa. Para ir a la pausa. Atención. La interrogante, la pregunta que les hemos hecho. A ver. Estas afirmaciones del ministro de Transportes. Y las reacciones, van a escucharlo, a ver, y van a ver también qué dice, a ver, por qué. ¿Qué dice? ¿Cuál es la versión de por qué? ¿Cuál es la respuesta que da? ¿Qué efectos, qué consecuencias de orden político podría generar en este gobierno? A ver, ¿están imaginando, están pensando algo o no? A ver, queremos reflexiones, pero luego de la pausa.
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0: Bueno, muy bien amigos, ya estamos de vuelta precisamente para, a ver, ingresar a este segundo segmento, esta segunda parte del programa, y vamos a volcarnos de lleno a ver con el abordamiento de estos temas. A ver, nos piden aquí, a ver, compartir las comunicaciones diversas. A ver, ¿cuántos van a tocar este tema? Emerson, todos los que viven en Lima son borregos de Japón. No, no es tampoco así, Emerson, no es así, pues. Todos los que viven en Lima son unos borregos de Japón, dice. Borregos de Japón, o sea, no todos, no, hay un sector en Lima. Y nuestros paisanos también están ahí, pues, en Lima, de diversas regiones. Sí, pero hay un buen sector, como dice Emerson, de que hay un buen sector de la población que está en Lima, está, pues, idiotizado, está manipulado terriblemente por todas estas políticas de gobierno. Eso es cierto, pero no todos, pues. No hay que generalizar. A ver, para dejar de buen día, señor. Desde luego, ¿qué fue la adquisición? ¿Sabe lo que es una adquisición? Por favor, dice. Eso hay que cuestionarle. A ver, hay que, si alguien, digamos, no está de acuerdo con las versiones de Rafael López, hay que cuestionarlo a él, hay que aclararle, a ver, pero que haya sustento. A ver, nos llega aquí la comunicación de James David, desde las provincias altas del Cusco, Canas, Canchis, Chumbivilcas, Espinar, claro, correcto, las comunicaciones de la región del Cusco. Las provincias altas del Cusco son, pues, precisamente la provincia de Canas. Sí, en Canas, por ejemplo, yo tenía en la época estudiantil de la universidad compañeros que eran provenientes de las provincias de Canas, de Canchis, de Chumbivilcas, de Espinar, ¿no? De ellos, sí, cierto. Saludos ahí en las provincias altas de la región del Cusco. Y como también en la región Apurímac, donde nos están captando, en la zona de... En las cercanías, en el torno de la minera Las Bambas, en diversos lugares, Chayohuacho, por todos esos lugares. Hay una audiencia permanente. A ver, ¿qué nos dice por aquí? Las comunicaciones. Silvia, doctor, lea los comentarios de Facebook más antiguos que están arriba. Hoy jueves. Sí, estamos dando lectura, sí, en la parte superior. Estamos, sí. Silvia, sí. Correcto. Silvia, a ver, ¿de qué lugar te comunicas? A ver, otra. Omar, ¿qué dice? A ver, para mantener los precios ante la suba de petróleo y ser competitivo en el mercado, tienes que reducir tus costos de producción. Amigo Omar, pero siempre justificando estas cosas, ¿no? ¿Cómo vamos a justificar esta suba de combustibles, amigo Omar? Está justificando, pues, indebidamente. Aquí hay, pues, un gran negociado de algunos pulpos que están haciendo su agosto ahora con el pretexto es el problema del Medio Oriente, de Estados Unidos con Irán. Esa es la excusa para hacer su festín, pues, en el tema de los combustibles. A ver, Para dejar, si hiciera eso tendría problemas. Instruya bien a su público, dice Iván. Si nuestra patria fuera libre, honesta y soberana, con jueces probos, estos delincuentes de alto vuelo estarían, bueno, ya saben ustedes dónde, con tanta malversación de dineros. Silvia, bueno, gracias, saludos a Silvia, que está justamente pendiente. O algo quería decirnos, a ver, háganos llegar nomás su opinión. Félix, la señora Caca, de Fuerza Popular, ya se quitó la máscara, ya mandó a los soldaditos y a los tombitos a meter palo y plomo al pueblo. Bueno, ¿dónde están metiendo ya, a ver, palo y plomo? Vamos a ver, Janet, asume su responsabilidad tanto que la quieren a Keiko, dice, ahora los están reprimiendo en Pucallpa, balas y gases. ¿Ves? Ya habían comenzado a reprimir en Pucallpa, están en huelga indefinida, se han declarado en huelga en Pucallpa, región Ucayali. Sí, cierto. Ya comienza. Y creo que todavía esa región le dio votos a Keiko Fujimori. Y ahora la población se le va en contra. Es el tema de combustibles. Liberales míseros, idiotizados. Bueno, Leo, a ver, Leo. Buenos días, doctor Hernán Fuentes. Saludos desde Ica. Ah, qué bueno, en Ica nos están captando, a ver los amigos, compatriotas de diversas zonas. Lobo Solitario. Ese es, con esta denominación, dale. Buenos días, doctor Hernán Fuentes. Saludos desde la región Ica. Están laborando, trabajando, pues. Ri Rodríguez, a la japonesa de frente al paredón. Hay que mandarlo al paredón. Dice, ya quieren ejecutarlo ahí el amigo Rodríguez. Ya quiere ejecutarlo a Keiko Fujimori. Jaime, liberal pestilente, Lima ya es potencia.
5: 2:40 PM con 40 minutos.
0: Pestilencia, dice. Ya, bueno, hay de todo. Hay un momento, a ver, nos quedamos. Saludos desde Cusco, Canas, James David, bueno, desde la provincia de Canas, provincias altas. Bueno, saludos ahí donde nos están captando. Y a ver, compártanme. Está bien sus opiniones. Pepe Rojas y otros. A ver, por este lado, ¿quiénes están? Bueno, pero después. A ver, no quiero hacerlos esperar aquí a los amigos que están en línea, pues. Señor, buen día. Adelante. Nombre y de qué parte se comunica. Adelante, buenos días. Nombre, ¿de dónde viene su comunicación?
6: Buenos días, señor Ran. ¿Cómo está? Juan Manuel Lima, siempre escuchando Radio Onda Popular.
0: A ver, ¿qué dice usted, amigo Juan? ¿A quién va a defender usted? ¿A Keiko o a Porky? A ver, ¿a cuál de ellos? A ver, sobre este tema. Dice que los trenes de Porky no han sido perdonados, sino han sido comprados. Lo dice el ministro de Transportes y Comunicaciones, Rafael Rey. A ver, ¿a quién defiende usted? ¿A cuál de ellos?
6: Para la gente de Cono Este, Chosica, Vitarte, no hay intereses, son regalados, comprados, donados, obsequiados. Son 600.000 personas que necesitan transportarse. 600.000. Mire, yo no defiendo por qué, pero si lo van a hacer una buena obra, que la va a hacer a la ciudadanía, está bien. Ahora, escuchaba a un caballero decir, Keiko no es su presidenta, dice, es una delincuenta. Entonces, señor, usted no tiene patria, no tiene país, es un foráneo sin país. Porque de otra manera, usted necesita la firma del presidente para que usted pueda hacer sus cosas. La firma para que pueda viajar del presidente. No tiene país usted. Después de la gasolina. ¿Qué culpa tiene la señora Keiko que gasolina haya subido? ¿Ah? ¿Quiere que le regale? ¿Quiere que subsidie? Eso está por el estrecho horno con la guerra de Estados Unidos con Irán. A todos los países le afecta. Esta pregunta, señora. Ya,
0: pero a ver, amigo Juan, a ver, escúcheme, a ver. Pero como gobierno, no tiene que adoptar ninguna medida, no tiene que decir nada, tiene que...
6: Si la gente del sur, ¿quieres que te regales, quieres que te subsidie, quieres que te lleve? Porque del 80 al 90 al 2000, nosotros hemos sufrido cuando Alan García dejó el país en debacle. Señor, pagamos con honor y orgullo carísimo la gasolina, petróleo y gas, no había. Entonces, pues, hay que esperar un poco más.
0: Pero no se desespere, no, tranquilo, pues, amigo Juan, ¿quieres defender al fujimorismo? Normal, lo respetamos, su opinión, su decisión, pero entienda, pues, comprenda. O sea, como gobierno no debe hacer absolutamente nada, no debe adoptar ninguna medida. O sea, por temor a su jefe, a Donald Trump, no decir nada. Uno de los responsables a nivel externo es precisamente Donald Trump. y a ese escudo de las Américas a los que nos quiere introducir o nos quiere meter ahí a la fuerza Keiko Fujimori. Ese es el factor externo, pero factores internos hay.
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0: Grupos de poder que están empeñados en hacer su agosto. Ahora están haciendo su agosto con el negocio de los combustibles. No hay que decirles nada. Hay que estar calladitos. Bueno, sí, pues, tiene que imperar nomás el libre mercado. Pues, bueno, ¿y qué vamos a hacer? Ni vuelta a quedar. Entonces, ¿para qué es gobierno, pues? No porque está, digamos, los primeros días o los primeros meses. No tiene que decir nada. Entonces, ¿para qué tenemos un gobierno? Una cosa es querer defender, pero no se puede defender lo indefendible, pues. Por eso están en protesta. Mira, fíjense. En Pucallpa, Ucayali, en Arequipa está en protesta. Y ahora ya se está hablando también de la protesta en otras regiones. Inclusive ya están habiendo voces, una protesta a nivel nacional. ¿Por qué? Porque afecta pues a la población. ¿Y cómo el gobierno no va a decir absolutamente nada? Vamos con la siguiente comunicación. A ver, señor, buen día. A ver, ¿cuál de las líneas? Primero esta línea. A ver, señor, adelante, nombre y de qué parte se comunica, nombre y de dónde viene su comunicación.
7: Muy buenos días, doctor. Melo, de Juliaca.
0: Adelante, a ver, ¿qué nos dice mi estimado amigo?
7: Bien, doctor, muchas gracias. Realmente lo que se maneja, ¿no?, del tema del combustible. Y es conocido, ¿no? Cuando estaba Castillo, le daban duro, ¿no? La prensa mercenaria que se vende, ¿no? Si estaría Castillo, uy, estaría haciendo ya su grito al cielo. Pero como está su jefa, la que les da su bolsa, calladito, ¿no? No dice nada del combustible y pone el pretexto, ¿no?, que es a nivel internacional, cualquier cosa. No hay ni adjetivos, ¿no? Y justamente hace ratito acaba de comunicarse, ¿no?, un tal Juan, ¿no? Siempre es la extrema derecha, ¿no? Se va al extremismo. Dice, ¿no? No, o sea, ¿quieres que te regale? Te dice, ¿no? Espera, ¿no? ¿Quién es que te regale? ¿Quién le dijo que quieren que lo regale? Acá lo que se quiere es las cosas, llegar a un término medio y un término claro y justo. Conversar, ¿no? Eso es lo que muchas veces busca la derecha, ¿no? Rápidamente, ¿quieres todo que te regale? En todo caso, que nosotros hay que decir que tú quieres todo robado. Tampoco es así, pero las cosas, ¿no? Sino que las cosas acá conversar, claramente argumentar, ¿no? Y realmente lo que se está manejando acá en Perú ya es, claro, claramente son favores políticos, ¿no? Que Keiko debe a los empresarios mafiosos, ¿no? Que en Perú no se negocia, acá lo que se hace, se coimea, se soborna a los grandes, ¿no? Y se hacen leyes a favores de los grandes empresarios, ¿no? Acá no hay que ese criterio, que manejo, nada de eso, ¿no? Eso todo es así, favores políticos. Muchas gracias a todos. No puedo...
0: Muy bien, gracias a usted. Vamos inmediatamente a la otra línea. A ver, estaba en espera, le estamos dando el pase, pero bueno, se perdió. Se perdió. Parece que era el amigo Carlos Miguel, una comunicación del norte. Bueno, pero se perdió. A ver, la otra comunicación. A ver, ¿qué dicen los amigos fujimoristas, los porquistas? Están, bueno, pues también pendientes, atentos para dar sus opiniones, comentarios. A ver, vamos con esta comunicación. Señor, buen día, adelante.
8: Esto es lo mío, Hernán José.
0: A ver, amigo José, ¿qué nos dice usted? A ver, justifica, a ver, ¿qué usted puede defender a quién? ¿A Rafael López del fujimorismo o a Porqui? ¿A cuál de ellos? A ver.
8: Siempre vamos a defender, señor, al quien está ecuánime y el quien está en razón. En este caso, Rafael Rey tiene toda la razón, señor Hernán. El porcino lo ha traído a esa mazamorra de trenes en vano. Ahora no puede qué hacer con eso. No debía traer eso, señor Hernán. Ahora, Rafael Rey es una persona ecuánime, señor Hernán. Está transformado por lo menos ese ministerio que estaba una tontería, señor Hernán.
0: Ahora, y le pregunto, a ver, antes de que se vaya, ¿y por qué entonces este Porqui pues ha presentado estos trenes supuestamente como donados, pero ahora en el fondo había sido pues comprados, adquiridos con millones? Entonces,
8: claro que sí, señor Hernán, esos trenes han sido condonados, sería pues siquiera. Por favor, llévatelo nomás, paga tu pasajito. Han sido comprados, señor Hernán, y dice, no podemos tapar el sol con un dedo, señor Hernán. Ahora, en cuestión de las gasolinas, señor Hernán, ese Irán, pues, señor, ese es Ayatolas, Tolatolas, señor Hernán, como le dije, lo único sería Nosotros los izquierdistas lo podemos llamar, nosotros somos aparte de ese gobierno, danos barato, podemos decir, ahí pueden mandarnos barato, porque ellos están mandando a los otros países fácil, a otros caros, ese es el problema. Nosotros,
0: amigo José, el que está generando problemas es el gobierno de Estados Unidos, Donald Trump, eso cómo puedes desconocer. Irán está siendo el agraviado, es la víctima. El que va a generar problemas es justamente Estados Unidos, el imperio norteamericano. Eso no lo podemos...
8: Mire, señor, yo le doy la razón, señor Hernán, yo le doy la razón porque Estados Unidos lo primero que ha hecho, ahora esos son extremistas, Daniel, ese es iraníes. Mire, imagínate hay un río al lado de mí. ¿Cómo me voy a apropiar? Pues según las leyes internacionales no se puede apropiar, pues, si no, Panamá también se apropiaría, pues, del canal de Panamá. Ah, no, este es mío, el estrecho de Bab el Mandeb también, el otro se va a agarrar, o sea, todos vamos a empezar a pagar peaje. Entonces nosotros también podemos hacer peaje en el Océano Pacífico, a todos le damos duro y no puede ser eso, ese es ayatolas, tolatolas, por eso nosotros si queréis que nos entendemos con eso, ayatolas, tolatolas, más que todo usted, señor Hernán, quiero que sea un embajador, señor Hernán, por favor, dígale, yo soy diferente, no están baratos, señor Hernán, muchas gracias.
0: Muy bien, bueno, después vamos a comentarlo, pero la otra comunicación está en espera. A ver, señor, buen día, adelante, buenos días, adelante, nombre, ¿de dónde viene su comunicación? Adelante.
9: Bueno, doctor, buen día, Daniel.
0: A ver, amigo Daniel, ¿qué nos dice usted? ¿Qué opina, a ver, sobre estos temas?
9: Bueno, pues, me puedo hablar al respecto. Decir, pues, ¿no?, que estos personajes, autoridades, supuestos, ¿no?, que son de la derecha, están, pues, ¿no?, totalmente incapaces. Pero también, ¿no?, al gobernante, como también el...
0: Bueno, siga. ¿Qué ha pasado? ¿Se perdió su comunicación? ¿Qué ha pasado, amigo Daniel? Amigo Daniel, siga. Bueno, no sé, algo ha pasado, ¿eh? Se perdió. A ver, le damos entonces el pase a la otra línea que está en espera. Señor, buen día.
10: 2:50 p.m.
0: Con el amigo Carlos Miguel. Amigo Carlos Miguel, a ver, adelante desde Trujillo, adelante, lo estamos captando, adelante. ¿Qué ha pasado las comunicaciones? Entran y se quedan... colgado, ¿no? Algo ha pasado ahí, en la otra y la otra línea, las dos líneas, ¿eh? Está que hasta nos están boicoteando, ¿qué ha pasado? Están interfiriendo, algo raro está pasando, ¿eh? A ver, amigo Carlos Miguel, estamos dando el pase, bueno, otra vez se perdió. Ingresan, pues empieza ahí, pero se pierde. O sea, algo raro está pasando, algo extraño. Amigo Carlos Miguel, adelante, lo hemos captado ya la primera parte, ¿eh? Adelante, buenos días.
11: Doctor, buenos días.
0: Adelante, lo estamos copiando nítidamente.
11: El señor Ferrer, el ministro, no puede desgastarse. ¿Por qué? Y tiene, está obligado a decirlo, porque el señor tiene un programa periodístico, es director del programa. Entonces, cuando el señor de la compra de la locomotora, él hizo una exhaustiva investigación. Y lo difundió en su programa y él mismo dijo que no era una adquisición, sino era una compra, y dijo los montos. Es por eso que ahora, como ministro, se ve obligado a decir sobre el tema de los trenes. Por eso dice, me veo obligado a decirlo, porque no puede en su programa decir una cosa y como ministro decir otra cosa. Es por eso que el señor sabe del tema, y sabe del tema profundamente, porque investigó todo investigado sobre la empresa Catrain, la empresa norteamericana, y cómo se adquirió, cómo lo cayeron, todo eso lo sabe el señor Rafael Rey. Por eso no puede contradecirse a su programa. Esa es la verdad. ¿Aló, doctor?
0: Bueno, en todo caso... en realidad esto ha sido una compra y no una donación como nos han tratado de hacer creer a la población peruana.
11: Así es, en su debido momento él dijo muy claro, después de la investigación, porque él tiene eso, con la calle.
0: Una pregunta final, amigo Carlos Miguel, una para terminar. Sí. ¿Y qué efectos, bien, qué consecuencias podría traer estas versiones, estas afirmaciones del ministro Rafael Rey ahora con el porquismo, es decir, con Rafael López Aliaga?
11: Lógicamente, como ministro, tiene que asumir la responsabilidad de una sanción que le dieron. Yo lo que digo, a ver, y nos tendríamos cuenta de un enfrentamiento entre agentes de la ultraderecha, porque los dos son de ultraderecha, pero ante esa investigación no puede echar nada, va a tener que continuar y seguir en eso. Y va a ser publicado lógicamente, va a ser el señor Porky, porque se agarrará unos cuantos millones de vacíos, ¿no? ¿Entiende? Eso va a ser así, no hay duda de eso.
0: Bueno, vamos a ver qué pasa, amigo Carlos Miguel. Estaremos pendientes, estaremos atentos en cualquier contacto. Gracias a usted, como siempre. Saludos en el norte del país.
11: Y gracias.
0: De igual manera, usted, le damos inmediatamente el pase a la otra comunicación que está en espera. Señor, buen día. Adelante. ¿Nombre de qué parte se comunica? Estaba la otra línea en espera. Le damos el pase. Se perdió. Algo raro está pasando en las comunicaciones. Algo un poco extraño, ¿eh? Las comunicaciones. Estuvo en línea, pero se perdió. Se perdió. A ver, otra comunicación, vamos a ver. Señor, buen día, adelante. Otra comunicación, buenos días, ¿nombre y de qué parte?
10: ¿Aló?
0: Sí, buenos días, ¿nombre de qué parte? A ver, ¿qué tiene que decirnos? A ver, adelante, buenos días.
10: Hay interrupción, no sé, ¿qué se debe, doctor?
0: A ver. Creo que usted ha ingresado anteriormente, hace instantes, ahora nuevamente está en línea, o se mantenía en línea, algo ha pasado. Adelante, a ver, ¿quería usted acotar o reforzar algo?
10: ¿Aló?
0: Sí, le estamos dando el pase.
10: Quería opinar.
0: A ver.
10: Respecto, pero de estas autoridades, no de la actual presidente, como también del Porque, ¿no? Y una opinión de este día, ¿no? Más que todo creo que desde el participante de Lima, ¿no? Trata de defender, ¿no?, al actual régimen, ¿no? Bueno, pues, ¿no? Por ejemplo, la crisis que está afrontando nuestro país actualmente, creo que en el petróleo, creo que en Lima está hasta 26, ¿no? El galón. Ahora, posiblemente, creo que el pronóstico puede llegar hasta 28, hasta 30, ¿no? Entonces, mira, ve, doctor, el costo de vida, ¿dónde? La inflación, está pues en una crisis ya. Esta situación, como alguien dijo, ¿no? Bueno, por ejemplo, en la época de Castillo, diariamente los periodistas pasaban, pero ahora no dicen nada, todo en silencio. Ahora pues, doctor, yo creo que hablar, más que todo creo que se me refiere, ¿no?, de estos tres mechatarras, ¿no?, de actualmente Porky. Y nuevamente hasta pues, ¿no?, la razón es, ¿por qué quiere seguir repitiendo pues como alcalde de Lima, ¿no? Es justamente de repente para apañar o, digamos, de repente no ocultar, pues, ¿no?, toda esa compra, ¿no?, de esos tres mechatarras, doctor, ¿no?, que actualmente no está en funcionamiento, o simplemente está botado por ahí, ¿no? Costó pues unos cuantos, más que digamos como trenes, ya lo han dicho, ¿no? Trenes malos, ¿no? Yo no sé, que estos grupos, personajes llamados de derecha, que son unos retrógrados atávicos, que no tienen nada de pensamientos innovadores de progresismo, doctor.
0: Una pregunta final, a ver, para que quede un poquito más claro. A ver, una pregunta final antes de que se vaya usted. Pero ¿cuál era la intención? ¿Cuál era el propósito o el objetivo que tenía Porky con estos trenes en desuso, o más conocido como los trenes chatarra? ¿Qué es lo que pretendía? ¿Cuál era su objetivo de Porky?
10: No, pues doctor, no tenemos que entender más. Sinceramente, enriquecerse él, que a él no le importa criticar a la población, que el progreso se desarrolle en aptes, pero doctor, es solamente el interés personal. A eso es lo único que está, pues, ¿no? Es un ricacho, un millonario, pues, Porky, ¿no?
0: ¿Pero su interés era económico, político? ¿Cuál era el interés?
10: ¿Qué, doctor?
0: ¿Pero cuál era el interés, a ver, puntual, a ver, desde su óptica, desde su perspectiva, cuál era el interés de Porky? ¿Para qué traer estos trenes, bueno, supuestamente donados, pero cuando en el fondo eran comprados, trenes en desuso?
10: Sí, pues, por ejemplo, el doctor, creo que en Estados Unidos había más de 50 años en desuso. No podían, ¿dónde disponer? Creo que botaron no sé dónde, al mar. Bueno, para él creo que Trump ya lo ha dicho, pero bueno, ¿sí, no? El señor le quiere regalar, quiere donar. Pero ahora, mira, de nuestro país, ¿no?, este personaje, ¿por qué va? ¿Y cómo? Y todavía con un costo, pues, por encima del que puede costar, pues, ¿no?, esto, los trenes, va, la doctor, ¿no? Es la razón, pues.
0: Bueno, muy bien, amigo, gracias. En cualquier momento estamos en contacto, ¿ya? Gracias a usted.
10: No, doctor.
0: Bueno, a ver, ahora sí, a ver, dejen de llamar un momento. Vamos a ver, puntualizar. Creo que hay muchas cosas por tratar, amigos. Yo creo que, en el fondo, ¿cuál era el propósito, el objetivo que tenía Porky para traer estos trenes supuestamente donados, pero en el fondo han sido comprados a esa empresa? Y para convalidar, para dar la apariencia de una donación, ha hecho o ha comprometido a algunos funcionarios del gobierno de los Estados Unidos para dar la supuesta legalidad de una donación. Y además, ¿qué tenía que ver, así sea donación, qué tenía que ver un funcionario del gobierno de los Estados Unidos? Si los trenes no eran del gobierno, sino eran de una empresa particular, de una empresa privada, ¿qué tenía que ver el Estado? Simplemente para dar esa apariencia, ¿no? O sea, esto lo han manejado políticamente, pues. Entonces, en concreto, porque tenía por lo menos dos propósitos, dos objetivos. En primera línea, un objetivo político, político electoral, porque precisamente estaba desesperado, estaba urgido de que estos trenes entren en funcionamiento inmediatamente el pasado año, ya 2025. Y quería hacer su show, su espectáculo, ¿no? Con fines político-electorales, porque a eso obedecía su candidatura, y quería dar la apariencia de que, bueno, él era pues el que nos iba a traer los trenes modernos, que por qué, este solamente para empezar, ahora vienen los trenes balas, seguramente nos iban a decir. Y lo otro, como lo dijo algunos amigos que están haciéndonos llegar sus comentarios, lo otro es pues, también el interés económico. Como dice Mario Inés, ¿no? Porque quiere esos trenes para convertirlo en trenes turísticos para sus empresas turísticas. Para esto necesita trenes lentos, a paso de tortuga. ¿Tiene o no tiene razón? Por supuesto, yo creo que va por ahí, pues. Entonces, interés político electoral y por otro lado, interés también económico. Porque ¿cómo se ha hecho millonario esto? ¿Cómo se ha hecho millonario o multimillonario ahorita? Porque ¿en qué trabaja? ¿Qué cosa hace este personaje? ¿De dónde ha sacado tanto dinero? ¿De la nada? No, pues en los años 90 ha sido un socio, un cómplice de las privatizaciones, de las diversas empresas públicas del Estado. Ahí se han apoderado una empresa.
12: 3 de la tarde en punto.
0: Se han hecho millonarios todos ellos. A costa del Estado. A costa de los bienes del pueblo peruano. Ahí está. ¿Quién se ha apoderado de todos los hoteles? Los más importantes. ¿Por qué? Y no quiere soltar. Ya terminó su concesión de 25 a 30 años. Ahora los trenes, los ferrocarriles. ¿Por qué? Han hecho su festín pues, en los años 90. Los fujimoristas o ahora fujiporquistas. Eso es así en forma clara, hay que decirlo, señores. Pero ahora viene lo más importante. Ahora tome nota. Tome nota, señores, lo que vamos a referir, lo que vamos a afirmar, y esperamos que ustedes también den su opinión, su punto de vista. Hemos planteado la interrogante. Este asunto, este tema, puesto sobre la mesa por el ministro Rafael Rey, ¿qué efectos, qué consecuencias de orden político puede generar a este gobierno? ¿O no pasa nada? A ver, ese interrogante hemos planteado desde el inicio. A ver, ¿puede pasar algo o no? Yo creo que, señores, hay por lo menos dos o tres puntos que aclarar o puntualizar. El vínculo, la relación que tiene en este momento el fujiporquismo, están ahora aliados. Están aliados. Porque y Keiko Fujimori. Pero, conociendo la catadura, la conducta de Porky, de Rafael López Aliaga, ¿no creen ustedes de que, habiéndose puesto una vez más el tema de los trenes sobre la mesa por parte del ministro Rafael Rey, que está más ligada enteramente a Rafael Rey, a Keiko Fujimori, y ahora que Porky es aliado de Keiko Fujimori, ¿no creen ustedes de que a partir ya de las reacciones que se están notando, podría haber un quiebre en esa relación, en ese vínculo para Porky, para Renovación Popular? El tema de los trenes era y es un tema clave para ellos. para ser utilizado política y electoralmente. No solamente en estas elecciones que ha concluido en primera y en segunda vuelta, sino también pensando en las siguientes elecciones del año 2031. Porque estos no están...
12: Onda popular.
0: ¿Qué hacer? Entonces, ¿no creen ustedes que esto podría generar un cisma y un quiebre por parte del porquismo? Si es que Rafael Rey no da marcha atrás, diciendo, bueno, porque podría darse una situación, ¿no? De que, bueno, teníamos la información de que era, pues, una compra, pero no era donación. Pero ahora, indagando, investigando, podría retroceder. Esa podría ser una manera de mantener esa buena relación entre ambos sectores. Pero si no es así, si de mantener y de ratificar, porque ya lo ha ratificado varias veces, Rafael Rey, no es la primera declaración. Rafael Rey, antes de ser ministro, y lo hemos compartido en una ocasión, en medios nacionales, dio esa versión similar. Ahora lo ha dado con mayor contundencia. Adelantó ya y dijo de que este es un engaño, esta es una mentira, es una farsa. No hay, aquí no hay donación, lo que ha habido es una compra. Aquí hay intereses económicos e intereses político-electorales, así lo dijo antes de las elecciones. Y ahora lo ha confirmado, lo ha ratificado como ministro, ya no como persona, sino como ministro. Entonces, amigos, por lo menos nuestra apreciación inicial que podemos dar sobre este punto es que si no dan marcha atrás o si no se ponen de acuerdo estos dos sectores, podría generarse un quiebre en esa alianza, en ese sector de la ultraderecha, entre el fujiporquismo. ¿Sí o no? Eso es evidente, señores. ¿Por qué? Porque Rafael López Alea, este se cree siempre como siempre dueño y amo. Y nada raro, nada extraño, de que en cualquier momento, de repente no estos días, pero en los próximos días, más adelante, podría decir de que, bueno, ya nosotros no queremos saber nada con Keiko Fujimori. Aunque, en política y con tomando en cuenta los intereses que tienen estos prioritariamente económicos, porque lo que los une más es el interés económico. Interés económico a estos sectores. El tema político está en segundo plano. Otros intereses de igual manera. En primera línea lo que les interesa es el interés económico. Lo que más les preocupa, lo que le da más atención es el interés económico. Eso es lo que los une más. Para sacar ventaja, para sacar provecho. O sea, en la mente, en la cabeza de estos multimillonarios, tienen a veces plata hasta por demás, capitales, dineros, aquí en el Perú y fuera del país, en el extranjero. O sea, ya no pueden, ¿qué hacer con el dinero? Pues, o sea, están día y noche en plata y plata. Ya no pueden ni cómo gastar ni qué hacer, pero ellos están ya casi como enfermos por el dinero. Quieren más plata, más. Eso pesa en esta gente. Eso es. Entonces, por lo menos nuestra percepción es que podría haber ahí un quiebre. Que nada raro, que nada extraño, podríamos tener alguna noticia más adelante, en los próximos días o en las próximas semanas o de repente en un corto tiempo. No podemos poner fecha ni hora, pues, pero probablemente podría haber eso. Porque, a ver, les comparto, a ver, ¿qué dice Rafael López Aliaga? ¿Quieren saber? ¿Quieren conocer? A ver, un pequeño adelanto. A ver, López Aliaga responde a Rafael Rey y asegura, señores, tome nota, que los trenes fueron donados. Y tomen nota esta parte, lo que dice. Las versiones del ministro de Transportes, referido a Rafael Rey, está poniendo en riesgo y está poniendo en un problema al Estado. Y consiguientemente también nos está generando un problema con el gobierno de los Estados Unidos. Eso es lo que dice Rafael Rey. O sea, los trenes chatarra, estos trenes en desuso, podrían generar un problema de Estado con el gobierno de los Estados Unidos. ¿Qué le parece? ¿Eso podría ser así? A ver, aquí está puntualmente la respuesta. El exalcalde de Lima, Rafael López Aliaga, indicó que el ministro de Transportes ha desconocido la firma del entonces secretario de Estado, Anthony Blinken, en el contrato de donación de los trenes. Asimismo, sostuvo que se trató de una donación con carga, por lo que se pagó por el traslado de las máquinas. O sea, pero tantos millones, millones y millones para traslado. Eso es lo que nadie le crea, porque... Ahora, lo que dice, el ministro está desconociendo la firma del entonces secretario de Estado, Anthony Blinken, en el contrato de donación. ¿Había necesidad de hacer un contrato para una donación? La donación es, bueno, es como regalar, pues, ¿no es cierto? ¿Ya? Dono. Uno que es dueño de cualquier bien puede venderlo a un precio de un solo o regalarlo, pues. Es problema, sí. ¿Qué tenía que ver el secretario de Estado ahí? Si es de una empresa privada. Si fuese los trenes a cargo de un ministerio o de una instancia del Estado norteamericano, ahí sí podía y debía intervenir este secretario de Estado, o un ministro, o un funcionario del gobierno de los Estados Unidos. ¿Qué tenía que hacer ahí? Nuestra apreciación, simplemente, señores, para tratar de legalizar o dar la apariencia y favorecer política y electoralmente a... ¿Por qué? No tiene otra explicación. Pero ahora dice el exalcalde que la versión del ministro de Transportes está desconociendo la firma del entonces secretario de Estado, Anthony Blinken, en el contrato de donación de los trenes. Asimismo, sostuvo que se trató de una donación con carga, por lo que se pagó por el traslado de las máquinas. Rafael López Aliaga, ahora candidato a primer regidor de la Municipalidad de Lima, claro,
12: 3 de la tarde con 10 minutos,
0: señaló que el ministro de Transportes y Comunicaciones, Rafael Rey, ha creado un problema gravísimo, dice, ¿eh? Ha creado un problema gravísimo, un problema diplomático, al asegurar que los trenes de la empresa Caltrain, que López Aliaga trajo en su gestión como alcalde, fueron comprados y no fueron donación de parte de la empresa de California. O sea, ha generado un problema gravísimo, dice, según Porky. Esa es su versión. En declaraciones a los medios, refirió que Rafael Rey ha desconocido la firma del entonces secretario de Estado, Anthony Blinken. Ha desconocido la firma. El señor Rey está creando un problema gravísimo diplomático en Estados Unidos. Está creando un tema muy grave, porque el contrato de donación fue firmado por Anthony Blinken, secretario de Estado. ¿Pero para qué le hacen firmar, pues? ¿Qué tenía que hacer ahí? Hay que tener cuidado con lo que se declara, porque se puede tener problemas diplomáticos para hablar tan ligeramente, dice. Asimismo, López Aliaga recordó que la ahora presidenta Keiko Fujimori le aseguró durante su campaña que la primera fase de los trenes sí operaría. Se dice que Keiko Fujimori le ha comprometido de que sí, vamos a hacerlo funcionar tus trenes, dice que le ha dicho Keiko. Y ahora, entonces, ¿cómo va a quedar? Entre tanto, el ministro López Aliaga indicó que las cosas están tal como son, tal como es la verdad, dice. Los trenes de la empresa Caltrain, traídos de Estados Unidos durante su gestión de López Aliaga, no fueron donación, fueron comprados. Entonces, en otras palabras, da a entender de que le han dado la figura de donación, pero en el fondo ha sido comprado. Eso es. Hay que decir la verdad, no se trató exactamente de una donación, han sido una compra del municipio de Lima a la empresa Caltrain. Entonces, tendrían que ser procesados, no solamente porque, sino tendrían que ser procesados los regidores que han aprobado esa supuesta donación. Ese sería el efecto legal. Y el efecto político, señores, como ya lo hemos referido, lo vamos a resumir una vez más, el efecto político que podría generar este asunto, este tema de los trenes obsoletos, chatarras, bueno, como se le denomine, podría ser el quiebre de esa alianza fujiporquista. ¿Sí o no? ¿Por qué? Porque Porque pues, se cree siempre el rey de suelo, el dueño, el amo del dinero, de la plata. Podría decirle, bueno, sí, mire, ya no queremos estar con Keiko Fujimori, ahora nos apartamos, puede ser momentáneamente o temporalmente, pero podría generar ese problema. ¿Podría haber o no? ¿O no, no creen ustedes? A ver, ¿qué dicen? ¿Qué dicen, amigos? A ver. No, aquí a ver, las comunicaciones están curiosas. Aquí no. No. Porky y Keiko Fujimori son uña y mugre.

haga un tremendo diplomático. ¿Tremendo diplomático? Dice. Bueno, está medio impresionado el amigo. Está impresionado. A ver, vamos a ver, aquí se metió algo extraño.

0: A ver, dice aquí, ¿qué nos dicen? Desde Andahuaylas. Desde Andahuaylas. Ah, bueno, saludos. Jorge, saludos, Jorge. Desde Andahuaylas. No creo, dice, no creo en una disolución de la alianza fujiporquista. Porque
1: Jorge,
0: responde a,
1: saludos, Jorge,
0: a un mismo
1: desde
0: interés.
1: Andahuaylas.
0: Porque responden a un mismo interés, dice. Porque responden a un mismo interés. ¿Cómo sería? Interés económico, claro, interés económico tienen. Interés económico, político también, pero yo creo que más los une el vínculo y la relación económica en ese ámbito, en ese contexto. A ver, por aquí otra. Doctor, otro tema para programas futuros puede ser acerca de los sionistas y los menonistas que están invadiendo las tierras, que están invadiendo las tierras. Pero ¿de dónde? ¿Tierras de dónde? ¿De acá de Perú? ¿De Argentina? ¿Y de qué lugar? Eso, no, está bien, está bien. A ver, ¿quién nos hace llegar esa comunicación? Silvia, ¿no? Silvia, muy bien, Silvia. Sí, no, está bien. Y hay que advertir, ¿ah? Sí, sobre eso, a propósito, para no dejar también en el aire o vacío, lo que dice Silvia es realmente importante. El sionismo del gobierno genocida de Israel está teniendo como proyecto inmiscuirse en territorios de los diversos países de América Latina. Ojo, sí, cierto, cierto ese tema. ¿Y en qué lugares? Ya se están generando en diversas zonas, en diversos lugares, de varios países de acá del continente. Cierto, ese es un tema que hay que tratarlo, sí. Ojalá, a ver, podamos hacerlo cuanto antes, ese tema. A ver, ¿qué dicen ustedes? A ver, ¿podría generar este problema un quiebre entre Keiko Fujimori y Porky? Y eso podría traer como efecto también lo que ocurra en el Congreso de la República o no. Conociendo la conducta de Porky. Porque Porky, bueno, recordarán ustedes en la campaña, un día decía que este es un fraude de la señora K, de la naranja, en otro momento que no tengo nada que ver con Keiko, y después al día siguiente se abrazan, se están besando entre ambos. Después también nuevamente se enojan, creo, parecen enamorados o una pareja entre Keiko y Porky. Después se distancian, después otra vez están también juntos abrazándose. Entonces, ¿podría generar algún problema o no? A ver, ¿qué opinan? ¿Qué dicen ustedes, amigos? ¿Ah? CGP Gutiérrez nos dice, a ver, doctor, ¿cuándo tocas el tema de las armas geológicas, HAARP, el proyecto HAARP? Ya hemos hecho una referencia en el programa anterior, ¿no? Muy breve, por supuesto, pero requiere tratarlo con mayor amplitud. CGP Gutiérrez, sí. Percy, a ver qué dice. Percy, Lima, potencia mundial de sonsonazos como ese Juan que se comunica de Lima. Potencia mundial de... Bueno, pero no todos, pues, no todos. No hay que generalizar también a todo Lima, porque Lima, una parte, pues, está despolitizado, desinformado, manipulado, engañado, manejado como borregos. Eso es cierto, pero no toda la población. No hay que generalizar también a todos, porque imagínense, mucha gente que nos están viendo, nos está, bueno, van a pensar que también ellos están en la misma danza, y eso no es así. No generalizamos. A ver, la comunicación que está en este momento en espera. Señor, buen día, adelante. A ver, ¿qué efectos, qué consecuencias podría generar todo esto? Adelante, buenos días. Ah, la comunicación, a ver, desde Trujillo, amigo Carlos Miguel, a ver, ¿qué dice usted? ¿Qué

0: ¿Qué opina sobre este tema? ¿Cree usted de que podría haber un quiebre entre Keiko Fujimori y Porky a consecuencia de estas versiones del ministro Rafael
1: Claro.
0: Rey a propósito de los trenes en desuso? ¿Podría generar y traer consecuencias políticas o de otro carácter?
1: Lo que pasa es que Keiko está entre el escalón y la pared, ¿sí? O sale joven de Porky, o sale joven de Rafael Rey. ¿Por qué? Porque Porky tiene 8 senadores y más 22 senadores de Keiko son los 30, la mitad. Son 60 senadores. Es el apoyo que le da Porky, de hecho, tiene 18 senadores. Tiene 30.
2: 3 de la tarde con 20 minutos.
1: Rafael Rey es porquista desde la época del padre de Keiko Fujimori, y como ministro de Transportes ha tenido que hablar con la verdad, porque como lo dije comisario era hecho una investigación exhaustiva del tema y se metía bien con zapatos y todo el tema. Entonces tiene que la señora Keiko va a tener que elegir o aceptar lo que dice Porky, ¿entiendes? O sacarlo de transportes a la red del rey. Eso es un tema político que ella tiene que resolver, no sabe qué es lo que va a hacer. Si es que acepta la donación de Porky de sus 8 congresistas, tendrá que sacar a la cartera de transportes a la red del rey. Y se acepta lo que dice Rafael Rey, porque como ministro tiene que ver ese tema, va a tener que romper relaciones con Porky, y eso a ella no le conviene. Y eso a
0: Claro.
1: ella no le conviene, doctor.
0: Sí, pues bueno, hay
1: Porque
0: tantas cosas. Tantas cosas que pueden ocurrir.
1: aló, doctor,
0: Sí,
1: dígame.
0: le decía, hay tantas cosas que pueden ocurrir. Vamos a ver qué reacciones van a darse los próximos días o en las próximas horas. De hecho, va a tener algunos efectos, ¿ah? ¿Eh? No, no, que no va a quedar
1: Sí,
0: esto así nomás.
1: claro. Y para ella, el efecto riesgoso, doctor, porque se imagina si Porky le quita a los 8 senadores, ella se queda en nada. ¿Aló?
0: Claro, cierto, cierto, amigo Carlos Miguel, cierto.
1: Así es. Entonces, tiene un gran dilema que resolver y el país está atento a ese asunto, por acaso. Está ahí, porque ya lo dijo el rey en conferencia de prensa, ya lo dijo. Entonces, el país está atento, ¿qué es lo que va a hacer? Parece que podría haber la primera quiebra política en el gobierno de Quechua.
0: Claro, pues
1: Eso
0: cierto, cierto, enteramente cierto,
1: uno
0: amigo Carlos
1: pensaría.
0: Miguel. Justamente creo que estamos ahí coincidiendo, estamos dando la mirada
1: Sí.
0: coincidente. Cierto, vamos a ver, hay que estar expectantes, hay que estar pendientes de lo que ocurra en los próximos días, ¿eh? Muy bien, amigo,
1: Claro,
0: como
1: doctor.
0: siempre, amigo Carlos Miguel, importante su contribución.
1: Gracias, doctor. Gracias,
0: Gracias.
1: gracias.
0: Vamos, la otra línea, rápidamente. Señor, buen día, adelante, buenos días. Nombre y de qué parte se comunica, nombre y de dónde viene su comunicación.
3: Hola, buenos días, le habla Jacinto de aquí, de la ciudad de Juliaca.
0: A ver, amigo Jacinto, a ver, ¿qué dice el fujimorismo? A ver, adelante.
3: Bueno, con mucha preocupación se escucha en su programa día a día de que siempre están buscando el sabotaje, están buscando obstrucción hacia el gobierno de Keiko Fujimori. Ni bien es 12 días, ya tiene
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3: pero entendemos que esta gente, adversario, gente de izquierda,
0: Pero
3: siempre va a hacer.
0: a ver un momento, amigo Jacinto, amigo Jacinto. Pero el tema que estamos tratando ahora, pues, no tiene que ver, no, ni siquiera estamos cuestionando a Keiko Fujimori. Lo que estamos tratando es precisamente la afirmación, la versión del ministro Rafael Rey respecto a los trenes en desuso, los trenes chatarra de Porky, que no habían sido donados, sino comprados. ¿Qué efectos, qué consecuencias podría atraer esto? Ese es el punto, el tema que estamos tratando. ¿Qué piensa sobre el punto, sobre el tema? Además de lo que usted acaba de adelantar, digamos, como que está a poco tiempo, todo, ese es otro punto, otro tema. No, no mezclemos las cosas. El punto es ese, la afirmación del ministro de Transportes. A ver, adelante, amigo José, amigo Jacinto, Jacinto, adelante, adelante.
3: Preguntar Morojo, decía que ya hay que hacer huelga, no está solucionando Keiko Fujimori, no está pudiendo hacer nada, no, no tiene capacidad, y que los que somos simpatizamos a Fujimori somos unos brutos, burros, tantas transmisiones que nos ponía ese tal Morocco, no, yo creo que él está perdido, él está enfermo mental, creo, ¿no? Entonces, por ahí le decía. Y ahora sí, yo le respondo, mira, con respecto a los trenes, entendemos que esos trenes han sido pues donados, eso es lo que creemos nosotros. Y ahora más allá, Rafael Rey dice, no, desde hace tiempo creo que dijo, no sé, debe tener algún problema personal con Polky. Por eso es que él persiste en que esos trenes han sido comprados. Debe tener pruebas o no tendrá, eso no lo sabemos aún todavía bien. No, pero lo que sí creemos es que esos trenes han sido donados. Y con respecto a lo que usted dice, no, puede ser un quiebre, puede tener un quiebre con este, entre Fuerza Popular y también con este, el partido de Polsi, Renovación Popular, eso creo que no se va a dar. Eso es, al menos no, yo podría conjeturar de que no va a haber ese tal quiebre, porque Polsi jamás pues va a aceptar, pues va a querer estar unido, va a unirse con los zurdos. Eso ya se sabía, entonces siempre...
0: No, no, pero ¿quién está diciendo que se va a unir con los zurdos? Nunca pues se va a unir, es un de extrema derecha, pues. No se va a unir nunca, pues, porque ¿qué se va a unir con los sectores de izquierda? No, pues es como el aceite y el agua, pues. Eso no va a ocurrir. Los únicos con quienes se puede hacer su pacto, acuerdo, es con el fujimorismo y con otros sectores, pero menos pues con los sectores de izquierda, o por lo menos que representan a otros sectores intereses del sector popular. No, pues con ellos nunca se van a unir. Es como el aceite y el agua, es difícil, pues. Bueno, veremos qué pasa, pues, amigo Jacinto. Ya vamos a estar pendientes. Ya, gracias a usted.
3: Permítame nomás participar. Porque últimamente parece que usted ya se incomoda conmigo.
0: No, no, corta, ¿cómo? No, ¿cómo? Amigo Jacinto, ¿cómo nos vamos a incomodar? Le estamos dando todo el espacio. A ver, ¿qué más quiere usted haber referido? Adelante, termine usted.
3: Bueno, solamente le decía eso nada más. No me quite más tiempo. En otro momento voy a intervenir. Gracias.
0: Ya. No, perfecto. No, ¿cómo? Nosotros más bien le damos espacio a los amigos fujimoristas. Ahí habla uno y otro. Otros camufladamente. Dicen, ¿no? Hay un amigo que dice, nosotros como izquierdistas, dice todavía, defendiendo a capa y espada al fujimorismo. Hay otros también igual, ¿sí? Ya, la población ya los conoce, pues. Pero normal, pues, interviene, ¿no? ¿Cómo no le vamos a dar el pase? No, normal. Siempre nosotros les damos el pase y a todas las comunicaciones que ingresan, le damos el pase. Simplemente lo único que siempre recomendamos a todos los sectores, sin excepción a todos los sectores, simplemente contribuir con el tema en debate, en discusión. Simplemente con un respeto al público, a la audiencia, nada más. Podemos tener discrepancia, lo que sea, ¿no? Siempre, a veces, recomendamos que sea, digamos, basarnos en el punto, en el tema planteado. A ver, tengo que ir a la pausa, pero esta comunicación está en línea. A ver, rápidamente. Señor, buen día. Adelante. Nombre, ¿de dónde viene su comunicación? Por favor, adelante.
4: Hola, buenos días. Omar Ramos, de Zuliaca.
0: A ver, amigo Omar, ¿qué nos dice usted? Lo estamos captando. Adelante. Adelante, amigo Omar, está usted al aire, adelante.
4: Sí, doctor, nada, sobre el tema de Polky. Personalmente, doctor, creo que hay bastante controversia, ¿no? Y Rafael López Aliaga ya ha demostrado de que estos trenes son donados, pero que la donación no implicaba lo que era el costo de traslado, ¿no? Por eso lo han denominado, lo que son trenes con carga, lo han denominado así, porque tiene que el en este caso la Municipalidad de Lima, que ha sido el que ha recibido la donación, tiene que asumir lo que son los costos logísticos del traslado desde Estados Unidos hacia el Perú. Bueno, ese sería un tema, doctor. Pienso de que hay un tema político, hay que quieren revivir este tema para seguir dañando a Rafael López Aliaga, pero definitivamente que no va a llegar a más. El otro tema era en relación a las huelgas que están suscitando por la suba de combustible. Lo que hay que entender a sus señores panelistas, a la gente que le escucha, a otras fuentes, que el petróleo se rige por costos o por precios internacionales, ¿no? Que una huelga puede ayudar a que disminuya el precio, lo dudo, doctor, lamentablemente, pero ahí me gustaría más bien que la huelga sea más fuerte, ¿no? Hasta que reduzcan, a ver si yo logran bajar el costo del petróleo a cero, ¿no? Si funcionara las huelgas, claro. Pero en este caso no van a funcionar, doctor Fuentes, ¿no? Lo que sí podría hacer en este caso el gobierno es retirar lo que es el impuesto selectivo al consumo, que es 10% al petróleo, y retirar también lo que es el impuesto del IGB, que es el 18%. Ahí estamos hablando más o menos de unos de 6 a 7 soles. Si eliminarían estos impuestos, el petróleo llegaría a 17 soles y, bueno, eso ayudaría bastante, ¿no? Esa sería mi opinión, doctor.
0: Claro, pero a ver, amigo Omar, ese tema es lo que usted pone en tapete, es importante, interesante. Mira, el amigo es, pues, de la corriente liberal, ¿no? Dice, este gobierno debería de retirar esos impuestos, por lo menos esos dos, impuestos selectivos al consumo y el IGB. Eso debía ser, es un amigo liberal, ¿no? El amigo Omar. Él mismo lo dice claramente, se identifica así como tal. Y está bien esa parte, por lo menos, pero ¿cómo tratarlo, cómo abordarlo esos temas? A ver, el tema de los combustibles, ahora lo vamos a tratar en el siguiente programa, ¿ya? De hecho, por lo menos un punto.
2: 3:00 p.m. con 30 minutos.
0: Pero ¿cómo sería eso? ¿De qué manera? A ver, ¿sería factible? ¿Sería posible? A ver, esperamos de que el amigo Omar, que nos está copiando todavía en este momento, que está en sintonía, a ver, puede explicar, pueda dar, a ver, ¿cómo se daría eso? A ver, ¿es factible o no es factible? Y si es factible, ¿y por qué no lo aplican estos gobiernos? Que son neoliberales, liberales, de derecha, ¿y por qué no lo aplican? A ver, ya hay varias interrogantes ya que estamos formulando, ¿eh?, para los siguientes temas que tenemos planteado. Vamos a la pausa rápidamente, en forma breve, y luego viene también más información.
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0: Muy bien, amigos, ya llegamos ya a poner, como dicen, un punto aparte de estos temas referidos a estos personajes, ¿no?, que hemos abordado, que hemos tratado, de modo que, en conclusión, en resumen, por lo menos vamos a ver qué pueda ocurrir. A ver, de hecho que al fujimorismo no le conviene desde ningún ángulo que se produzca algún quiebre o alguna ruptura de esa alianza, de ese pacto, de esa convivencia que tienen entre Keiko y Porky, entre Rafael López Aliaga y Keiko Fujimori. No les conviene porque le puede traer consecuencias. Imagínense de producirse un quiebre entre ambos sectores, lo que pueda ocurrir en el Congreso de la República. El fujimorismo, gracias a su alianza, gracias al respaldo que tiene de Porky, tiene en este momento en sus manos la Cámara de Senadores. Y de producirse un quiebre, ya pueden ustedes avizorar las consecuencias que pueda ocurrir. Así que de ninguna manera a Keiko Fujimori le conviene apartarse o generar un problema con Porky. Y vamos a ver qué más habrá, porque Porky dice que ahora, mira, el ministro está generando un problema gravísimo, dice, a nivel internacional. No es como, a ver, los propios fujimoristas no lo están viendo bien, no lo están viendo en la real dimensión de lo que esto significa, de lo que esto implica. Va a tener connotación, por supuesto. Entonces, si no lo saben manejar adecuadamente, va a haber consecuencias. Si lo manejan, a ver, inteligentemente, lo van a tratar de opacar, lo van a tratar de silenciar. Y nada raro que Keiko Fujimori le diga a Rafael López Aliaga, tienes que dar marcha atrás, o ya no hables más sobre ese punto, rectifícate, o algo le va a decir. Eso les conviene, y tienen que hacerlo lo más pronto y lo más inmediato posible. Y si no lo hacen, ese tema va a seguir latente, va a seguir latente. ¿Por qué? Porque, señores, no solamente se trata de decir de que ha sido donación o no fue donación. En el fondo, pues, señores, eso suena y huele a corrupción de alto nivel. Corrupción de alto nivel. ¿Por qué? Porque le han dado la figura, pues, de donación cuando realmente era una compra. Y una compra camuflada. Negociados. Entonces queda mal ahí el porquismo y queda mal también el fujimorismo. O sea, no es poca cosa, señores. No están viendo adecuadamente con la dimensión, la magnitud de este problema. Los amigos fujimoristas no están viendo, no están entendiendo. Y no se están dando cuenta de qué efectos, qué consecuencias pudiera traer en el Congreso en caso de que haya alguna ruptura, por lo menos temporal. Al final siempre van a estar unidos, eso es claro. Puede haber una ruptura momentánea, temporal, pero les puede generar problemas. A ver, las últimas comunicaciones sobre este punto para cerrar. Señor, buen día, adelante. ¿De qué lugar se comunica, nombre y de qué parte?
6: Buen día, doctor Hernández y Asilio Mario Sonco, doctor Hernández.
0: A ver, ¿qué nos dicen desde esta parte de la región? A ver, adelante.
6: Bueno, doctor, siempre atentos a sus comentarios, a su formación, a su educación política, al pueblo peruano, doctor. Precisamente estamos gobernados por unos delincuentes de saco y corbata, pero doctor, el fiscal es uno que ha sido denunciado por como cuello blanco, ¿no? Todo un clan de que ha hecho ciertas cosas, muchas cosas, ¿no? Totalmente inmorales, ¿no? En el Poder Judicial, en la Fiscalía, doctor. Y comienza el caso de ese Gálvez, ¿no? Gálvez, ¿qué Gálvez es?
0: Tomás Gálvez,
6: claro, que también tiene un compañero, un amigo que está fugado en España, ¿no? Un tal Mariachi, doctor, que hasta la noche no pide su extradición, nada, no está feliz por Madrid, Barcelona, en toda Europa, paseándose, doctor. Entonces, por ese tipo de gente estamos gobernados, doctor, pues. Entonces son delincuentes de cuello y corbata, tal como también es el Porky, el López Aliaga, que ha comprado tres chatarras, pero no ha comprado, sino ha pedido en donación, pero ha pagado millones de soles, creo que algo de 100 millones, 120 millones, ¿no?, por el transporte, de esos 99 vagones y 21 locomotores, que no sirven, doctor, no es como seguir trabajando con chaquitaria cuando hay que trabajar peor con maquinaria pesada y hacer buena producción, ¿no?, en la agricultura, sería eso, ¿no? Una pequeña comparación, todo un retroceso, doctor, cuando, como usted muy bien dice, en Colombia, Brasil, en Europa, en Argentina, en México, están de moda los trenes bala, doctor. Entonces, claro, pues, sí, pues. totalmente solamente velan sus intereses, doctor. La contradicción que hay en

0: Porque el caiquismo que nos gobierna, que es que nos ha, han tenido sus problemas, como usted ha comentado, bueno, pero eso por el control del Estado. ¿Quién controla con el mayor porcentaje, no? ¿Quién le saca más leche al Estado, doctor?
1: Cierto, cierto. Vamos a ver, pero a ver, le pregunto de manera concreta para una respuesta concreta. Esta afirmación, estas versiones del ministro Rafael Rey, ¿puede generar problemas en esa alianza o esa convivencia entre el fujiporquismo o no? ¿Podría traer algunas consecuencias, algunos efectos legales o políticos?
0: Sí, doctor, sí, traería algunas consecuencias, doctor. Seguramente ya se ha pronunciado Pepor, y no, ya le he contradecido a Rafael Rey. Entonces,
2: 3 de la tarde con 40 minutos.
0: Bueno, convendría, creo, sería un cambio para el pueblo, para las clases progresistas, para los partidos progresistas, aprovechar esa fricción que tienen ahí en las altas esferas por el control del Estado, doctor. Ojalá que se peleen, yo diría que se peleen y que se saquen al ancho, y de eso podemos utilizar el pueblo, doctor.
1: Que se agarren a trompadas.
0: Sí, doctor, sí.
1: Que se agarren a trompadas, que se peleen.
0: Así es, doctor, que se saquen al ancho, y para que nosotros también ahí entremos y seamos alternativos, doctor, y veamos, el pueblo vea de que se pelean por chupar mejor la mamadera del Estado, doctor. ¿Quién saca mayor provecho, doctor? Por eso están peleando.
1: Bueno, vamos a ver qué pasa los próximos días. Vamos a ver qué desenlace tiene. Vamos a ver qué desenlace va a tener este asunto, este tema, o lo van a silenciar, lo van a manejar. A ver, vamos a ver qué ocurre, qué pasa. Muy bien, gracias a usted. Saludos.
0: Muchas gracias, doctor. Un abrazo.
1: De igual manera, vamos inmediatamente a la otra línea. A ver, señor, buen día. La gente quiere seguir hablando, el público. A ver, la otra línea. Señor, buen día. Adelante, buenos días. Nombre, ¿de dónde viene su comunicación?
3: Desde Huancané con Adolfo.
1: A ver, Adolfo, ¿qué nos dice desde Huancané? Adelante. Adelante, adelante. Le estamos escuchando, lo estamos copiando nítidamente.
3: Bueno, doctor Hernán, creo que esta situación de la compra de este tren chatarra que en su momento ya se había definido, hay que tener en cuenta que lo hicieron con la complicidad del Congreso, con esa gran mayoría que está en el Congreso, con la mafia de Keiko Sofía Fujimori, doctor Hernán. De la compra de esta chatarra, tanto el fujimorismo, los grupos de poder, con López Aliaga cuando estaba como alcalde metropolitana de Lima, ellos no han estado de acuerdo con esta compra, doctor Hernán. Entonces, esto no podríamos decir de que es una cuestión separada. Ahora, ¿cuál sería la hipótesis, las razones por las cuales pues Rafael Rey, como ministro de Transportes y Comunicaciones, sale a decir lo que todo el pueblo sabía, de que se ha pagado por este tren chatarra? Simplemente, doctor Hernán, yo creo que es acá deslindar responsabilidades, doctor Hernán. Acá simplemente, pues, y de igual forma también, ¿no?, por la situación que en estos momentos, por este crisis, ¿no?, de huelgas a nivel de Ucayali, el incremento del costo de vida y las políticas también.
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3: Entonces acá, el fraccionamiento entre López Aliaga simplemente creo que pasa a ser un condicionamiento. El fujimorismo prácticamente pues le está diciendo a Rafael López Aliaga de que si tú te separas, o tus senadores, o tu bancada se separa de mí, tú vas a ir a la cárcel, doctor Hernán. En el fondo es, como usted ha manifestado, tiene una connotación política, en el fondo, ¿no? Y como decir también, ¿no?, una vez, tú lo has dicho también, de que Rafael López Aliaga ha salido a decir de que había fraude, de que el fujimorismo, todo eso, al final lo ha apoyado al fujimorismo, y como siempre se ha dicho, cuando los caimanes son del mismo hueco, regresan los dos caimanes al mismo hueco. Simplemente, doctor Hernán, esto creo que al final va a quedar en nada, porque la compra pues estuvo respaldado por el Congreso, por el sistema judicial mafioso de nuestro país, doctor Hernán, que lo controla Fuerza Popular.
1: Lo han avalado, en otras palabras, han avalado, ¿no? Sí, pues, bueno, muy bien, vamos a ver qué pasa, a ver, ¿no? Estaremos
3: eso
1: pendientes.
3: Hay que tener bien en claro, doctor, ¿no? Entonces, yo creo que acá simplemente, pues, es una muestra, ¿no? De decir de que, bueno, el fujimorismo está luchando contra la corrupción, pero el final, pues, van a terminar juntos, como siempre, felices, doctor Hernán.
1: Bueno, vamos a ver qué pasa, estaremos pendientes, a ver, vamos a ver qué desenlace tiene este tema. ¿Lo van a silenciar o va a tener algunas consecuencias? Bueno, veremos. Estaremos atentos. Gracias a esa comunicación. Hasta el próximo contacto.
3: Gracias, doctor Hernán. Hasta pronto.
1: Muy bien. Muy bien, amigos, ahí no vayan, no llamen ahí. A ver, ahí nomás, detengan las llamadas. A ver, ¿qué nos dicen por aquí? Asociación Cultural Defensor Huancané. Ustedes son San Jacinto, dice, los más grandes saboteadores. Ahora te quejas, dice, ¿de qué zurdo hablas? A ver, están ahí respondiéndose unos a otros. El burro borrego derechoso hablando por su tupper. Por su tupper, dice. Si estaría Castillo, no diría lo mismo. Fanático, dice. Fanáticos derechosos. Bueno, están dando sus respuestas. También sus debates. Sus debates, sus, están ahí, una ardua discusión. Bueno, amigos, terminando entonces este tema. Hablando de trenes, de modo general, ya hemos referido. En todos los países del mundo ya nadie, ni un sitio, ya no ven pues funcionar esos trenes antiguos de que habían en el siglo pasado, hace dos siglos, ¿no? En los primeros años del siglo XX, el siglo XIX. Ahora pues los trenes son trenes de alta velocidad, o inclusive ahora se habla de trenes bala. O sea, trenes, por ejemplo, un viaje que podemos hacer en vehículo, en carro, por ejemplo, de acá desde Puno hasta el norte del país, hasta Trujillo nomás, o hasta Tumbes. ¿Cuántas horas de viaje significa? Ni siquiera horas, sino días, casi dos días. ¿Sí o no? Dos días. Entonces, ahora pues los trenes de alta velocidad, los trenes bala, llegan pues a esa distancia entre Puno o Tacna, digamos, Tacna a Trujillo o a Tumbes, llegarían pues en cuestión de minutos, una hora, con los paraderos que tengan en determinadas zonas, una hora y minutos, hora y media, una, imagínense, así ahora es el transporte, principalmente, y ¿dónde está ese transporte de gran velocidad? Trenes bala. ¿Quién está dando la muestra? ¿Quién, en qué país? A ver, es el que tiene esa capacidad. Es nada menos y nada más que la República Popular de China. Estados Unidos está atrasadísimo ahí. Siguen todavía con sus trenes obsoletos. Tac, tac, tac, tac, tac, tac, como dice, como está ahí. Como sonaba pues, hace 20, 30, 40 años atrás. Están con esos trenes. Recién están tratando de modernizar así, de una u otra manera, pero están atrasadísimos, ¿eh? Ahora los trenes bala pues son los que en cuestión de hora y minutos están distancias 500, 600 kilómetros, 800 o más de 1000 kilómetros de distancia, están trasladándose rápidamente. Esos trenes, entonces a este porqui, este tiene intereses económicos y quería tomarnos el pelo. Si hubiera tenido la inteligencia y como dice ser millonario, tranquilamente ha podido pues, mira, ha endeudado a la Municipalidad de Lima por encima de los 5.000 millones de deuda, ha dejado a la Municipalidad de Lima. Ahora para tapar eso, no sé para qué, nuevamente y hasta de regidor, mira, se mete, primer regidor. Las cosas que está ahí en el municipio de Lima. Ahora, si pensaba con mayor proyección, con mayor capacidad, con mayor inteligencia, pudo hacer pues una adquisición de un tren, por lo menos, no bala, sino por lo menos ya de alta velocidad. No esos trenes pechatar obsoletos todavía con una jugada. O sea, le ha ido pues el tiro por la culata, pero ahora vamos a ver, ¿lo van a tapar? ¿Qué van a hacer? Estaremos pendientes. Pero a nivel global, a nivel mundial, señores, ahora la tendencia, la corriente es por tener transporte rápido. Por eso es que en todos los países, señores, está comprobado, está verificado, y los resultados, las estadísticas lo demuestran. El transporte más seguro, tome nota, el transporte más seguro, el viaje más seguro es a través de los trenes, a través de los ferrocarriles modernos. Porque si no, imagínense, habría accidentes todos los días, pues, en China, o en otros países, la India y otros países grandes, superpoblados. El transporte...
2: 3:50
1: Es el transporte más seguro, más confiable, donde muy excepcionalmente hay algún problema. Es el transporte más seguro del mundo. En segundo lugar, pasa todavía el transporte aéreo. Y el transporte más peligroso, el transporte más riesgoso, donde está en juego la vida de las personas, es el transporte en vehículos, en carros. Porque los accidentes están a cada paso, a cada hora, a cada minuto, a cada segundo. En los países avanzados, señores, no prefieren los carros. Esa es la última opción. La primera opción es el tren, el transporte en tren, transporte ferroviario. Eso entendamos, señores. Aquí en Perú estamos como pulgas, carros, motos, por acá todo. Por eso hay a diario muertes, accidentes, muertos, accidentes. De todo tipo, de todo calibre. ¿Eso estamos entendiendo? ¿Por qué? ¿Por qué ocurre eso? Porque a estos gobiernos no les interesa absolutamente nada la seguridad de la gente, de nuestro pueblo. No les importa nada. Hace tiempo acá en Perú debemos tener trenes de alta velocidad entre el sur y el norte del país, el norte y viceversa, de este a oeste, de norte a sur, todo debemos de tener. Y Estados Unidos, miren, a través de sus empresas nos mandan trenes chatar, obsoletos, que estaban botados en la basura. Señores, nuevamente reitero, el transporte más seguro, confiable, es el transporte ferroviario por trenes. Ahora, a nivel global, a nivel mundial. Eso están ahora instalando casi en todos los países. Hasta en Chile ya tiene, mira. Brasil, todos los países ya están. Y aquí nosotros como... Pero qué tal... O sea, nos querían tomar el pelo, ¿no? Como con trenes obsoletos, chatarra, en desuso. Y no es difícil, y no es complicado. La República Popular de China está ofreciendo, señores, trabajar, hacer un ferrocarril desde Brasil, recorriendo todo el territorio nacional, llegando a la costa. Y aquí estos, por celo político nada más, porque son gobiernos sometidos, arrodillados al imperio norteamericano, simplemente lo detienen. Hasta ahora lo detienen, ese proyecto. Al igual que el puerto de Chancay, la República Popular de China hace años está planteando. El problema está, la orden que les da a estos gobiernos títeres que tenemos en estos países, de parte del imperio norteamericano, ¿para qué? Para que aguanten, para que detengan, para que prolonguen. Y Estados Unidos nunca nos va a poner un tren de alta velocidad, un tren bala, porque ellos están atrasados en esos temas. Y no quieren que progresemos como país, como nación. ¿Se dan cuenta? Entonces dejamos ahí nomás ese tema pendiente para otra ocasión. Vamos a ver qué pasa más adelante, vamos a ver qué desenlace y qué consecuencia va a traer, o lo van a, como dicen, tapar. Ahí nomás. Muy bien, amigos, entonces dejamos ahí ese punto. A ver, rápidamente, en forma breve, en forma puntual, pasamos a otro punto breve que está en un tema que lo hemos anunciado. Les habíamos hecho referencia, breve y puntual, señores, un tema, un asunto que acaba de ocurrir. El Tribunal Constitucional, el actual Tribunal Constitucional, acaba de ordenar el retiro de 5 plaguicidas altamente tóxicos aquí en nuestro país. ¿A qué se refiere? A ver, brevemente, solamente lo anunciamos. O sea, no pierdan de vista. Tome nota de este punto. El Tribunal Constitucional acaba de disponer la suspensión temporal de la venta y distribución y uso de plaguicidas que contengan sustancias tóxicas, altamente tóxicas. Como por ejemplo, ¿cuáles? A ver, tome nota. Clorpirifos, metomil, glisofato, imidacloprid y clotrianidin. Algunos dirán, ¿qué será eso? A ver, les doy una referencia breve nomás. Estos plaguicidas destinados a la producción de alimentos para el consumo interno. Es decir, señores, aquí en nuestro país, los consumidores, es decir, toda la gente, la población, estamos siendo gravemente, gravemente, señores, dañados en la salud. Y por eso hay una serie de enfermedades, de problemas, con estos plaguicidas que emplean, utilizan para sus propósitos, para sus fines, principalmente económicos, estos plaguicidas. Y eso viene en las, en la producción de frutas, de verduras y otros productos. Y otros productos de consumo. De ahí que el fallo del Tribunal Constitucional origina esta acción de amparo iniciada por una asociación de consumidores de la región Apurímac respecto del uso indiscriminado de sustancias altamente tóxicas prohibidas a nivel global, a nivel mundial. Están totalmente prohibidas, sin embargo acá en Perú se está utilizando, se sigue utilizando. Nosotros hemos estado, dice, a la vista de estos temas, pero nunca ni el gobierno ni los ministerios de agricultura y de otros sectores de salud nunca adoptaron ninguna medida. Es un plaguicida potente, por ejemplo, dice, es un plaguicida potente y muy efectivo, pero es muy tóxico porque es un disruptor endocrino y eso está dañando y afectando principalmente a los jóvenes, a los adolescentes, porque interrumpe su proceso de madurez reproductiva, o sea, los está convirtiendo a jóvenes, a los jóvenes principalmente, en infértiles. ¿Qué significa esto, señores? O sea, de razón, pues entonces, ahora los jóvenes ya no quieren casarse, ya no, otros ya no pueden tener hijos, o en otras palabras, ya no funcionan bien, pues. Así como dice popularmente la gente, como dicen los paisanos en el sector popular. O sea, tanto varones como mujeres se están viendo infértiles. Infértiles, ya no pueden tener hijos, ya no pueden reproducirse, precisamente por el daño que están haciendo a través de los diversos productos alimenticios que consumimos, frutas, verduras y otros, menestras, en todo, le meten estos productos altamente tóxicos. Es un plaguicida, uno de ellos, no es un como ejemplo. Este plaguicida, efectivo, pero altamente tóxico. Este es un caso grave y lo acaba de señalar. A ver, aquí en un medio de comunicación también que lo han dado, a ver, como referencia. A ver, vamos a ver si lo podemos, a ver, hacer solamente un pedacito.
4: El fallo del Tribunal Constitucional se origina.
1: Y a propósito de ello, lo que ha referido es un senador, ¿eh? que es ahora parte de la Cámara de Senadores, Jaime Delgado, que siempre ha estado metido en estos temas, ¿no? Jaime Delgado. Él acaba también de dar a conocer este hecho. Y el Tribunal Constitucional está disponiendo, ordenando que se retiren esos productos. Pero dice temporalmente. ¿Por qué? Porque eso ayuda, pues, y beneficia a los denominados agroexportadores, a los empresarios, como siempre los grupos de poder están metidos en eso. no les importa. Por ejemplo, ellos quieren, para sus propósitos de exportar diversos productos, frutas, verduras o otros productos alimenticios, no les importa, no les interesa, principalmente para exportar, lo cuidan, lo protegen y no le ponen estos plaguicidas, tienen otro tratamiento. Sin embargo, para la venta aquí, para el consumo nacional, le meten todo tipo de plaguicidas, una diversidad de productos contaminantes que nos hacen daño a la salud. Y principalmente ahora ya se están notando los efectos en los jóvenes, varones y mujeres. Pero no solamente es el que afecta, señores, a la madurez reproductiva, o sea, a la infertilidad.
2: 4 de la tarde en punto.
1: Que están siendo ya, bueno, notorios a nivel nacional en los temas de salud. Y mucha gente no se pregunta, ¿por qué? ¿Qué está pasando esto? Es una cosa muy seria. A ver, pedacito, no, por lo menos unos segundos, porque el tiempo ya me gana, tengo que ir inmediatamente al resumen informativo, a ver.
4: El fallo del Tribunal Constitucional se origina de una acción de amparo iniciada en Apurímac por una asociación de consumidores y una asociación de productores agroecológicos respecto del uso indiscriminado de sustancias altamente tóxicas prohibidas en el mundo.
5: ¿Qué usted apoyó a esa?
1: Bueno, vamos a ir ampliando este tema en otro programa, porque realmente, señores, es un tema muy serio. Pero aquí en Perú, pues algo, a los gobiernos que han pasado, hasta este gobierno, no les interesa, no les importa absolutamente nada. Como decir, ellos dirían así, bueno, pues que se mueran, sálvese quien pueda. ¿Qué les va a importar eso? ¿Les interesa la contaminación de los ríos, de los lagos? La minería que supuestamente, pucha, que no contamina nada. Vamos viendo, señores, las consecuencias, los efectos con los animales, con la gente de las zonas rurales, con nuestros paisanos, con nuestros compatriotas que están en diversas partes del país. Simplemente no les importa nada. Bueno, simplemente ellos quieren seguir hablando de desarrollo, progreso. Bueno, estamos vendiendo materia bruta, se lo llevan prácticamente a precio regalado y así está. Y menos la salud. ¿Para qué? ¿En otros países creen ustedes de que van a permitir esas cosas? En otros países, señores, para que ingrese productos, previamente le hacen pruebas reiteradamente a cada cargamento de cualquier tipo de productos. Están debidamente controlados. Por eso es la razón, el motivo de que varias veces productores de diversas zonas del país que exportan han tenido que ser retornados, han tenido que ser devueltos diversos productos de acá de Perú. Simplemente, ¿por qué? Porque han sido detectados que tenían plaguicidas, tenían, en otras palabras, pues, ¿cómo lo denominan comúnmente? A ver, nuestro pueblo, en el sector popular, esas sustancias químicas, pues, para evitar de repente el ingreso de algunos mosquitos, algo que puedan ahí malograr la producción. Entonces, todo eso han sido detectados y devueltos. Devueltos. Eso ha pasado inclusive hasta con la quinoa en años pasados, con la quinoa.
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1: Algunos ávidos de plata han pensado de que, bueno, si en la sierra se produce eso, nosotros podemos producir acá en la costa. Entonces, ¿qué han hecho? Han producido quinoa y rápidamente, como es el ambiente más cálido, más rápido. Pucha, aquí tenemos plata, pucha, como es un boom la quinoa a nivel mundial. La quinoa es el mejor alimento del mundo, uno de los mejores alimentos del mundo. Pero ahí en la costa, pues, no es pues el clima adecuado, no es el clima propicio. Entonces, ¿qué han hecho? Le han puesto pues productos químicos, contaminantes, plaguicidas. Y pensaron de que no se van a dar cuenta de eso. Y todavía han exportado, supuestamente producido, quinoa producido en las zonas altas, principalmente acá de la región Puno, de las regiones altoandinas, ¿no?, del Perú. Y rápidamente han sido detectados y han sido devueltos, todos ellos, han sido rechazados y han desprestigiado ahí con esa manipulación que han hecho algunos productores en las zonas costeras, ¿sí o no? Entonces, la quinoa que se produce aquí en las zonas

Alto Andinas es sana. ¿Por qué? Porque no le echamos, no le echan nuestros paisanos, nuestros compatriotas, no le echan ese tipo de plaguicidas o otros productos químicos. Es natural, solamente lo único que le pone es abono, pero si el que le pone ya algún producto contaminante lo rechazan, lo devuelven de cualquier país. Entonces, eso es lo que hay que tomar en cuenta, amigos. Entonces, en algunas zonas costeras han pensado pues, de que, bueno, iban a producir rápido y iban a llevar cantidades de quinoa. Todo eso lo han devuelto, lo han rechazado. Aquí en las zonas altoandinas, la producción de quinoa es de forma natural, sin utilizar productos químicos, sin utilizar esos plaguicidas que contaminan. En otros países, no. Los gobiernos se preocupan en la salud de su gente, de sus niños, de sus adolescentes, de toda su población. Entonces no permiten ese tipo de productos contaminados. ¿Se dan cuenta? Entonces, mucho cuidado eso. Entonces, a ver, ojalá pueda haber algo pueda implicar esto, aunque parece, eso debía ser una política debidamente, bueno, con toda la atención del caso, pero eso no ocurre, no pasa. Muy bien, amigo, entonces quedamos a veces me quedo también con otros puntos, otros temas, vamos a seguir abordando para el siguiente punto, para el siguiente tema de debate también que vamos a tener en los siguientes programas. Bueno, nos corresponde anunciar inmediatamente ahora sí el resumen y la síntesis informativa de esta hora. Vamos a ver qué novedades tenemos. Nos vamos de inmediato a ver, a darle el pase correspondiente, a ver a las novedades últimas en el ámbito regional, nacional e internacional. Vamos a ver qué tenemos lo último.

0: Hola, ¿qué tal? Iniciamos este resumen informativo. Estamos en órbita. Vamos a comenzar con el ámbito internacional, información que se da en el ámbito del Medio Oriente. Vamos a iniciar con esta información. Estados Unidos está desgastado. Irán planea alargar la guerra por varios años. Medios estadounidenses han destapado el despilfarro de los escasos misiles Patriot de Estados Unidos ante los misiles inteligentes iraníes. Washington habría gastado alrededor de unos 200 millones de dólares en tan solo un día intentando frenar los ataques de represalia de Teherán contra las bases de Estados Unidos en Jordania en el mes de julio. Así lo ha revelado al diario, este diario The New York Times, fuentes anónimas estadounidenses. Las fuerzas estadounidenses dispararon alrededor de 50 misiles interceptores Patriot en un solo día durante los ataques de represalia iraníes del mes pasado contra bases de Estados Unidos. Lo llamativo también de esto es que al combinar misiles balísticos de crucero y drones, Irán logra abrumar a las defensas aéreas del Pentágono en Oriente Medio, y esta táctica ya ha provocado que las fuerzas estadounidenses en la región consumieran más de 1.500 misiles Patriot durante el conflicto y les quedaran menos de 1.700, una cifra para Estados Unidos crítica, considerando que su producción anual en 2025 fue apenas de 600 unidades, recuerda este medio internacional.
1: Congelados. Irán considera prolongar el conflicto con Estados Unidos hasta el fin del mandato del presidente Donald Trump. Así lo informan desde el cuerpo de la Guardia Revolucionaria Islámica. Al mismo tiempo, Teherán amenaza con apoderarse de las bases militares de Washington en el mundo si se utilizan armas nucleares contra su territorio. Según el gobierno de la nación persa, el estrecho de Hormuz permanecerá cerrado hasta que la Casa Blanca cese las hostilidades y desbloquee los activos congelados. En paralelo, trascendió que tras concluir la reciente cumbre de la OTAN allá en Turquía, Donald Trump decidió cambiar de avión, alegando preocupaciones de seguridad relacionadas con una presunta amenaza iraní. Bueno, el mandatario, sí, Trump, afirmó que existía un riesgo de que las fuerzas de la República Islámica pudieran elegir su aeronave oficial como un objetivo de un posible ataque.
0: Estados Unidos inició la guerra, ahora no puede cómo salir. Vamos a continuar con más información hablando de Colombia. La actualización en Colombia ha actualizado la cifra de víctimas fatales por este terremoto. A 265 ascendió el número de muertes a causa del terremoto de magnitud 7,4 que se registró este lunes en Colombia, informó este miércoles el presidente colombiano Abelardo de la Espriella en el último reporte oficial. En su pronunciamiento ante la prensa detalló que hay 3.494 personas heridas y unas 25.872 fatales familias afectadas, para un total de 53.816 personas perjudicadas, y el número de desaparecidos ha subido de manera alarmante a alrededor de 496 personas. Nuestros esfuerzos principales están concentrados en los desaparecidos, manifestaba Abelardo de la Espriella. La situación de desastre la noche de este martes, el presidente
2: 4 de la tarde con 10 minutos
0: que declara la situación de desastre de carácter nacional para mejorar las acciones de atención en las zonas más afectadas y en el resto del país. En la zona de Cali y Pereira sufren la situación más crítica, con estructuras colapsadas y personas atrapadas, mientras que en Quibdó se reporta que hay personas heridas y afectaciones en edificaciones. En Manizales hay daños estructurales en evaluación. Desde este martes el país está en duelo nacional por decisión del mandatario colombiano, quien expresó su profundo dolor por el fallecimiento de las personas, según declaraba. Vamos a continuar ahora sí con información del ámbito nacional. ¿Qué ha sucedido en el ámbito nacional? Vamos a continuar con más información en el ámbito nacional. Vamos a hablar de Rafael López Aliaga, el ex candidato presidencial y asimismo dueño de este partido de Renovación Popular, quien hizo renunciar a su mismo candidato a la alcaldía y ahora él está agarrando la titularidad. Rafael Rey, el ministro de Transportes y Comunicaciones, el fujimorista Rafael Rey, ha desmentido a Rafael López Aliaga sobre los trenes chatarra, Caltrain, esta empresa, que fueron adquiridos, según López Aliaga, por una donación. Bueno, Rafael Rey, el titular del MTC, acaba de desmentir esta afirmación y lo que declara es que en realidad la Municipalidad Metropolitana de Lima, aparte de pagar todo en millones el traslado desde la zona de Norteamérica hasta nuestro país, el traslado de estos trenes chatarra, bueno, también los ha comprado la Municipalidad Metropolitana de Lima. Vamos a escuchar sus propias declaraciones.
3: Pero como ministro, sí, por eso voy a responder. Sí. Primero, hay que decir la verdad. No se trató exactamente de una donación. Ha sido una compra. Una compra del municipio de Lima a la empresa Caltrain. Que el valor de los 93 vagones y 19 o 20 locomotoras sea más que lo que se pagó, eso es diferente. Pero no fue una donación, fue una compra.
4: Y eso se dice en ese momento, y supongo que debe constar en actas públicas.
3: Totalmente.
4: Es que lo que se había pagado era el transporte.
3: No.
4: No el valor de las unidades.
3: Se pagó a Caltrain, ¿no? Se pagó a Caltrain una cantidad de millones de dólares.
4: 24, ¿no?
3: No. Eso es todo. La parte que se pagó a Caltrain y el transporte. Lo que supuestamente ha sido el transporte. Esas son. Un tema que habrá que definir y tendrán que definirlo otros. Eso es un tema pasado que corresponderá.
4: ¿Cómo otro? ¿Quiénes van a definir eso?
3: No, el ministro de Transporte, porque es un tema municipal. Lo que yo sí le puedo decir, lo que afirmo, es que no se trató de una donación, se trató de una adquisición autorizada por el propio municipio.
4: ¿Y usted cree que esos trenes pueden funcionar en esa vía?
3: Esa es la parte que va a corresponder al ministerio. Primero, la infraestructura que se necesita para que haya un transporte eficiente y seguro de un tren de pasajeros entre Chosica y Lima es una cantidad de, según he escuchado las cifras de una persona que concretamente de Juan de Dios Olachea, que es el presidente
4: concesionario
3: del concesionario
4: de esa vía.
3: Según una entrevista que recuerdo que dio al diario Expreso, es alrededor de 500 millones de dólares. Entonces es una inversión que requerirá lógicamente un expediente técnico y toda una serie de cuestiones. Primero, hoy por hoy hay necesidades de transporte, sí, pero vamos a decir, un tren de pasajeros tiene que ir a una velocidad mayor de la velocidad que tiene el tren de carga actual, sí. Porque si es que si no se demora más que con los colectivos, ¿no? Y por otro lado, y vi una

0: al entonces alcalde de Lima, en ese momento de Lima Metropolitana y ex candidato presidencial, pues según refiere, muy aparte del pago millonario para trasladar los vagones y las locomotoras inoperativas, también la municipalidad terminó pagando millones por la compra de las unidades. El actual ministro en sus propias declaraciones se muestra dudoso de que estos trenes chatarra puedan ser eficientes y resolver el problema de transporte en Lima. Vamos a continuar con más información. Tiene relación con Keiko Fujimori. Keiko Fujimori ha dado declaraciones respecto a su gobierno, asegura, y al tema de criminalidad. Pide paciencia a la ciudadanía y defiende la estrategia contra la inseguridad ciudadana. Keiko Fujimori asegura que no puede dar resultados en tan solo 15 días. Vamos a escucharla.
1: Algunos críticos dicen es parte de la misma estrategia y yo les digo no. Hoy lo que ustedes van a ver es un gobierno absolutamente firme, que lo primero que está haciendo es motivando y levantándole la moral a las instituciones que están en primera fila, a nuestra Policía Nacional y a nuestras Fuerzas Armadas. Lo segundo que están viendo es un trabajo de coordinación, porque las instituciones no se hablaban, había un diálogo de sordos y lo único que había era críticas públicas entre ellas. Y lo tercero que hay es una estrategia donde se utiliza la inteligencia. No podemos dar resultados en 15 días, por favor. Les pido paciencia, pero sobre todo les pido que confíen en este gobierno, porque este gobierno les va a devolver el orden y la tranquilidad.
0: Mientras tanto, el gobierno de Keiko Fujimori hizo una publicación en consonancia también con el mismo embajador de Estados Unidos y hace esta declaración. El mismo Bernie Navarro, embajador de Estados Unidos, ha confirmado el arribo de agentes del FBI estadounidenses al Perú para trabajar contra la criminalidad, dice. El embajador de Estados Unidos confirmó la llegada de nuevos especialistas para reforzar la unidad de enlace entre la Policía Nacional y el FBI mediante una publicación difundida en sus redes sociales este inicio de semana. El diplomático destaca que esta medida se da tras sostener una reunión de trabajo con el comandante general de la PNP, Óscar Arreola, con el objetivo de intensificar las operaciones contra las redes delictivas en el territorio nacional. Ahora vienen agentes del FBI a nuestro país. Vamos a compartir ya más información en el ámbito regional y local. Vamos a continuar con esta siguiente información. Es una persona que ha sido asaltada, un presunto asalto. El Serenazgo ha terminado auxiliando a este ciudadano que terminó herido. El personal de Serenazgo en inmediaciones del jirón Mariano Melgar con pasaje Libertad, donde se reportó este asalto. Los serenos encontraron a este ciudadano de aproximadamente 55 años tendido en la vía pública y con una herida sangrante a la altura de la cabeza. Ante la emergencia fue trasladado, le brindaron los primeros auxilios y fue trasladado al hospital Carlos Monge Medrano. En otro punto de la ciudad se ha producido este accidente de tránsito en la intersección de la avenida Andrés Avelino Cáceres con Hipólito Unanue, una colisión entre un vehículo de color blanco y una tricimoto. Producto del impacto resultaron heridos el conductor de la unidad menor y una joven de aproximadamente de 25 años. Ante la emergencia, el personal también de Serenazgo brindó el apoyo correspondiente y trasladó a los heridos al hospital Carlos Monge Medrano. Vamos a compartir información climatológica.

0: Al menos hasta este jueves 13 de agosto continuará el incremento de la velocidad de viento de moderada a fuerte intensidad en la sierra. Además, se esperan ráfagas de viento con velocidades superiores a los 55 kilómetros por hora, según el Servicio Nacional de Meteorología e Hidrología, SENAME. Así hemos culminado este resumen informativo. Nos vemos en una próxima edición. Hasta pronto.
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1: 4 de la tarde con 30 minutos.
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2: Hola, ¿qué tal? ¿Cómo están? Es un enorme gusto poder acompañarlos una vez más para compartir valiosa información sobre su salud y bienestar. Cuidemos nuestro hígado. El hígado es uno de los órganos más importantes de nuestro cuerpo. Se puede decir que es un verdadero laboratorio natural que procesa prácticamente todo lo que comemos. Bebemos, respiramos. Un hígado sano ayuda a limpiar la sangre de medicamentos, antibióticos y otras sustancias químicos que consumimos diariamente. Sin embargo, muchas veces nosotros mismos lo dañamos con el abuso de bebidas alcohólicas. Una alimentación rica en grasas, dulces, estos son enemigos silenciosos que poco a poco va enfermando el hígado. Cuando el hígado empieza a enfermarse, pueden presentarse síntomas: mal aliento constante, lengua con manchas blancas, mucho sueño después de las comidas, cansancio permanente, náuseas especialmente después de comer, fatiga mental, te olvidas, cambios de carácter, pérdida de apetito y cambios en el color de la piel. En los casos más avanzados, la piel y la parte blanca de los ojos adquieren una coloración amarillenta. Este problema se conoce como ictericia. ¿Usted presenta algunos de estos síntomas? No lo ignore. Un hígado enfermo puede afectar seriamente su salud, y si no recibe el tratamiento adecuado, puede evolucionar hacia enfermedades graves como el hígado graso, que puede progresar hasta una cirrosis hepática si no se trata a tiempo. Es momento de tomar conciencia, cuidar su salud, un hígado sano, una vida mejor. Ahora quiero hablarles de la vesícula biliar y de los temidos cálculos o piedras en la vesícula, un problema que puede provocar dolores muy intensos y afectar seriamente su salud. Los cálculos en la vesícula biliar pueden ser muy pequeños, como un grano de arena, o llegar a ser tan grandes como un durazno. Algunas personas desarrollan un solo cálculo, mientras que otras pueden tener varios cálculos biliares. Muchas personas no presentan síntomas al principio. Sin embargo, cuando un cálculo obstruye la salida de la bilis, aparece un dolor intenso conocido como cálculo biliar. ¿Correcto? Otra pregunta muy frecuente que nos hacen a diario es por qué tantas personas padecen de gastritis. Cuando una persona sufre de gastritis, puede presentar síntomas como fuerte dolor en la boca del estómago, acidez, ardor o quemazón, sensación de pesadez o hinchazón después de las comidas, exceso de gases, mal aliento, sabor amargo en la boca y en algunos casos la lengua aparece cubierta por una capa blanca, pastosa y con mucho sarro. La gastritis no solo puede aparecer por una mala alimentación, también puede ser causada por la bacteria Helicobacter pylori. Y para finalizar nuestro programa, quiero hablarles de una enfermedad muy frecuente que afecta a muchas personas, las hemorroides. Son venas inflamadas que aparecen en el interior o alrededor del ano. Cuando se inflaman, pueden causar picazón, ardor, irritación, dolor al momento de defecar y en algunos casos sangrado al evacuar. ¿Pero por qué aparecen las hemorroides? Son varios los factores. Una de las causas más frecuentes es el estreñimiento. Muchas personas, tanto jóvenes como adultos, no evacúan todos los días o tienen dificultad para defecar. Al hacer un esfuerzo excesivo para evacuar, aumenta la presión sobre las venas del ano, favoreciendo la aparición de las hemorroides. 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
1: ¿Cuántas veces ha dicho ay, ay, ay? Me duele mucho los riñones. Los riñones son órganos vitales para nuestro organismo y merece todo nuestro cuidado. Sin embargo, los dañamos sin darnos cuenta. Los riñones pueden verse afectados por diferentes causas, como una mala alimentación poco saludable, el consumo excesivo de carnes rojas, el abuso de bebidas azucaradas, comer alimentos con demasiado sal, aguantarse con frecuencia las ganas de orinar, beber muy poca agua durante el día. Y si usted vive con diabetes o tiene la presión alta, tenga mucho cuidado con sus riñones. ¿Qué señales pueden alertarnos si los riñones están enfermos? Algunas personas pueden presentar cambios en la orina. La orina puede salir bien amarilla, muy oscura, turbia, con espuma, con olor fuerte y desagradable. Puede aparecer hinchazón en la cara, las manos, los tobillos o las piernas debido a la acumulación de líquidos, conocida como edema. Otras personas sienten picazón en todo el cuerpo. ¿Tiene usted ardor en la planta de los pies? En otros casos, algunas personas ya conocen su examen médico. Les ha informado que tienen sus riñones muy inflamados, arenillas, cálculos renales, ácido úrico elevado, quistes o tumores. Si la enfermedad avanza y los riñones dejan de funcionar, algunas personas pueden llegar a necesitar diálisis para que sus riñones sigan funcionando. No espere a que el mal empeore. Por eso es importante atender cualquier molestia en los riñones a tiempo. Ahora quiero hablarle sobre la infección urinaria, un problema de salud que afecta a muchas personas. La mayoría de las infecciones urinarias son causadas por bacterias, especialmente la Escherichia coli, responsable de gran parte de infección urinaria. ¿Cuáles son los síntomas más comunes? Puede sentir ardor o dolor al orinar, necesidad urgente y frecuente de ir al baño, aunque elimine solo unas gotas de orina, orina turbia con mal olor o incluso con presencia de sangre. Cuando la infección afecta la vejiga, se conoce como cistitis. También existen infecciones que se transmiten por contacto sexual, como la clamidia, la gonorrea, la tricomoniasis y algunas infecciones por hongos, como la candidiasis. Estas pueden producir flujo vaginal anormal, picazón, irritación, mal olor. Por ejemplo, un flujo blanco y espeso puede ser compatible con candidiasis. Muchas personas también nos preguntan por qué la próstata empieza a agrandarse. La próstata es una glándula que se encuentra debajo de la vejiga. Por el centro de ella pasa la uretra, que es el conducto por donde sale la orina. Con el paso de los años, especialmente a partir de los 40 años, la próstata comienza a crecer en muchos hombres.
2: 4 de la tarde con 50 minutos.
1: Tanto que empieza a presionar la uretra y dificulta la salida de la orina. Cuando esto sucede, aparecen síntomas muy molestos, necesidad de orinar con mucha frecuencia, especialmente por la noche, dificultad para comenzar a orinar. Su orina es muy débil, goteo al terminar de orinar, o tiene sensación de que la vejiga no quedó completamente vacía. También puede ocurrir que la persona ya no pueda controlar bien la orina. Y si padece de prostatitis, puede sentir ardor o dolor al orinar, escozor durante el momento de la micción, picazón o molestias en la zona genital. 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

0: 5 de la tarde en punto.
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2: Buen día, queridos oyentes de Juliaca y toda la región sur. Bienvenidos a este resumen informativo de este jueves, 13 de agosto. En regionales, ¿se vienen meses de severa sequía? Expertos indican que la probabilidad de sequías aumenta para esta temporada de lluvias 2026 a 2027. En este sentido, el gobierno de Fujimori ha dispuesto declarar el estado de emergencia en varios distritos de algunas provincias de los departamentos de Apurímac, Arequipa, Ayacucho, Cusco, Huancavelica, Huánuco, Junín, La Libertad, Loreto, Madre de Dios, Moquegua, Pasco, Puno, San Martín, Tacna y Ucayali, que se encuentran detallados en el anexo que forma parte del presente decreto supremo, por peligro inminente ante déficit hídrico para el periodo de lluvias 2026 a 2027, por el plazo de 60 días calendario, para la ejecución de medidas y acciones de excepción, inmediatas y necesarias, de reducción del muy alto riesgo existente, así como de respuesta y rehabilitación que correspondan. Particularmente en esta declaratoria se han involucrado a prácticamente las 13 provincias de la región cuyos distritos están especificados en el Decreto Supremo número 116-2026 PCM. Continuamos en Juliaca. Serenazgo acudió a un conductor de la ruta a Zángaro-Juliaca, quien alertó sobre una mujer que se encontraba inconsciente al interior de un vehículo. Los serenos se dirigieron hasta inmediaciones de la salida Cusco, donde ubicaron una unidad de marca Renault, en cuyo interior se encontraba una mujer en estado inconsciente. Ante la emergencia, el personal de Serenazgo brindó el apoyo correspondiente y procedió a trasladarla de inmediato al Hospital Carlos Monge Medrano. En otro punto de la ciudad, un accidente de tránsito se produjo en la urbanización San Julián, tras recibir el reporte de un accidente de tránsito. Una motocicleta lineal marca Rezio, de color verde y sin placa de rodaje, conducida por Gorky Sumasupa Guillén, de 29 años, quien habría sufrido un despiste al intentar esquivar a un can que cruzaba la vía. Pasamos a noticias nacionales. El dólar norteamericano para esta jornada está fijado en 3.36 soles la compra y 3.39 la venta. Por otro lado, continúa polémica respecto a declaraciones de Rafael Rey, ministro de Transportes y Comunicaciones del gobierno de Keiko Fujimori, quien desmintió al excandidato presidencial López Aliaga respecto a la supuesta donación de trenes chatarra de la empresa estadounidense Caltrain, cuando según declaraciones del ministro esta fue una adquisición. Muy aparte de que la Municipalidad Metropolitana de Lima pagó por millones por el transporte, gastó también millones...
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2: Y nunca se trató de una donación como quiso dar a entender el ahora exalcalde de Lima, López Aliaga. En otro contexto, Keiko Fujimori y su gobierno pide paciencia a la ciudadanía y defiende su estrategia contra la inseguridad ciudadana, dijo la mandataria que no puede resolver los problemas en solo 15 días. En este sentido, el gobierno oficializó con el embajador estadounidense Bernie Navarro que llegarán agentes del FBI de Estados Unidos y trabajarán con la policía en labores contra la criminalidad. En internacionales, el Ministerio de Defensa de Colombia anunció este miércoles su ingreso oficial al Escudo de las Américas, la iniciativa de cooperación impulsada por el gobierno de Estados Unidos contra el terrorismo, el narcotráfico y el crimen organizado transnacional en la región. Esta política de ultraderecha se asemeja a la posición que toma el gobierno de Keiko Fujimori en el país. En otro contexto, una figura trascendental para la política internacional cumpliría este 13 de agosto 100 años. Se trata del histórico líder de la Revolución Cubana, el comandante Fidel Alejandro Castro Ruz, quien nació en 1926 en Virán, Cuba y falleció en La Habana el 25 de noviembre de 2016 a los 90 años. El máximo líder, como también se le reconocía, dejó un legado fundamental para la lucha de clases, la reivindicación de la soberanía latinoamericana y caribeña, y la dignidad de sus pueblos, a los que siempre llamó a no temer y plantar cara a la sistemática y continuada injerencia de los distintos gobiernos de Estados Unidos, imperio. Como lo calificó siempre Castro, al señalar que es el eterno enemigo de los latinoamericanos, incluso desde la época del libertador Simón Bolívar, porque siempre han querido controlar bajo sus intereses a lo que ellos llaman su patrio trasero. Y es que a pesar de que ya han pasado casi 10 años de la muerte de Fidel, su voz, su postura antiimperialista, su doctrina revolucionaria, sus luchas para

0: para sostener la independencia y soberanía de Cuba, las batallas para mantener el modelo político y social cubano, e incluso para salvar su propia vida de casi 700 planes magnicidas y sediciosos de la CIA, siguen en pie y vigentes, envalentonados por lo que aparenta ser una nueva era marcada por un resurgimiento regional de la extrema derecha, del fascismo y de una política de vasallaje en la que Washington pretende imponer la ley del más fuerte, del poder de las armas y de la amenaza de la violencia y la muerte por encima de la diplomacia, la igualdad y la buena vecindad. Cambiando de tema en el clima, a corto plazo continuará el incremento de la velocidad del viento, de moderada a fuerte intensidad, en la sierra. Además, se esperan ráfagas de viento con velocidades superiores a los 55 km por hora. Eso es todo por esta edición de jueves, 13 de agosto. Volvemos pronto. ¡Hasta la próxima!
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0: Sensación Encanto Celande nos acompaña trayendo toda la fuerza desde Lucanas. Hoy ya están residiendo en Lima porque están apostando por una carrera musical. Bienvenidos, muchachos. ¿Cómo se encuentran?
1: Hacemos música andina con las guitarras, los charangos, con cuatro instrumentos nomás ahí. Ajá. Y lo mejor, reciéncito lo hemos sacado, ahí estamos ahí con algunas primicias de composición propia y temas recopilados también de reconocidos autores.
0: Eso, entonces ustedes están presentándonos un corte más tradicional, pero con ese espíritu también juvenil que pues ustedes traen.
1: Así es, Damaris, desde luego que sí, estamos ahí también poniéndole un toquecito más.
2: Nos despedimos al ritmo del carnaval entonces. Caprichos del gran compositor Luciano Quispe.
0: Adelante con Encantos del Ande, todos a bailar.

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1: Buen día, queridos oyentes de Juliaca y toda la región sur. Bienvenidos a este resumen informativo de este jueves, 13 de agosto. En regionales, ¿se vienen meses de severa sequía? Expertos indican que la probabilidad de sequías aumenta para esta temporada de lluvias 2026 a 2027. En este sentido, el gobierno de Fujimori ha dispuesto declarar el estado de emergencia en varios distritos de algunas provincias de los departamentos de Apurímac, Arequipa, Ayacucho, Cusco, Huancavelica, Huánuco, Junín, La Libertad, Loreto, Madre de Dios, Moquegua, Pasco, Puno, San Martín, Tacna y Ucayali, que se encuentran detallados en el anexo que forma parte del presente decreto supremo, por peligro inminente ante déficit hídrico para el periodo de lluvias 2026 a 2027, por el plazo de 60 días calendario, para la ejecución de medidas y acciones de excepción, inmediatas y necesarias, de reducción del muy alto riesgo existente, así como de respuesta y rehabilitación que correspondan. Particularmente en esta declaratoria se han involucrado a prácticamente las 13 provincias de la región cuyos distritos están especificados en el Decreto Supremo número 116-2026 PCM. Continuamos en Juliaca. Serenazgo acudió a un conductor de la ruta a Zángaro-Juliaca, quien alertó sobre una mujer que se encontraba inconsciente al interior de un vehículo. Los serenos se dirigieron hasta inmediaciones de la salida Cusco, donde ubicaron una unidad de marca Renault, en cuyo interior se encontraba una mujer en estado inconsciente. Ante la emergencia, el personal de Serenazgo brindó el apoyo correspondiente y procedió a trasladarla de inmediato al Hospital Carlos Monge Medrano. En otro punto de la ciudad, un accidente de tránsito se produjo en la urbanización San Julián, tras recibir el reporte de un accidente de tránsito. Una motocicleta lineal marca Rezio, de color verde y sin placa de rodaje, conducida por Gorky Sumasupa Guillén, de 29 años, quien habría sufrido un despiste al intentar esquivar a un can que cruzaba la vía. Pasamos a noticias nacionales. El dólar norteamericano para esta jornada está fijado en 3.36 soles la compra y 3.39 la venta. Por otro lado, continúa polémica respecto a declaraciones de Rafael Rey, ministro de Transportes y Comunicaciones del gobierno de Keiko Fujimori, quien desmintió al excandidato presidencial López Aliaga respecto a la supuesta donación de trenes chatarra de la empresa estadounidense Caltrain, cuando según declaraciones del ministro esta fue una adquisición. Muy aparte de que la Municipalidad Metropolitana de Lima pagó por millones por el transporte, gastó también millones por la compra de los vagones y locomotoras chatarra, y nunca se trató de una donación como quiso dar a entender el ahora exalcalde de Lima López Aliaga. En otro contexto, Keiko Fujimori y su gobierno pide paciencia a la ciudadanía y defiende su estrategia contra la inseguridad ciudadana, dijo la mandataria que no puede resolver los problemas en solo 15 días. En este sentido, el gobierno oficializó con el embajador estadounidense Bernie Navarro que llegarán agentes del FBI de Estados Unidos y trabajarán con la policía en labores contra la criminalidad. En internacionales, el Ministerio de Defensa de Colombia anunció este miércoles su ingreso oficial al Escudo de las Américas, la iniciativa de cooperación impulsada por el gobierno de Estados Unidos contra el terrorismo, el narcotráfico y el crimen organizado transnacional en la región. Esta política de ultraderecha se asemeja a la posición que toma el gobierno de Keiko Fujimori en el país. En otro contexto, una figura trascendental para la política internacional cumpliría este 13 de agosto 100 años. Se trata del histórico líder de la Revolución Cubana, el comandante Fidel Alejandro Castro Ruz, quien nació en 1926 en Virán, Cuba, y falleció en La Habana el 25 de noviembre de 2016 a los 90 años. El máximo líder, como también se le reconocía, dejó un legado fundamental para la lucha de clases, la reivindicación de la soberanía latinoamericana y caribeña, y la dignidad de sus pueblos, a los que siempre llamó a no temer y plantar cara a la sistemática y continuada injerencia de los distintos gobiernos de Estados Unidos, imperio. Como lo calificó siempre Castro, al señalar que es el eterno enemigo de los latinoamericanos, incluso desde la época del libertador Simón Bolívar, porque siempre han querido controlar bajo sus intereses a lo que ellos llaman su patrio trasero. Y es que a pesar de que ya han pasado casi 10 años de la muerte de Fidel, su voz, su postura antiimperialista, su doctrina revolucionaria, sus luchas para sostener la independencia y soberanía de Cuba, las batallas para mantener el modelo político y social cubano, e incluso para salvar su propia vida de casi 700 planes magnicidas y sediciosos de la CIA, siguen en pie y vigentes, envalentonados por lo que aparenta ser una nueva era marcada por un resurgimiento regional de la extrema derecha, del fascismo y de una política de vasallaje en la que Washington pretende imponer la ley del más fuerte, del poder de las armas y de la amenaza de la violencia y la muerte por encima de la diplomacia, la igualdad y la buena vecindad. Cambiando de tema en el clima, a corto plazo continuará el incremento de la velocidad del viento, de moderada a fuerte intensidad, en la sierra. Además, se esperan ráfagas de viento con velocidades superiores a los
2: 5 de la tarde con 40 minutos.
1: Todo por esta edición de jueves, 13 de agosto. Volvemos pronto. Hasta la próxima.
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0: 6 de la tarde en punto.
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2: Buen día, queridos oyentes de Juliaca y toda la región sur. Bienvenidos a este resumen informativo de este jueves, 13 de agosto. En regionales, ¿se vienen meses de severa sequía? Expertos indican que la probabilidad de sequías aumenta para esta temporada de lluvias 2026 a 2027. En este sentido, el gobierno de Fujimori ha dispuesto declarar el estado de emergencia en varios distritos de algunas provincias de los departamentos de Apurímac, Arequipa, Ayacucho, Cusco, Huancavelica, Huánuco, Junín, La Libertad, Loreto, Madre de Dios, Moquegua, Pasco, Puno, San Martín, Tacna y Ucayali, que se encuentran detallados en el anexo que forma parte del presente decreto supremo, por peligro inminente ante déficit hídrico para el periodo de lluvias 2026 a 2027, por el plazo de 60 días calendario, para la ejecución de medidas y acciones de excepción, inmediatas y necesarias, de reducción del muy alto riesgo existente, así como de respuesta y rehabilitación que correspondan. Particularmente en esta declaratoria se han involucrado a prácticamente las 13 provincias de la región cuyos distritos están especificados en el Decreto Supremo número 116-2026 PCM. Continuamos en Juliaca. Serenazgo acudió a un conductor de la ruta a Zángaro-Juliaca, quien alertó sobre una mujer que se encontraba inconsciente al interior de un vehículo. Los serenos se dirigieron hasta inmediaciones de la salida Cusco, donde ubicaron una unidad de marca Renault, en cuyo interior se encontraba una mujer en estado inconsciente. Ante la emergencia, el personal de Serenazgo brindó el apoyo correspondiente y procedió a trasladarla de inmediato al Hospital Carlos Monge Medrano. En otro punto de la ciudad, un accidente de tránsito se produjo en la urbanización San Julián, tras recibir el reporte de un accidente de tránsito. Una motocicleta lineal marca Rezio, de color verde y sin placa de rodaje, conducida por Gorky Sumasupa Guillén, de 29 años, quien habría sufrido un despiste al intentar esquivar a un can que cruzaba la vía. Pasamos a noticias nacionales. El dólar norteamericano para esta jornada está fijado en 3.36 soles la compra y 3.39 la venta. Por otro lado, continúa polémica respecto a declaraciones de Rafael Rey, ministro de Transportes y Comunicaciones del gobierno de Keiko Fujimori, quien desmintió al excandidato presidencial López Aliaga respecto a la supuesta donación de trenes chatarra de la empresa estadounidense Caltrain, cuando según declaraciones del ministro esta fue una adquisición. Muy aparte de que la Municipalidad Metropolitana de Lima pagó por millones por el transporte, gastó también millones...
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2: Y nunca se trató de una donación como quiso dar a entender el ahora exalcalde de Lima, López Aliaga. En otro contexto, Keiko Fujimori y su gobierno pide paciencia a la ciudadanía y defiende su estrategia contra la inseguridad ciudadana, dijo la mandataria que no puede resolver los problemas en solo 15 días. En este sentido, el gobierno oficializó con el embajador estadounidense Bernie Navarro que llegarán agentes del FBI de Estados Unidos y trabajarán con la policía en labores contra la criminalidad. En internacionales, el Ministerio de Defensa de Colombia anunció este miércoles su ingreso oficial al Escudo de las Américas, la iniciativa de cooperación impulsada por el gobierno de Estados Unidos contra el terrorismo, el narcotráfico y el crimen organizado transnacional en la región. Esta política de ultraderecha se asemeja a la posición que toma el gobierno de Keiko Fujimori en el país. En otro contexto, una figura trascendental para la política internacional cumpliría este 13 de agosto 100 años. Se trata del histórico líder de la Revolución Cubana, el comandante Fidel Alejandro Castro Ruz, quien nació en 1926 en Virán, Cuba y falleció en La Habana el 25 de noviembre de 2016 a los 90 años. El máximo líder, como también se le reconocía, dejó un legado fundamental para la lucha de clases, la reivindicación de la soberanía latinoamericana y caribeña, y la dignidad de sus pueblos, a los que siempre llamó a no temer y plantar cara a la sistemática y continuada injerencia de los distintos gobiernos de Estados Unidos, imperio. Como lo calificó siempre Castro, al señalar que es el eterno enemigo de los latinoamericanos, incluso desde la época del libertador Simón Bolívar, porque siempre han querido controlar bajo sus intereses a lo que ellos llaman su patrio trasero. Y es que a pesar de que ya han pasado casi 10 años de la muerte de Fidel, su voz, su postura antiimperialista, su doctrina revolucionaria, sus luchas para sostener la independencia y soberanía de Cuba, las batallas para mantener el modelo político y social cubano, e incluso para salvar su propia vida de casi 700 planes magnicidas y sediciosos de la CIA, siguen en pie y vigentes, envalentonados por lo que aparenta ser una nueva era marcada por un resurgimiento regional de la extrema derecha, del fascismo y de una política de vasallaje en la que Washington pretende imponer la ley del más fuerte, del poder de las armas y de la amenaza de la violencia y la muerte por encima de la diplomacia, la igualdad y la buena vecindad. Cambiando de tema en el clima, a corto plazo continuará el incremento de la velocidad del viento, de moderada a fuerte intensidad, en la sierra. Además, se esperan ráfagas de viento con velocidades superiores a los 55 km/h. Eso es todo por esta edición de jueves.

0: 13 de agosto. Volvemos pronto. Hasta la próxima.
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0: 6 de la tarde con 30 minutos.
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2: Buen día, queridos oyentes de Juliaca y toda la región sur. Bienvenidos a este resumen informativo de este jueves, 13 de agosto. En regionales, ¿se vienen meses de severa sequía? Expertos indican que la probabilidad de sequías aumenta para esta temporada de lluvias 2026 a 2027. En este sentido, el gobierno de Fujimori ha dispuesto declarar el estado de emergencia en varios distritos de algunas provincias de los departamentos de Apurímac, Arequipa, Ayacucho, Cusco, Huancavelica, Huánuco, Junín, La Libertad, Loreto, Madre de Dios, Moquegua, Pasco, Puno, San Martín, Tacna y Ucayali, que se encuentran detallados en el anexo que forma parte del presente decreto supremo, por peligro inminente ante déficit hídrico para el periodo de lluvias 2026 a 2027, por el plazo de 60 días calendario, para la ejecución de medidas y acciones de excepción, inmediatas y necesarias, de reducción del muy alto riesgo existente, así como de respuesta y rehabilitación que correspondan. Particularmente en esta declaratoria se han involucrado a prácticamente las 13 provincias de la región cuyos distritos están especificados en el Decreto Supremo número 116-2026 PCM. Continuamos en Juliaca. Serenazgo acudió a un conductor de la ruta a Zángaro-Juliaca, quien alertó sobre una mujer que se encontraba inconsciente al interior de un vehículo. Los serenos se dirigieron hasta inmediaciones de la salida Cusco, donde ubicaron una unidad de marca Renault, en cuyo interior se encontraba una mujer en estado inconsciente. Ante la emergencia, el personal de Serenazgo brindó el apoyo correspondiente y procedió a trasladarla de inmediato al Hospital Carlos Monge Medrano. En otro punto de la ciudad, un accidente de tránsito se produjo en la urbanización San Julián, tras recibir el reporte de un accidente de tránsito. Una motocicleta lineal marca Rezio, de color verde y sin placa de rodaje, conducida por Gorky Sumasupa Guillén, de 29 años, quien habría sufrido un despiste al intentar esquivar a un can que cruzaba la vía. Pasamos a noticias nacionales. El dólar norteamericano para esta jornada está fijado en 3.36 soles la compra y 3.39 la venta. Por otro lado, continúa polémica respecto a declaraciones de Rafael Rey, ministro de Transportes y Comunicaciones del gobierno de Keiko Fujimori, quien desmintió al excandidato presidencial López Aliaga respecto a la supuesta donación de trenes chatarra de la empresa estadounidense Caltrain, cuando según declaraciones del ministro esta fue una adquisición. Muy aparte de que la Municipalidad Metropolitana de Lima pagó por millones por el transporte, gastó también millones por la compra de los vagones y locomotoras chatarra, y nunca se trató de una donación como quiso dar a entender el ahora exalcalde de Lima López Aliaga. En otro contexto, Keiko Fujimori y su gobierno pide paciencia a la ciudadanía y defiende su estrategia contra la inseguridad ciudadana, dijo la mandataria que no puede resolver los problemas en solo 15 días. En este sentido, el gobierno oficializó con el embajador estadounidense Bernie Navarro que llegarán agentes del FBI de Estados Unidos y trabajarán con la policía en labores contra la criminalidad. En internacionales, el Ministerio de Defensa de Colombia anunció este miércoles su ingreso oficial al Escudo de las Américas, la iniciativa de cooperación impulsada por el gobierno de Estados Unidos contra el terrorismo, el narcotráfico y el crimen organizado transnacional en la región. Esta política de ultraderecha se asemeja a la posición que toma el gobierno de Keiko Fujimori en el país. En otro contexto, una figura trascendental para la política internacional cumpliría este 13 de agosto 100 años. Se trata del histórico líder de la Revolución Cubana, el comandante Fidel Alejandro Castro Ruz, quien nació en 1926 en Virán, Cuba, y falleció en La Habana el 25 de noviembre de 2016 a los 90 años. El máximo líder, como también se le reconocía, dejó un legado fundamental para la lucha de clases, la reivindicación de la soberanía latinoamericana y caribeña, y la dignidad de sus pueblos, a los que siempre llamó a no temer y plantar cara a la sistemática y continuada injerencia de los distintos gobiernos de Estados Unidos, imperio. Como lo calificó siempre Castro, al señalar que es el eterno enemigo de los latinoamericanos, incluso desde la época del libertador Simón Bolívar, porque siempre han querido controlar bajo sus intereses a lo que ellos llaman su patrio trasero. Y es que a pesar de que ya han pasado casi 10 años de la muerte de Fidel, su voz, su postura antiimperialista, su doctrina revolucionaria, sus luchas para sostener la independencia y soberanía de Cuba, las batallas para mantener el modelo político y social cubano, e incluso para salvar su propia vida de casi 700 planes magnicidas y sediciosos de la CIA, siguen en pie y vigentes, envalentonados por lo que aparenta ser una nueva era marcada por un resurgimiento regional de la extrema derecha, del fascismo y de una política de vasallaje en la que Washington pretende imponer la ley del más fuerte, del poder de las armas y de la amenaza de la violencia y la muerte por encima de la diplomacia, la igualdad y la buena vecindad. Cambiando de tema en el clima, a corto plazo continuará el incremento de la velocidad del viento, de moderada a fuerte intensidad, en la sierra. Además, se esperan ráfagas de viento con velocidades superiores a los 55 km por hora. Eso es todo por esta edición de jueves, 13 de agosto. Volvemos pronto. ¡Hasta la próxima!
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